el lado romántico de la cena escuchamos a Jerry Rafferty, Baker Street. Un gran clásico de finales de los 70 que fue escrita en una etapa complicada de la vida del músico y utilizó el nombre de esta calle londinense para contar una historia de soledad. Sonaban esta noche de martes, ya 21 horas y 14 minutos. Nosotros, hasta las 12. Estamos juntos en la 100.

En la noche de la 100 te acompañamos con más música sin pausa. Maná, no ha parado de llover. Recorremos juntos esta noche de martes, acompañados por las mejores canciones, para que termines de la mejor manera tu día, ya las 21 horas y 25 minutos.

Estás escuchando El Lado Romántico de la 100. Suena The Cars, Drive. ¿Y quién te va a llevar a casa esta noche? Es lo que pregunta este gran clásico que habla sobre una relación que se está apagando. Sonaba a las 21 horas y 31 minutos. Nosotros, hasta la medianoche. Estamos juntos en la 100.

0: en el lado romántico de la 100, escuchamos a Foreigner. I want to know what love is. Una gran balada de los 80 suena a las 21 horas y 46 minutos con 10 grados 8 décimas de temperatura en este martes, que tiene una humedad del 69% y el cielo está parcialmente nublado. 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
0: Seguimos juntos aquí en La 100, ya 10 minutos para las 22 horas en este martes, y te cuento cómo está la calle a esta hora. Hay marcha fluida en Panamericana hacia el norte, Cantilo Normal en su conexión con la General Paz, y los trenes y subtes están funcionando con total normalidad.
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0: Esta es la noche de la 100. La noche con buena música que te acompaña estés donde estés. William Pitt. City Lights. Martes al que le ponemos buena música y mucha compañía para que termines el día de la mejor forma. Así que quédate por acá que vamos a escuchar grandes clásicos por delante de The Beatles, Hua Stang, George Michael y muchos artistas más. Hasta la medianoche estamos juntos en la 100.
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romántico de la CIA, escuchamos a Ricky Martin. Nueva versión de su clásico, El amor de mi vida. Es martes y lo terminamos con buena música y buena compañía aquí en la CIA, ya las 22 horas y 20 minutos. Te cuento que este miércoles tendremos sol durante todo el día con mínima 7, máxima 15 grados. Y el jueves, temperaturas ideales, mínima 10 y máxima 20 grados. Y también aparece el sol durante todo el día. Ingresa a la100.com.ar que si tenés más info del estado del tiempo.

Estás escuchando Románticos aquí en la 100. Suena Colin Hay, Overkill. Una versión solista del líder de los Men at Work, una versión más íntima de este gran clásico de 1983. Sonaba en esta noche de martes en el lado romántico de la 100. Son las 22 horas y 32 minutos con 10 grados 2 de temperatura. El cielo está ligeramente nublado.

0: en el lado romántico de la CIA, Jimmy Cliff, Revel in Me. 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
0: Seguimos juntos aquí en la 100, 13 minutos para las 23 horas y te cuento cómo está la calle a esta hora. En Panamericana al norte hay marcha fluida y para quienes regresan en transporte público, el tren San Martín está limitado entre Retiro y José de Paz. Esto se debe a demoras, lo mismo que el tren Roca, el ramal La Plata.
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0: Hasta la medianoche suenan aquí en la 100 todas esas canciones que viven en tu recuerdo. John Parr, St. Elmo's Fire. Clásico de los 80 que suena para ir metiéndonos de a poco ya en la última hora del lado romántico de la 100. ¿Cómo viene tu noche? Acá nosotros te proponemos cerrar este martes de la mejor manera, con música hasta las 12, aquí en la 100.
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0: Abrimos la última hora del lado romántico de la 100 con la música de Eric Clapton. My Father Eyes.

romántico de la cena escuchamos a George Benson, Nothing's Gonna Change My Love For You. Y hay amores que cambian con el tiempo y otros que, pase lo que pase, siguen estando ahí, porque cuando realmente queremos a alguien, hay cosas que pueden cambiar, pero aquello que sentimos, no. Nada cambiará mi amor por ti, nos decía este clásico de los 80, que sonaba cuando pasaron 15 minutos ya de las 23 horas.

el lado romántico de la acción escuchamos a Lionel Richie. Say you, say me. Son las 23 horas y 26 minutos, 9 grados 2 es la temperatura en la ciudad de Buenos Aires y el cielo está ligeramente nublado.

0: en la noche de la siente acompañamos con canciones que quedan para siempre. Kenny Rogers, Lady.
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0: 23:42. 9.2 la temperatura en la ciudad de Buenos Aires. Hasta la medianoche. Estamos juntos en la 100.
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y con Alan Parsons Project haciendo Eye in the Sky. Así cerramos el lado romántico de la cena de este día martes. Gracias por estar del otro lado, dejándonos ser tu compañía como cada noche. Carolina Moyo estuvo en la producción, Tomás Herkovic a cargo de la musicalización, Ariel Dota coordinando, Diego Pozo en la dirección general de la radio. Mi nombre es Walter Sterzer, me quedo con vos, te hago compañía para que juntos disfrutemos de buenas canciones en la hora de los lentos.

Buenas a todos, ¿cómo andan? Arrancamos un nuevo día, miércoles, que estamos aquí para compartirlo con vos y la mejor música en la hora de los lentos en la 100. Hasta las 2, la música cobra vida en la noche de la 100.

una canción mejor que otra. Así musicalizamos el arranque de un nuevo día en la 100. La Hora de los Lentos sigue con mucha más música.

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Esto es La Hora de los Lentos en la 100. Más que canciones, experiencias donde la música te conecta con lo más profundo de vos. Hasta las 2, estamos juntos en la 100.

Seguimos juntos en la hora de los lentos en la 100. ¿Cómo te viene tratando esta noche? Nosotros te acompañamos con mucha música sin interrupciones. Hasta las 2. Estamos con vos en la 100.

Mientras la ciudad duerme, nosotros seguimos aquí, reviviendo buenos momentos en cada canción. Cerrá los ojos, deja que la música te envuelva y disfruta de esta noche llena de clásicos en la hora de los lentos en la 100.

Y a esta hora en la 100, mientras disfrutamos de la mejor música en la hora de los lentos, te quiero compartir una frase que encontré y que me pareció ideal para el comienzo de un nuevo día. Fijarse metas es el secreto para tu futuro grandioso. ¿Cómo estás? Nos quedamos juntos hasta las 2, aquí en la 100.

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La mejor música para cerrar este miércoles. Gracias por estar allí del otro lado. Ariel Dota estuvo en la coordinación, Emanuel Garbacho a cargo de la musicalización, Diego Pozo en la dirección general de la radio. Mi nombre es Walter Sterzer, te invito a que te quedes, ya llega Tomás Galván para acompañarte con buenas canciones en la trasnoche de la cena. Chao.

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Permiso, buenas noches. ¿Cómo decís que te va? Permiso, ¿eh? O sea, me sumo a tu madrugada, ¿no te enojas? ¿Me haces un lugarcito? Mira que tengo muchísima música para acompañarte. Es miércoles 16 de septiembre, entramos a la segunda mitad del noveno mes del año. Vamos a disfrutarlo, vamos a pasarla bien. Con Ariel Dota coordinando todo, con Gastón Fleisman y Sofía Kisielnicki en musicalización, Diego Pozo en la dirección general de la radio. Mi nombre es Tomás Galván. Hasta las 5 de la mañana vamos a estar juntos en una nueva trasnoche, en la mitad de la semana, acompañándote en una mañana más o menos fresca. ¿Viste? La tarde asomó con un poquito de calor. El invierno dijo, pará, que todavía no me fui. Y quien llega es Berlín con Take My Breath Away. Bienvenidos a la 100.

0: Conociendo Rusia, Natalia Lafourcade y 5 horas menos sonando 16 minutos después de las 2 de la mañana en todo el país. Juntos en la madrugada de las 100 con 7 grados 7 de temperatura en la ciudad de Buenos Aires. Está fresco de verdad, ¿eh? 6 grados de sensación térmica, la humedad del 68%. Para este miércoles esperamos una máxima de 15 grados en Buenos Aires, mínima de 7, cielo algo nublado, no hay probabilidad de lluvias. Mira, y déjame adelantarte algo. En el extendido que estamos viendo acá, en el Servicio Meteorológico Nacional, hoy es el último día con máxima de 15, o que tenga un 1 adelante. Todos los demás son con 2 y un poquito más de calorcito.
1: Dedicado a Luis Alberto Spinetta.
0: Charly García de su MTV Unplugged. Rezo por vos.

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Le ponemos un poquito de rock alternativo a las primeras horas de este miércoles. R.E.M. Losing My Religion. Con 7 grados 7 de temperatura en la ciudad de Buenos Aires, con 6 grados de térmica. ¿Cómo te estás tratando estas horas de madrugada? De velado, estudiando, preparando algún final, quizás, de guardia, trabajando, acompañado de grandes canciones. Videotape y No Te Arrepientas de Mí.

algo del último material de estudio de Bruno Mars. Esto es I Just Might, 2 de la mañana, 40 minutos en todo el país, 7 grados 7 la temperatura en la capital federal con 6 grados de sensación térmica. Y muchas canciones elegidas para este momento del día particularmente, especialmente para este momento del día, pero más especialmente para vos que estás del otro lado. Firme con La 100, ahora con Blind Melon haciendo No Rain.

Palabras mayores de nuestro rock nacional. Escuchamos a Andrés Calamaro haciendo Paloma en vivo. Cuando 4 minutos nos separan de las 3 de la mañana en todo el país. Y seguimos juntos en la 100, en la radio que te acompaña todo el día. Ahora en la madrugada, a las 5 de la mañana llega Santiago del Moro y todo su equipo para hacer el Club del Moro. Después a eso de las 10 de la mañana, Guido y Lagunda te esperan en No Está Todo Dicho. Empezás la tarde a eso de las 2 haciendo Sarasa con Mariano Pelufo y Julieta Prandi. A las 5 de la tarde volvés a casa con Lape en Atardecer de un Día Agitado para terminar el día de la mejor manera, con grandísimas canciones, con temazos que marcan el comienzo de la noche de los románticos. En la 100, en la radio que está a las 24 horas con vos, en la radio número 1 de Argentina. Sigue Jet y Look What You've Done.

Taylor Swift y Post Malone, 4 minutos después de las 3 de la mañana en todo el país. Haciendo Fortnite y empezando una segunda hora en la madrugada de las 100 juntos en estas horas que pasan poco a poco, pasan despacito, pasan lentas, pero como siempre decimos acá, pasan bien, bien acompañadas de grandes canciones. En los próximos 60 minutos vamos a tener a Coldplay, vamos a tener a Maná, Fito Páez, Alan Parsons, Queen, Miley Cyrus, entre tantísimos otros más, para seguir acompañándote con todas esas canciones que le quedan tan, pero tan bien a la madrugada, que no lo podés creer, mira lo que te digo. Siguen los Duran Duran haciendo Ordinary World. Y nosotros seguimos juntos hasta las 5 de la mañana en la 100. En la radio que está donde vos estás.

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Son Maná y Shakira. Escuchamos Mi Verdad en la madrugada de las 100 con 18 minutos después de las 3 de la mañana en todo el país. 7 grados 3 de temperatura en la ciudad de Buenos Aires, 5 grados 6 la sensación térmica. Un cielo completamente despejado y la humedad del 70%. Para este miércoles esperamos una máxima de 15 grados, una mínima de 7 grados, un cielo algo nublado y nula probabilidad de lluvia. Mañana jueves con una tarde de 20 grados, un cielo completamente despejado, mínima de 10. El viernes esperamos una máxima de 21, una mínima de 13 grados y un cielo parcialmente nublado, sin probabilidad de lluvias en la ciudad de Buenos Aires. Nosotros seguimos en la madrugada de las 100 con Fito Páez y 11 y 6.

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7 grados 3 la temperatura en la ciudad de Buenos Aires. 3 de la mañana, 30 minutos en todo el país. En la madrugada de la 100, Queen, the show must go on. Vos sabés que la historia de esta canción es tremenda. Todo el equipo, toda la banda había armado esta canción con Freddie Mercury, bastante debilitado por la enfermedad que tuvo. Le preguntaron si estaba seguro, si podía hacerlo. Se tomó un shot de vodka y grabó la canción en una sola toma. Seguimos juntos en la trasnoche de la 100, disfrutando de grandes canciones, de grandes artistas. Ahora con quien está pronta a lanzar nuevo material. Ella es Miley Cyrus. Lo que escuchamos se llama Secrets. Y lo escuchás en la 100, en la radio que está donde vos estás.

3 de la mañana, 42 minutos en todo el país. The Weeknd y este remix de Blinding Lights, uno de los grandes éxitos del artista canadiense, para acompañarte en las primeras horas de este miércoles 16 de septiembre del 2026. Juntos, con una selección pensada especialmente para la madrugada, pero más importante aún, pensada especialmente para vos. Ahora con Eros Ramazzotti en la 100 y La Cosa Más Bella.

6 minutos nos separan de las 4 de la mañana en todo el país. Y escuchamos a Terry Swims con Mr. Know It All. 7 grados 3 la temperatura en la ciudad de Buenos Aires, 5 grados 6 la sensación térmica. Y nosotros llegamos al momento recarga, momento relleno de la madrugada, en el cual si estás tomando unos mates, si estás tomando un café con leche, mientras tanto, es el momento de ir a rellenar el termo con agua caliente, de volver a poner esa pava en el fuego, o de prender la pava si tenés pava eléctrica. Que mientras vos recargas esa compañía que tenés ahí cerquita, nosotros nos encargamos de seguir musicalizando las primeras horas de este día. Simple Red, If You Don't Know Me By Now.

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con 7 grados 3 en la ciudad de Buenos Aires, con 5 grados 6 de sensación térmica y con 5 minutos después de las 4 de la mañana en todo el país, escuchamos a Alejandro Sanz haciendo Mares de Miel y empezando una nueva hora en la madrugada de la 100, la última de esta madrugada, de este miércoles 16 de septiembre del 2026, con los últimos 60 minutos que van a tener a Dua Lipa, a U2, a Jason Mraz, Gustavo Cordera, Las Pelotas, Spandau Ballet, entre tantísimos otros más, elegidos especialmente para este momento tan particular que tiene el día, como es la trasnoche, como es la madrugada, como son las primeras horas de cada día que te setean, te predisponen para encarar un día completo de la mejor manera. Así que nosotros nos ocupamos de la música, Los Piojos, haciendo Bicho de Ciudad en la 100, la radio más escuchada de Argentina.

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1: Es Jason Mraz con I'm Yours. 21 minutos después de las 4 de la mañana en todo el país. Con 7 grados de temperatura en la ciudad de Buenos Aires, 5 grados 6. La sensación térmica, cielo completamente despejado. 76 el porcentaje de la humedad para este miércoles en la ciudad de Buenos Aires. Espera una máxima de 15 grados, mínima de 7. Un cielo algo nublado a lo largo de toda la jornada, pero con nula probabilidad de lluvias. Mira, no te quiero prometer nada, pero me animaría a decirte que hoy es la despedida del invierno. Sí. Así, te declaro así nomás. Hay algo en la máxima, hay algo en los días que se vienen que me dicen que hoy es la despedida del invierno, ¿vos sabés? Intuición.

0: No, no te prometo nada, no me la juego del todo. Escuchamos a Gustavo Cordera con El Italiano en la 100, en la radio que está donde vos estás.
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Grandísima canción de Spandau Ballet. 34 minutos después de las 4 de la mañana, al menos en la República Argentina. Saludamos a todos los que están empezando un nuevo día. Saludamos a los que no terminaron su día. Quizás mentalmente siguen en martes, pero estamos todos juntos, reunidos por grandes canciones en la madrugada de la Siena. Con 7 grados de temperatura en la ciudad de Buenos Aires, 5 grados 6 de sensación térmica, nosotros seguimos con el dúo sueco Roxette haciendo Spending My Time.

7 grados la temperatura en la ciudad de Buenos Aires, 5 grados 6 la sensación térmica, 4 de la mañana, 46 minutos en todo el país. Escuchamos a Diego Torres con Para Sentirme Libre y seguimos juntos en la 100, en la radio que te acompaña durante todo el día. En un ratito nada más, a las 5 de la mañana, llega Santiago del Moro y todo su equipo para hacer el Club del Moro. Después, a eso de las 10 de la mañana, Guido y Lagunda te esperan en No Está Todo Dicho. Empezamos la tarde a eso de las 2, haciendo Sarasa con Mariano Pelufo y Julieta Brandi. Y a las 5 de la tarde volvés a casa con Lape y Atardecer de un Día Agitado. Todo esto, claro, para terminar el día de la mejor manera, con grandísimas canciones, con temazos que marcan el comienzo de la noche de Románticos. ¿Dónde? En la 100, en la radio que está a las 24 horas con vos, en la radio número 1 de Argentina. Vamos perfilando la recta final de esta madrugada de miércoles juntos, con los Babasónicos en vivo, haciendo El Colmo.

0: buenas noches.
1: Muchas gracias.
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Jackson Black haciendo Wonderful Life. Y a falta de 2 minutos para llegar a las 5 de la mañana en todo el país, llegamos al final de esta madrugada en la 100. Empezamos oficialmente este miércoles 16 de septiembre, la segunda mitad del noveno mes del año. Lo empezamos con las mejores vibras, con la mejor energía, disfrutando de mucha música en la madrugada de la 100. Y te quedas, por supuesto, porque empieza la topadora del aire. Te quedas con el club que te saca la primera sonrisa de cada mañana. Te quedas con el Club del Moro. Por mi parte, agradecerte, decirte que es un placer estar de este lado. Nos quedamos con Dido haciendo Thank You. Mi nombre es Tomás Galván y nos reencontramos mañana en esto que es la trasnoche de la 100. ¡Chau!

0: un hombre tiene una gran destreza, utiliza los músculos de su cuerpo, los de sus nalgas, para hacer equilibrio sobre un bambú.
1: Un bambú. Mira.
2: Qué difícil todo lo que estás contando.
0: Pero escucha, es como si se sentara arriba de un palo de escoba, claro, y hace equilibrio.
2: Pero es un peligro, porque el bambú se rompe.
0: Sí, sí, es claro. El famoso, pero él tiene fuerte las nalgas.
2: Y re contra fuerte. Igual medio como en el aire, porque el bambú se rompe de mirarlo. Sí.
1: Él tiene fuerte las nalgas, pero el bambú...
3: Está fuerte el bambú.
0: Un hombre de gran destreza utiliza los músculos de sus nalgas para equilibrarse en un delgado palo de bambú. Claro, tiene tanto equilibrio y tanta fuerza de nalga...
2: Claro, que ni se debe apoyar.
0: Imagínense una escoba parada y un tipo sentado arriba.
4: En una época estaban re de moda los muebles de bambú.
1: ¿De bambú? Sí.
4: Hace mucho tiempo. Eran como, wow, muy 80, muy a muy señor.
0: No, yo el que recuerdo es el de mimbre.
3: Sí, sí,
1: la porquería. Pero ahí son amigos, son
2: coteles. Claro, ahí estaban los de caña.
0: El de caña también. Claro. Y después yo les conté en los 90, cuando los chicos llegan a mi casa, los juegos de agarrobo.
3: Uy, qué pesado.
2: Ay, pesa de arriba.
4: No se te rompe nunca. Nunca.
0: No es que no se rompe. Siempre está impoluto porque brilla ese marrón horrible que son.
4: El marrón horrible.
0: Viste que es como un marrón
2: feo.
0: Caca.
2: Es feo.
4: Caca dura.
2: Feo.
0: Sí, escucha.
1: Caca dura. Y vos le pasas blem. Vos le pasas blem.
0: Sí, peor.
2: Y revive.
0: Se patina.
2: Sí. Lo que pasa es que no les pasan, son tan pesados que no se pueden mover, entonces nadie los puede tocar. No.
0: Donde queda, quedan.
2: Donde quedó, quedó.
0: Escucha,
2: ahí.
0: Y le ponen esos almohadones atados, porque hay que atarlos, porque si se resbalan, se escapan.
2: Si no se caen.
0: ¿Y ustedes vieron lo que es correr una silla de eso? Porque hay juego de sillas también.
2: Que se te caiga en una, estás en pata.
4: Hay todo. De sillones.
0: Yo en una mudanza que hice, mi vieja me los mandó de regalo.
2: Qué suerte.
0: Como si fuera parte de la herencia.
2: Qué bien que estuvo.
1: Desde allá.
0: Y el día que me mudé de ese departamento, dije, estos muebles quedan acá, yo no me llevo esto. Eran esos, viste, era mesa ratona.
1: Claro.
0: Una mesa como de apoyo.
2: Gruesa la mesa.
0: De dos cuerpos y dos de un cuerpo. Era el set completo.
2: Ay, no se ahorró
0: nada. Y abajo
2: nada.
0: Tenía unas tortas fritas. Viste que son las patas.
1: Las patas, sí. La son pata es como de un elefante.
0: Sí, las patas de un elefante. Y vos sabés que siempre estaban iguales. Iguales. Y era tan incómodo, tan poco útil y tan caro. ¿Cuánto cuesta un juego? Otra vez averiguamos.
2: Ah, sí, no, juego.
1: Vos sabés que en casa busco. En Córdoba, en la mesa que todavía está, bueno, el mueble está.
3: Mi vieja tiene uno todavía.
1: Y la mesa en Córdoba
0: es que va a estar toda la vida.
2: Es que nadie.
3: Le dije, sacalo vos, me dijo.
2: Es imposible.
1: No, la mesa en Córdoba es una modernidad, porque si sos una familia, son cuatro tutú, pero en el medio la abrís y se te hace de ocho.
2: Ah, qué lujo.
0: Sí, mandá.
1: No, es que nunca coincide, Santi.
2: Mira, silla y mesa, 423.000 pesos.
1: Claro, es un precio para un
0: igual
1: juego.
0: Igual si regateaste lo dan gratis.
3: Sí, para mí.
2: Sí. Llévalo
3: por la cabeza.
2: Llévalo. Ojo que hay de 820, o sea, de ahí para arriba, ¿no?
0: Sí.
2: Qué lindo.
1: Está bien, pero
2: 400
1: lucas algo no es imposible si vos estás armando tu casita.
0: Lo que pasa es que ahora se usa un mueble un poco más
2: liviano.
1: Más minimalista.
2: Sí, nosotros nos mudamos a una casa que había un sillón de algarrobo.
0: Oh.
2: Y lo llamamos al dueño, ¿viste? Estábamos alquilando. Lo llamamos al dueño y le dijimos, mire, saque este sillón porque no entran las camas. Estaba en un dormitorio. Y el tipo dijo, no, viene así.
0: Claro.
2: ¿Vos sabés que hubo que romperlo para sacarlo? No sé cómo lo habían metido. No había manera de sacarlo.
3: Claro,
2: no sé
3: puerta.
2: Si lo armaron adentro.
3: Por ahí lo subieron por la ventana. ¿Era una casa o
2: un departamento? Hubo que desarmarlo para poder sacarlo. Era imposible.

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2: 5 de la mañana, 11 minutos de este miércoles. Miércoles 16 de septiembre, que estamos empezando acá en el Club del Moro. 7 grados la temperatura. Parece que es el último frío de este invierno, porque mañana la cosa va a mejorar. Bueno, por lo pronto hoy 15 grados de máxima, así que el tiempo frío va a seguir. Mañana jueves mínima de 10, máxima de 20 grados. El viernes 21, sábado 23 y domingo 24. Así que la cosa va a ir en ascenso. Atención con eso. Mientras tanto hay que abrigarse con estos 7 grados. 5 o 6 la sensación térmica. ¿Para qué está ideal esta mañana? Te pregunto yo a vos. Mañana de frío, me imagino que pago caliente, ¿no? Algún buen mate calentito, ese primer sorbo que das. ¡Qué rico! Bueno, vos contanos al 11-3700-0100, ¿para qué está ideal esta mañana?
3: La generación sándwich es la que le toca cuidar a todos.
4: Oh. Claro.
3: Es la que tiene adultos mayores a su cargo y tiene niños a su cargo.
5: Nosotros.
6: Claro. Yo ahora soy generación sándwich.
3: Sí, igual nosotros, si tenés que hacerte cargo de tus viejos directamente, digamos, de llevarlos, traerlos, viste, cuando los tenés que atender mucho, y por otro lado todavía estás atendiendo a tus hijos, que no son independientes.
6: Claro.
3: El tema es así, lo que pasa es lo siguiente, que los jóvenes de hoy han retrasado la edad para ser madres y padres, y han retrasado la ida de la casa.
4: Claro, se va más tarde, mucho pibes, sí.
3: Entonces, y aparte por cuestiones económicas, también dependen más tiempo,
5: claro,
3: de los padres.
5: Económico, sí.
3: Antes de pensar que un pibe de 25 o 30 años dependiera de los padres o viviera en la casa, era casi impensado.
4: Sí. Y que no tenga hijos también era impensado.
5: Ya estaban imagínate, casados.
3: No sé, retrotraete hace 50 o 100 años, ya la gente estaba casada con hijos.
7: Estaba muerta.
4: Uh-huh. Y menos también.
3: Pero sí. Bueno, la generación sándwich ahora. Son las personas, el grupo que va entre 30, 35 años hasta los 55, 60 años, más o menos es claro. Eso, que son los que tienen hijos chicos y tienen padres grandes.
5: Claro.
3: Entonces, es como que están como entre las dos puntas, entre las dos fuerzas.
7: Claro, vos podés tener 50, tenés una hija, un nene de 10, y tenés que cuidar a tu mamá que tiene 80.
3: Ah. Sí.
4: Qué estresazo,
5: sí. Exactamente.
6: Sí. Yo estoy ahí más o menos, pero tengo suerte que mi mamá está muy bien, pero igual hay que acompañarla a los médicos, hay que chequear sus tratamientos y ese tipo de cosas. Pero bueno, por suerte igual está muy bien. Tiene 87.
5: Claro.
3: ¿Vos, Sorbo?
4: No, yo todavía no tengo hijos, por ende no estoy en esa etapa sándwich.
5: Y
4: la realidad es que mis padres son jóvenes también.
5: Jóvenes.
4: No, pero están muy bien y los dos tienen hijos relativamente chicos.
6: Y vos te fuiste de tu casa y tampoco le generás un...
4: No, yo, sí, yo me fui
6: ya sos
4: 18,
6: independiente,
4: sí.
6: Claro.
3: Al revés, el sándwich sos vos acá.
4: Claro. Más o menos. Sí, sí.
3: Entre ellos.
4: Sí, claro, totalmente.
6: El sándwich de ellos es él.
3: Se lo tironean a él.
7: Sí. Como en todos lados.
3: Sí, total.
4: En todos lados igual.
3: Digo, qué difícil para una persona que, no sé, que tiene unos ganas de vivir, de salir, de hacer y todo, cuando tiene tanta responsabilidad. Yo les conté que un día escuchaba a una mujer de 60 y pico, 70 años en un bar, estaban espléndidas ellas, y decía en un momento, es la mejor edad de mi vida porque ahora ya no tengo que demostrarle nada a nadie. Soy libre, no tengo que criar a nadie, no me tengo que preocupar por nadie que no sea por mí.
5: Claro.
3: Y eso creo que te deben dar una independencia importante en la vida.
6: Claro.
4: Bueno, dicen porque que, fueron madres muy jóvenes también.
6: No, bueno, dicen que ahora, después de los 60, es como la sexagencia, es como una nueva adolescencia. Porque estás bien, tenés más de 60 y ya tus hijos hacen su vida.
4: Viajan, entonces, viven, se juntan a comer.
3: Acá me dice la Panichama, Pani, te mando un beso, dice, soy un triple de mortadela, dice yo. porque tengo viejos con problemas y dice, tengo los trillizos, claro.
6: Que si bien no son tan chicos, pero igual vos manejas la agenda, tenés que llevar, traer.
3: No, pero pará, no, cuando son chiquitos es un problema, y cuando son adolescentes es peor.
6: Por eso, la adolescencia es tremenda.
3: Porque no parás. Los horarios de los pibes, aparte esta cosa, viste que hay algo que yo no estoy de acuerdo, ¿no? Obviamente Edith me va a salir a pelear, me va a pelear. Yo no estoy de acuerdo esta cosa que los chicos ahora te impongan cosas, ¿entendés?
6: Sí.
3: Como esto que el otro día, entonces se levanta mi hijita y yo le digo, ¿qué querés desayunar, mi amor? Y después pensé, ¿cómo que querés desayunar? Se desayuna lo que hay. ¿Qué es esta cosa que le pregunto a una criatura de 4 años que va a desayunar?
8: Sí, a nosotros no nos preguntaban antes.
3: No, pero pará, yo le doy una posibilidad de elegir algo que no debería ser así.
4: ¿Por qué no?
3: ¿Por qué?
4: No, si se puede darle elegir, porque, le das elegir.
3: Te juro que empezás con eso, sorbo, y terminás después que te zapatean la cabeza.
4: Sí, pero a veces tenés que ceder
3: te
4: un
3: juro
4: poco.
3: Que no.
4: Una cosa que.
3: Cada centímetro que vos cedés.
4: Perdiste.
5: Eso es una batalla perdida.
4: Tal cual. Sí. Parece que es bueno, pero no. Pero, no. A ver, a mí me pasaba lo mismo, ¿no? No podía elegir. Era ahí esto, estamos de acuerdo. Pero si el día de mañana tengo hijos y si les puedo.
3: Y eso, vos te sentabas y tomás, agarrabas lo que
4: tomás, sí. Y si no te gusta, bueno, te fuiste sin comer. Estamos de acuerdo. Pero si el día de mañana tengo hijos y tengo la posibilidad de darle elegir, se lo voy a dar elegir. ¿Por qué no? Porque yo no tuve eso, no se lo voy a dar.
3: Pero es que no, que lo hacés por vos. Es como para, yo le hago regalos, ¿no?

0: Bien.
1: No, chicos.
2: Pero renegaba para... por lo mismo, Santi. Los problemas sí, eran total. Lo mismo a otro nivel.
3: Otra escala.
2: Jamás nos vivía diciendo que se piensan que yo cago plata.
0: Pero para,
2: lo mismo que digo yo hoy.
0: Pero había, Maju, había, yo me acuerdo, no sé tanto de mi casa, pero sí, había en la casa de mis abuelos como un respeto por muchas cosas. El tema de quejarse por la comida, que es cierto que nos quejábamos lo mismo.
2: Nos quejábamos un montón.
0: Pero nada decía, sí. Esta cosa que tienen chance los chicos, viste que por ahí chicos, yo no en mi casa, pero los veo por ahí, que si no les gusta la comida se levantan y se van, no comen.
4: Claro.
0: En mi casa tienen que sentar.
4: Deciden cosas de la familia, por
0: deciden
4: ejemplo.
0: Cosas de la familia adulta o dónde van a ir de vacaciones, deciden, no sé, planes.
4: Se les consulta.
0: Se los tienen muy en cuenta a chicos muy chicos, entonces llega un momento que nada les alcanza. Lo que nosotros jodemos acá con vos que lo llamás a jugar a comer. No. Eso todos estuvimos ahí.
2: Hay cosas que no cambiaron y que no van a cambiar, y seguramente
0: para mí lo que cambió
2: en la crianza
0: es la concepción de la familia.
2: Claro.
0: Yo no sé si existe esa familia como antes.
2: Claro, que estructuralmente yo no sé
0: estructuralmente
2: si existe.
0: Eso cambió. Sí,
2: claro. Sí. Yo siento igual que nuestros hijos la tienen mucho más sencilla. Pero también cambió toda una estructura. Digamos, nosotros con 5 o 6 años nos mandaban a comprar el pan.
1: Claro.
2: Ahora es imposible, depende del barrio, ¿no?
3: Pero claramente. Eso también depende de la seguridad.
2: Nosotros
0: nos criamos fuera del ojo de las redes, de toda esa mierda, y ahora los pibes están muy chicos con eso.
4: Sí, la tienen
0: eso para
4: sencilla,
0: mí,
4: pero
0: eso
4: también,
0: cambió el mundo para
2: pero,
0: mí.
2: Sí.
4: Es complejo en otras cosas.
2: Pero también era
0: muy,
2: criar siempre
0: muy
2: fue complejo. Porque
4: siempre.
2: Yo ahora a mi hijo le digo, estás todo el día con el celular, y mi mamá me decía, estás todo el día en la calle. Estás todo el día callejeando, ¿qué tenés que estar callejeando tanto?
5: Claro, pero el celular es un mundo en un punto más abierto que la calle.
1: Y mucho más peligroso también.
2: Claro,
1: más
2: peligroso, claro.
0: Claro. Sí,
2: pero bueno,
0: esta cosa que
2: momento...
0: dijimos recién, no había poder de elegir. Vos no elegías.
1: Eso no.
0: A
1: eso
0: dónde ibas, a qué hora ibas, qué iban a. No elegías.
2: Había otro respeto por la autoridad por ahí.
0: Sí, sí.
2: Eso cambió mucho. Era no y no. No porque no y punto. Ahora te elegiste la muerte.
1: ¿Y por qué no? Porque lo digo yo.
0: Trato de mantenerlo.
3: Está viva bajo este techo.
0: Te juro que perdiste.
1: Debe
0: el día
1: ser
0: que
1: muy
0: perdiste,
1: difícil igual.
0: El día que perdiste el mando, cagaste, sorbo.
4: No, viste que yo no te voy a salir a pelear. A mí me encantaría mandarte a mi hija que me la críes, me la endereces un mes. Un mes te la mando.
0: Acá dice Anita, eso es cosa grande, decía, sí, claro, cosa grande. Te tenías que dormir, viste que decía, esto problema no puede ver, esto es grande.
1: No es un problema para que vean los chicos, decía mi mamá.
2: Sí,
0: te fumaban adelante tuyo.
2: Sí.
0: Qué horror. Chicos, íbamos tirados en los autos atrás. No había sillita, no había cinturón de seguridad, no había mierda. Nada.
2: No se nos tenía tanto en cuenta igual, ¿eh?
1: No.
2: ¿Viste
1: no.
2: que se escucha y dice, bueno, no, porque no sé si fue mejor, ¿eh? Permitime dudar si nuestra crianza fue mejor.
4: En algunos casos, para mí, en algunas cosas no fue mejor.
2: No se nos tenía en cuenta, éramos invisibles para un montón de cosas.
4: Yo, por ejemplo,
2: no
4: por
2: se
4: eso
2: lo
4: a mí,
2: escuchaba.
4: Por eso yo valoro mucho a veces a la generación de cristal que dicen ahora.
2: Sí,
4: yo
2: no romantizo. La crianza de
4: yo
2: antes.
4: Admiro, porque yo, la verdad que cuando empecé a trabajar era por poco la esclavitud, ¿viste? O sea, aceptaba cosas que no debería haber aceptado.
2: Sí. Nos han cagado de arriba de poste por ser pendejo.
4: Cuando arranqué mi vida laboral, me han cagado, pero mal, y yo aceptaba cosas que no estaban bien aceptar. Y hoy veo que los pibes se imponen de otra manera.
0: Igual hay otra cosa también que ha pasado, que cambió el mundo, y escuchen este dato. La generación Z, que es la nacida entre el 97 y 2012... que ya tienen entre 14 y 29 años, es la primera generación que va a ser más burra que la que viene.
1: Y bueno, mirá las pruebas.
0: Pero es la primera vez en la historia que pasa eso, escuchen. Es la primera vez en la historia desde que se tiene registro que una generación no supera la anterior. Siempre, cada generación que venía iba superando. En conocimiento, en sabiduría, en un montón de cosas de la que venía, a la antecesora. Y esta es la primera que no. Por eso leíamos una nota el otro día de que muchos países escandinavos están volviendo a la educación
2: convencional,
0: entre comillas, así, más convencional. Digamos, todo para analizar lo que ha pasado en el mundo en los últimos 15, 20 años, que está ligado directamente con el avance de la tecnología.
2: Claro,
0: que dicen que el próximo salto va a ser ahora con el avance de la IA.

0: 5 de la mañana, 24 minutos de este miércoles, este 16 de septiembre, frío en la ciudad con 5 grados una décima, máxima de 15 para esta tarde en la recta final del invierno. Seguimos en el Club del Moro.
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0: Boca jugó ayer por la Copa Sudamericana, la segunda vuelta por los cuartos de final en Brasil contra San Pablo, 1-1. Empate que le sirvió para pasar ya a la semifinal que va a jugar contra Vasco de Gama en octubre.
1: Bueno, Catarata fue elegida como el segundo parque nacional más bello del mundo.
2: Ay, mirá.
1: Sí. Del mundo, chicos.
3: ¿Cuál?
2: Cataratas.
1: Cataratas.
3: Ah, mirá qué belleza.
4: Qué lindo.
1: Y sí, y la verdad que sí.
2: No me cabe la menor duda.
1: El Parque Nacional Iguazú volvió a ubicarse entre los grandes destinos naturales del planeta. Yo no sé qué cosa hay más linda que las cataratas.
3: Son...
1: Porque no puedes creer cuando estás ahí lo que es eso.
5: No, y si vas, viste...
1: Ahí te das cuenta el poder de la naturaleza. ¿Qué, Cris?
5: Que si le querés mostrar una foto a alguien de que estuviste ahí, no se refleja lo que es cuando uno está ahí.
2: No.
4: No le hace mérito la foto a lo que es. Bueno, a mí me pasa también con los glaciares.
1: Es como vos.
4: Sí, totalmente. No, me tenés que conocer. Foto.
1: Porque por foto fachero, pero dice, cuando lo ves, te impacta.
6: Descomunal.
4: Sí. Mirás para arriba.
1: Catarato es.
4: Claro.
1: Catarato.
4: De la altura tenés que levantar la cabeza, sí.
1: Te juro que yo te veía el otro día y para mí pasaste el 1.90 ya.
4: Bueno, no me medí todavía, puede ser. Lo que pasa, viste, que con esto frío, yo creo que.
1: De dejar que el frío te chica.
4: Sí.
1: Te encoge.
4: Sí, bueno. Queda un poco encogido. A mí me gustan mucho también los glaciares. Eso me impacta.
2: Ah, sí.
4: Cuando conocí, no podía creer lo que era, el tamaño
6: también
4: que tienen.
6: Me emocioné y todo. Con el glaciar Perito Moreno. ¿Y se sabe cuál salió elegido el mejor?
1: El patrimonio, es lo que estoy buscando.
3: Cataratas Santi es una de las siete maravillas, viste que eran las del mundo antiguo, el Coloso.
4: ¿Sigue siendo
3: de Rodas?
4: ¿O la sacaron las cataratas? Una de las siete maravillas.
3: No, las cataratas están todavía.
4: Porque para mí,
3: sí,
4: claro.
3: Sí, sí. Fue con el Amazonas, fue con un parque de Kenia, fue con algo en Asia, y es una de las siete maravillas naturales del mundo.
1: Bueno, el puesto número uno está el Parque Nacional Lençóis, no sé cómo se dice en portugués, ubicado en Brasil.
3: En Brasil,
1: a ver, en Maranhão.
3: Maranhão.
6: Sí, yo lo vi eso, es espectacular, hay que visitarlo en determinado momento del año, no es para todo el año.
1: Creo que es una selva, debe ser.
6: No, es como un desierto en donde se ven como...
4: Ah, desierto
6: como,
4: con agua.
6: Con agua.
4: Sí, ah, lo estoy viendo.
6: Pero tiene que ser visitado, yo no recuerdo ahora en qué época del año tenés que visitarlo para verlo.
1: Bueno, está,
6: en toda
1: el
6: su
1: Parque
6: magnitud.
1: Nacional está en Brasil, el Maranhão, está las cataratas, está después el Cabo Pulmo en México, está Yellowstone en Estados Unidos,
6: Yellowstone.
1: Y después, bueno, siguen. Hay otro parque nacional, Banff, en Canadá también, pero es increíble porque esto es a nivel mundial,
6: claro.
1: En los parques nacionales del mundo, entonces cataratas está en el puesto número 2. ¿Alguien acá de la mesa no conoce cataratas?
4: Ah,
1: ¿y allá atrás?
2: Suerte hemos ido todo.
4: Qué
1: importante.
7: Fueron... Yo conozco, fui hace belleza. Mucho, pero es hermoso, la garganta al diablo. Y después cruzaba Foz de Iguazú, que también se ve la parte argentina de frente, hermosa.
8: Claro, como siempre dicen que es mejor de ver del lado brasilero, pero ver lo nuestro.
2: Claro, que a se mí, ve más lindo.
8: A mí no me gusta igual que se diga eso.
6: Okay. A mí no me gusta, porque aparte no es real. Para mí el lado más copado es el lado argentino. Vos sentís las cataratas del lado argentino.
1: Sí.
6: O sea, del otro lado tenés una panorámica, pero nada más. Las cataratas, lo más majestuoso.
1: Lo que tiene el lado argentino
6: es
1: que te podés meter muy adentro.
6: Claro.
4: Claro.
6: Y no siempre, pero a veces está inaugurado el sendero, el inferior y el superior.
1: Es como una experiencia inmersiva. Como
6: claro.
1: Más, pues.
6: Sí,
2: soy una catarata.
3: Sí, bueno, vos fuiste a las cataratas.
2: Yo fui, pero llovía tanto que no se veía nada.
6: Ay, no me di.
2: Va, una suerte.
6: Ay, no.
4: ¿Vos?
2: Nos desalojaron.
6: No
2: hubo
6: me
2: que
6: digas,
2: irse porque era peligroso.
6: Era peligroso.
2: Pero
6: claro.
2: No se veía nada y nos dijeron que nunca había llovido tanto.
4: No.
2: La vieja el agua. Siempre que voy yo a los lugares llueve, así
1: suerte,
2: que si quieren.
5: Y después te pasa ese que hay crecida y no podés ir a la garganta del diablo.
6: Bueno,
5: ahí arriba.
6: Yo la tercera vez que fui se había volado la garganta del diablo.
2: Ah.
6: Había habido una crecida tan grande que.
2: Claro, que desapareció.
6: Claro, destruyó el sendero.
4: El año pasado, cuando fui a Paraguay para cubrir para América, en un momento hice una nota arriba de un avión mostrando justamente las cataratas por arriba. Y cuando pasás...
1: ¡Qué valiente!
2: Es nuestro héroe.
1: Indiana Jones.
4: Sí.
3: Indiana.
2: Es indiano.
1: Sí, Indiana.
4: Cuando podés ver las cataratas de arriba, o sea, pensás como que no tiene fin. O sea, vos mirás y decís, ¿hasta dónde llega? Es increíble verlo arriba, ¿no?
1: No, aparte, sí, no pero este chorro no corta nunca.
4: No corta nunca, claro.
1: ¿Viste?
4: Sí, cerrar la canilla.
1: ¿Cuándo se acaba esto? ¿Cuándo apagan el
3: grifo?
1: Sí. Vos sabés que yo la última vez que estuve, que fue para la presentación de GH hace 4 años, estuve viviendo un día, me fui a la selva y después otro día estuve en frente al Meliá, enfrente a las cataratas.
5: Ay, qué lindo.
1: Son dos experiencias completamente distintas.
2: Qué belleza.
6: Es muy hermosa esa. La selva es espectacular, es súper energética.
1: El hotel que me quedé es el hotel que está conectado todo como unos puentes son, entre la selva.
3: ¿Que ahí vienen donde te atacan los monos?
6: No.
1: Bueno, el otro también, el otro hay también, mucho mono.
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2: 5:35 de la mañana, 5 grados una décima la sensación térmica, un frío que no nos deja todavía tranquilos. Máxima de 15 grados para esta tarde nada más. Y la cosa va a ir en ascenso los próximos días, jueves 20, viernes 21, sábado y domingo 23 y 24 grados para despedir al invierno, que le decimos chau, ahí tenés la puerta, gracias por tanto. ¿Para qué está ideal una mañana como esta? Todavía de noche, ya podés ir dejando tu mensaje en el 11-3700-0100.
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4: Bueno, ya puedo respirar, dijo un pibe. Se sonó la nariz en la ducha, tenía una molestia. La nariz en la ducha y le salió un juguete que tenía hace 26 años en la fosa nasal.
5: Mentira.
6: Yo sabía la misma historia, pero con otras partes del cuerpo.
7: Bueno, es el crayón de Rafa en los Simpsons.
8: Los nenes son muy de meterse con.
5: Sí. Pero 25 años, esa cosa dentro del.
8: Bueno, no pudo.
4: Un flaco de 32 años, residente. Bueno, él vive en Estados Unidos, en Arizona. Le contó a los médicos que estaba duchando y lo que le pasó, imagínate, del shock fue al hospital.
6: ¿Vive en Arizona?
4: En Arizona.
5: No lo puedo creer.
4: Y dice que se estaba duchando y sentía como una molestia. Y viste la típica, uno cuando está en la ducha que
7: se suena todo. Con ganas, aparte.
4: Sí. Y le salió una pieza de plástico de un autito que tenía hace casi 3 décadas.
5: Qué chico, ¿ves? Qué chiquito, claro.
7: Pero ahora, sí. ¿Nunca se hizo estudio o no, nunca viajó y pasó por un detector de algo? ¿Y no lo vieron?
4: Era como la ruedita, en realidad era como el pelito de un muñequito que iba en un auto cuando era chiquito. Y se ve que lo aspiró a eso. Y quedó, se lo jugó ahí el pelito.
5: Claro.
4: Imagínate un Playmobil chiquitito, claro, arriba de un auto. El pelito que iba encastrado se le quedó ahí en la vía respiratoria.
5: Andás a ver dónde estaba.
4: Se quedó alojado.
5: Que no le molestó nunca más.
4: Sí, ¿de mirá, qué te reís, Sorbo?
7: Sorbo, no.
5: Con esa rugona,
7: Sorbo no quisiera meter el dedo en la llaga. Acá vos te entra el castillo de Grayskull ahí, ¿eh?
8: Acá estoy pensando, digo, andás a ver si me suena la nariz antes en la ducha que sacamos.
5: No, sabes lo que sale de ahí, ¿no? No.
9: Claro, porque hay cosas que te tragas. Cuando las cosas que te tragas salen por la.
8: ¡Ay! ¡Marcela!
9: Claro.
6: Es verdad.
4: ¿Nunca les pasó de que un hijo de ustedes se tragara algo que te diga el médico, bueno, hay que esperar?
5: Sí.
8: ¡Ay, qué horror!
9: O el perro también. A veces tenés que estar revisando las cosas, la caca del perro.
4: Pues es que un día a mí me pasó con mi hija más grande. Nosotros le sentíamos como un chiflido, ¿no? Entonces le daban antibióticos y cosas. Y no se lo podíamos sacar. Pensábamos que, no sé, que tenía algo respiratorio. Y no sé, ¿y sabés qué era?
5: ¿Qué era?
4: La nena había comido un pedacito de almendra y se había alojado la almendra. Ay. Escuchá, pero eso lo supimos un día, estornuda la criatura cuando le estábamos cambiando el pañal y lanza el pedazo de almendra.
9: Se le había ido para el otro lado. Le pasó como a este chico que estornudó y
4: lo broncospiró.
9: Claro.
4: No, pero eso se alojó en el pulmón.
9: En el pulmón.
4: Es muy peligroso eso.
7: Por eso te digo, se fue para el otro lado.
4: Es muy peligroso con los chicos, es muy peligroso con los nenes.
9: Claro.
4: Aparte, viste que están prohibidos los juguetes con cosas tan chiquititas como son tan chicos.
7: Sí, claro.
4: Y ahora ha salido, en los últimos años, salieron una línea de juguetes muy chiquititos, que son como mini, nano, una cosa muy chiquitita.
5: Sí.
4: Y son muy peligrosos.
6: Igual eso pasó por comer almendra. Con el cantimpalo no te pasa.
7: Claro.
4: No.
6: Es mucho más seguro. No.
5: Claro.
9: Sí, bueno, yo el sábado estuve en Areco, fui a comer en un restaurante y me comí un bocado de carne y casi me muero.
5: Ay, no, ¿te ahogaste?
9: Tragaste mal y te fue por otro orificio. No, me fue por el orificio, pero lo tragué antes de tiempo, debería haber masticado mejor.
7: Desbordada.
9: Y tuve que, no sabes, todo el restaurante.
5: Me llamaron de Areco a mí diciendo, che.
8: Qué horror.
6: Me muero. Anoche le pasó.
9: Casi me muero.
3: Anoche le pasó esa temita con una uva.
9: Es horrible.
4: Horrible. No, ojo con eso, chicos, con los tomates cherry.
3: Bueno, pero no, le empecé a pegar en la espalda y largó la uva. No,
9: tenés que hacer así. ¿Cómo es
3: la maniobra de Hembridge?
9: No, de atrás no, en la panza.
3: No, pero.
4: No, ¿para qué lo vamos a explicar bien? Colocar los dos manos entrecruzadas como si fuera un puño, agarras a la persona atrás y le das un golpe seco abajo del pecho.
9: Exacto. Acá.
3: Sí, yo el otro día hice.
4: Si lo buscan en YouTube, que está en todos lados.
9: Sí.
3: Claro. El otro día hice una clase de RCP y lo que te dicen es que primero tenés que darle palmadas en la espalda.
4: Palmadas.
3: Y si con eso no funciona, ahí sí haces la maniobra, donde cerrás el puño de una de las manos y con la otra, con la palma,
9: sentís que te moriste, te ahogás.
10: Yo sentía que se me salían los ojos, me imagino. Sí.
4: Chicos, me pasó algo similar hace un tiempo, ahora cosa de mes, dos meses, fui a comer a una casa y me sirvieron de entrada una empanada era de verdura con queso.
10: Sí.
7: Peligrosa. Upa,
4: para muy rica, estaba muy sabrosa. Uh-huh. Escuchá, y me meto un pedazo de empanada y queda un queso. Yo tengo terror con el queso cuando queda unido. Claro. Por eso es peligrosa la pizza. Esos bastoncitos de mozzarella con los chicos, ojo, cuando no se corta el queso y queda unido, pues es que en un momento dije, esta empanada es una trampa mortal, porque es como que el queso no quedaba como un chicle, nunca se cortaba.
7: Es lo que se te debe haber pegado, por eso no lo pudiste expulsar.
4: Me dio pánico,
10: yo también,
4: no me iba ni para atrás ni para adelante.
5: Sí. Claro.
4: Y Edith, ¿cómo resolviste lo tuyo?
10: No, me salí corriendo porque traté de tomar agua y tampoco me pasaba el agua.
4: ¿Y nadie se daba cuenta?
10: Todos se dieron cuenta, se levantó todo el restaurante y se quedaron todos como medio paralizados.
3: Un papelón.
4: No,
10: sabes cómo lloraba.
3: ¿Podías yo después toser?
10: Las lágrimas.
9: Sí, a mí me pasó en mi casa y nadie se daba cuenta. Y Juan Cruz estaba con todo el volumen, viste, en la play, no sé qué estaba. Bueno, hasta que se dio cuenta y vino y él me ayudó. Pero si no, nadie. Y yo sentí, yo me muero acá.
4: Para Marcelo, a mí me pasó cuando yo siempre cuento en la pizzería que era pendejo y nadie se daba cuenta. Yo me estaba muriendo.
9: Sí, es horrible. Y se ríen, claro. porque
3: te causa gracia.
7: Al tío Sinicio.
4: Cuando hay mucha gente y hay ruido y música y todo, vos no le podés explicar a alguien que te está muriendo porque
9: no aire. Podés hablar.
10: No podés hablar. Sí.
7: No,
10: claro.
7: Mi tío Sinicio se atragantó con un caramelo de menta. ¿Viste eso? El tío Sinicio Mercedes.
5: Sinicio
7: Mercedes. Sí. Y le.
6: No. Yo estoy harto de que inventé.
5: Nadie la haga.
4: Volvió recargada, bebé, recargada.
6: Dale, seguí.
7: El tío Sinicio Mercedes Aguirre, que cuando se quedaba sin plata en la jubilación y me se internaba. Si total le encontraban algo.
6: No,
7: siempre.
6: No tires demasiado de la soga. Ya tiraste Sinicio. Concentrate
7: en
6: la historia.
7: El tío se abre un caramelo de menta y chocolate. No va que se atraganta.
4: Claro.
7: Y empezó a hacer. Mi abuela se levantó, le pegó un cachetazo en la nuca y lo tiró al suelo.
9: Le sacó
7: el alma al suelo.
9: Le sacó el caramelo, la cadera del lugar.
3: Inés, sin seta, sin todo.
7: Jamás el tío Sinicio te probó un caramelo.
5: Sin cara lo dejó.
4: Y enseñar a los chicos de comer despacito y masticar.
10: Claro. Concentrados, viste que a veces estás haciendo otra cosa, tenés que comerlo concentrado, masticar bien la comida.
3: Sí, igual el que está en ese momento tratando de ayudar, tiene que por lo menos tratar de darse cuenta si puede respirar o no la otra persona. Porque por ahí, si empieza a toser, uno se preocupa, pero sabes que le pasa aire. Entonces tenés que ahí tratar de calmar a la persona.
5: Cuando no pasa el aire.
6: Cálmate, yo sé que no estás respirando.
3: Yo sé que no estás bien, cálmate.
6: Pero cálmate. A ver, escribime acá, ¿estás respirando? Dale.
4: No, yo lo que he intentado hacer cuando me ha pasado es tratar de relajarme lo máximo que pueda y tratar de tomar agua para que pase.
3: Perfecto.
4: Pero si te volvés loco es peor. Es una situación extrema.
10: Es muy desesperante. Nunca me había pasado a mí. Pero sentí que me moría.

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2: 12 minutos para llegar a las 6 de la mañana, 5 grados la sensación térmica, 7 grados la temperatura, máxima de 15 para hoy, va a estar frío durante todo el día. Mañana jueves máxima de 20, viernes máxima de 21. Y esta noche se viene la final de Gran Hermano, Generación Dorada, ¿cómo está la expectativa? Scipio y Sol en un cara a cara después de que el lunes se haya ido Charlotte. Se picó todo mal entre ellas, terminaron los gritos y vamos a ver esta noche quién gana, cuál de las dos. Hacía tanto que no ganaba una mujer Gran Hermano, ¿no?
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4: Bueno, volvieron a mostrarse juntos Arnold Schwarzenegger y su ex esposa, María Shriver, juntos otra vez. Los unió el cumpleaños de una de sus hijas, pero hacía años que ellos no posaban juntos, solos.
5: ¿Ellos se separaron cuando lo del hijo?
4: Claro. Vamos a recordar un poco la historia para la gente que se la perdió. Le hemos contado mucho en este programa. Schwarzenegger, tipo más famoso del mundo, casado con una mujer que es como de la... Los estadounidenses no tienen realeza, pero es como si fuera una los de sangre azul que llaman.
6: Sí. Así una de
4: mujer
6: mega
4: millonaria, descendiente de los Kennedy, de dinastía y qué sé yo. Se casa con ella, tiene una pareja hermosa, empiezan a tener hijos. Bueno, el Hollywood, películas, después la gobernación del estado de California. Mucha fama, mucho poder, mucho todo. Y un día se empieza a rumorear que él tenía un hijo extramatrimonial. Se entera su mujer. Y ese hijo era de la empleada que trabajó con ellos toda la vida, que vivía al fondo de su casa. ¿Entendés?
6: Sí.
4: Su mujer un día en terapia se lo plantea y le dice, sí, la verdad que me acabo de enterar hace unos años que él es mi hijo y él lo criaba al chico este sin que se supiera nada. Es decir, le pagaba el colegio, la obra social y todo. Bueno, cuando se destapa esto, escándalo, ellos se separan muy mal, hace muchos años ya de esto, y nunca se habían mostrado juntos, solos, públicamente, nunca más. Habían aparecido algunas fotos familiares, pero no mucho más que eso. Y ahora se mostraron juntos en una foto solos. Mira. En el cumpleaños de su hija. Digo, cómo el tiempo a veces sana, ¿no?
6: Sana, sí.
4: Cosas
6: sí.
4: Que parecían imposibles.
6: Sí, cuando hay ganas de los dos lados,
4: sí.
6: Es posible.
4: Ahora, la traición es total.
5: Es que yo creo que eso es lo que te duele.
7: Y se ríen y todo, mirá. Sí. Uno al lado del otro están, sí.
6: Sí.
4: Sí. Qué el bueno. Pibe ya tiene extramatrimonial, tiene 30 años.
5: Claro,
4: tiene casi
5: 60,
4: la misma edad que uno de sus hijos.
7: Sí, claro.
8: Es y es el único que siguió su legado con respecto al
4: fisiculturista.
8: Culturismo.
4: Sí. Escucha, él se entera a los 12 años del pibe. Es decir, él hasta los 12 años, ese chico que se criaba al fondo de su casa...
6: No supo que era el hijo.
7: Él no sospechaba que tampoco que era el hijo.
6: Porque es parecido.
8: Aparte, es igual.
4: Es el más parecido a él.
8: Es el más parecido de todos.
5: Bueno, siempre el hijo de la trampa se parece a la trampa.
6: Es el que más se parece, sí.
5: Es como Avenida Brasil con Jorgito, nena. Sí.
4: No sé, no la vi nunca Avenida Brasil, pero de...
5: Y en Avenida Brasil, en Avenida Brasil, Carmiña tiene un hijo y cuando se lo...
4: ¿Quién será Schwarzenegger?
6: ¿Acá?
5: Tifón. En Avenida Brasil, el...
4: Tifón,
5: la estrella Flamengo. Es así. Ella, la Carmiña, tiene un hijo.
4: ¿Carmiña quién sería la empleada?
5: La mala.
4: Ah, no, bueno.
5: Bueno, entonces ella se lo levanta a él, se hace rica, pero al nene va y lo abandona en un basurero antes.
6: Oh, Dios.
5: Y cuando se casa...
4: ¿Qué ver esto?
5: Escuchá, Santi, no cuando se casa con él, cuando se casa con él...
7: ¿Lo va a buscar?
5: Lo va a buscar. Sí. Y nunca le dice a Tifón que es su hijo.
6: Che, no se hace eso.
5: Y bueno, entonces...
4: ¿Estás esperando en qué momento?
5: Y lo mismo, le tenía un hijo ahí viviendo con él y no sabía que era su hijo.
4: Claro.
7: Claro.
5: Pero siempre el hijo de la trampa se parece.
4: Estas familias que tienen gente que los atienda, ¿no? Imagínate, tienen esta mujer que vive, que con ellos trabajó de toda la vida. Esta mujer...
6: Que deben haber sido más de uno, güey.
4: De toda la vida, claro, seguramente. Esta mujer un día queda embarazada... y María Schreiber, que todo el mundo las maravillas de esta mujer, dicen que la ayudaba, que la asistía, que era muy, muy, muy solidaria, muy, muy, muy dada con
5: solidaria, con la mujer.
4: Pero aparte,
5: ahora,
4: esta chica también criaba a los hijos de ella.
6: Claro, ¿sabes? Claro, claro.
4: Los ayudaba en la casa y criaba a los pibes.
6: A todos los hijos de él, en realidad, crió.
4: Pará. Y uno de sus hijos se cría con su hermano sin saber que era el hermano, porque claro, se criaban juntos.
8: Claro, la misma edad.
4: Se llevan unos meses de diferencia nada más.
7: ¿Y cómo se supo? ¿Ella habló?
4: Porque no, le termina preguntando, ella le termina contando, esta mujer le termina contando a Arnold, y Arnold lo tiene oculto muchos años con ella hasta que se lo termina confesando, pues el rumor estaba. Aparte era muy parecido el pibe.
5: Para mí la mujer de Schwarzenegger le dijo, ¿este chiquito no se parece mucho a vos?
6: Estaba el nene levantando peso y dijo... ¿Este
8: no estuvieron embarazadas al mismo tiempo, no?
7: Claro.
6: Estaba el vista, un año y medio levantaba las hamacas.
5: ¿Qué hace el hijo de la mucama disfrazado de Terminator? A mí no me tejés más, ¿eh?
9: No es
5: de
9: hijo.
5: Boluda tengo la cara la nada verdad. Más, ¿eh?
9: No es el hijo actor, ¿no? ¿Ese?
8: No, es otro.
4: Ese más exitoso se llama Patrick, ese que está de moda ahora. Ese es el que tiene casi la misma edad que este, que se llama Joseph. El...
6: Claro, y
4: pues es latina.
5: Y la dueña de casa y le decía al nene, ¿cuál es tu héroe favorito? Conan el Bárbaro, le decía al nene.
6: Claro.
4: Sí. Bueno, Cristina Schwarzenegger no pega, chico, Cristina Schwarzenegger.
8: No.
4: Cumplió años y en el cumpleaños de Cristina se juntó Arnold y María.
6: Y se deben estar hablando ya.
5: Bueno, una de las...
7: ¿Volverán?
6: Sí, ahí.
5: No, mirá si le tiene otro hijo. Pues es que
7: con la madre.
6: Ella no siembra más.
5: Un bailarín que tenía...
7: Para mí él todavía está enamorado de ella.
6: Sí, por cómo la mira la foto.
5: No, de la...
7: De la madre, esposa. De María.
6: De la Kennedy.
5: Ah.
7: Sí, todavía está enamorado. Y ella también, porque ella está muy al lado de la foto, pegada. Y sonríe, ¿viste?
5: ¿La otra?
7: No, la Kennedy.
6: Me re perdí.
7: La otra no la conozco.
6: Para mí, él sigue enamorado de la madre de sus hijos legales.
7: De María, la culpa es esa.
5: La que le pegó el cachetazo en la entrega de los Oscars, no me acuerdo el nombre.
4: No tiene nada que ver.
5: Sí.
4: Es la mujer de Will Smith.
5: Bueno, la mujer de Will Smith van a terapia.
4: Ahora hacemos una ensalada, va a ser que nada se entiende.
6: No. Y ahora es donde Valeria se empieza a volver loca.
5: La mujer esa.
4: Vamos a consultarle a Valeria a ver qué sabe.
7: A ver si sabe
6: algo.
5: La mujer esa.
4: Vale, querida, escucha. Contame un poco toda la interna de la familia Schwarzenegger y de esta mujer que trabajaba con ellos, que quedó embarazada del chico este, que después él termina reconociendo. Resumímelo un poco todo este novelón, que no es un novelón, es una historia real.
5: Espera que chequeo.
10: Sí. Déjame
4: chequear.
10: Está borracha. Claramente. Me está. Tremenda. Durante años todo esto pasó dentro de la misma casa. Arnold estaba casado con María Schreiber desde el 86. Tenían 4 hijos y en su casa trabajaba desde hacía años Mildred Patricia Baena, que era parte del personal doméstico. En 1996, mientras María y los chicos estaban fuera de la casa, Arnold tuvo una relación sexual.
4: Sí. Pistola inquieta.
9: ¿Una sola? Pregúntale.
10: Parece que sí. Nació en octubre de 1997. Y lo insólito es que tiene prácticamente la misma edad que el hijo menor de Arnold y María, Christopher, que nació apenas unos días antes. Durante muchos años, Arnold mismo no estaba seguro de ser el padre. Según contó, fue cuando el nene tenía unos 7 u 8 años que el parecido se hizo innegable. Ahí entendió que era su hijo y empezó a ayudar económicamente, pero sin decirle nada a María. Mientras tanto, Mildred seguía trabajando en la casa. Con el tiempo, María empezó a sospechar y finalmente enfrentó a Mildred. Ella se quebró y se lo confirmó.
6: Ella
10: en 2011, durante una sesión de terapia de pareja, María le preguntó directamente a Arnold y él lo admitió. Poco después se separaron y María pidió divorcio. Arnold dijo públicamente que había causado muchísimo dolor, tanto a su mujer como a sus hijos. El divorcio se finalizó recién en 2021, o sea, 10 años después. Con el tiempo, Arnold construyó una relación cercana con Joseph. Hoy lo reconoce plenamente como su hijo.
4: Bueno, gracias. Conté la historia tal cual.
5: Pero bueno, lo que yo decía.
6: Pero no te
7: ¿Vos sabías que él está en pareja ahora con una 27 años mayor?
4: Ah. Menor. A ver, ¿para qué sigue hablando? Menor.
11: Pero no sabíamos que ella la encaró a la mujer.
4: Te termino de contar, dice.
10: Comparten mucho el tema del entrenamiento, el físico-culturismo.
4: Sí, eso Arnold con José. Pero para, han aparecido unas fotos ahora de Arnold y María juntos. ¿Se llevan bien?
7: Se llevan bien.
10: Totalmente. Hoy tienen una relación cordial, familiar. Han aparecido juntos en eventos familiares. Pero durante más de una década convivieron dos familias en paralelo, casi puerta con puerta, casi de novela.
4: Claro, eso es la locura de novela, todo, ¿no?
11: Valeria.
4: La locura, chicos, es que vivía con su hijo. Sí. Y mirá este dato que yo no lo sabía, que él lo empieza a ver tan parecido a él. Que
7: empieza a sospechar.
4: Sí, pero viste que se fue en unas vacaciones, lo dejaron solo a Arnold.
11: Sí, se quedó pistoleando.
6: Sí, igual tiene Valeria, perdóname, no es por criticar, pero tiene la versión de Arnold. Lo hizo una vez, no, nada más. Claro. Dijo, dale, sí, una vez.
4: Si ¿Para qué le vamos a preguntar? Para preguntar, porque se siente.
6: Eso una, se lo dijo Arnold. Para, sí,
4: Valeria, escuchame una cosa. ¿Una vez sola salió Arnold con esta mujer? ¿Una vez sola? No, salieron mucho tiempo, ¿no?
9: No salió, entró.
10: A ver, ¿para qué te lo chequeo bien?
6: Ah, ¿viste?
10: Todo bueno, chequeo. Si te referís a Arnold y Mildred Vaina, no está claro exactamente cuántas veces fueron. Él dijo que fue en el 96 durante unas vacaciones de la familia, pero no se sabe si fue solo una vez o si hubo más de un encuentro. Claro. Pero fue una relación extramatrimonial.
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0: Puliese. Buen día. ¿Qué tal?
1: Buen día.
0: A los que vienen desde las 5, los saludamos también en esta mañana, chicos. Miércoles 16. Bueno, está Fresconi.
2: Ah, sí, alguien lo tenía que decir.
3: Me sorprendió a mí el fresco de
2: Fresconi
3: la
2: es muy generoso, hace un frío de cárcel.
4: Ay, sí, hace una térmica de 5.1 acá en la zona de Lamba, por supuesto en los alrededores menos temperatura, frío, Santi.
2: Terrible.
0: No, que es frío para la época.
4: Sí, bueno, sí, claro, también.
3: Lo que pasa es que ayer a la tarde estuvo re lindo.
5: Muy lindo,
3: letórico. Muy soleado, claro.
4: Letórico.
3: Yo estaba muy así de cuerpito gentil y cuando salgo a la noche del canal me había
5: rechazado. Ah, te iba a decir, por la noche refrescó.
3: Claro, a la noche refrescó.
0: Sí, yo ando de remera anoche con Luis.
3: Yo andaba de remera también a la tarde.
0: Bueno, Bebe, feliz cumpleaños. Sí.
5: Muchísimas gracias.
0: ¡Cumple, Bebe!
5: Muy amables.
2: Bebito.
5: Gracias a todos.
3: El bebito. Valeria lo tiene que saludar a mí.
0: Sí, a ver,
5: te vamos a tirar las orejas.
0: Hola, vale, ese cumpleaños del bebé, contarle feliz cumpleaños.
6: Uy, pero muy feliz cumpleaños, bebé.
5: Gracias, ordinaria.
6: Que tengas
5: gracias.
6: Un día gigante, lleno de juegos, de sorpresas.
0: ¿Puedes cantar el Happy Birthday?
6: Juegos. Sí. Happy birthday to you. Happy birthday.
2: Qué miedo.
5: Dice raro el happy, ¿no?
6: Happy birthday, dear bebé.
2: Happy birthday, dear bebé.
5: Muy amable.
4: Bravo, bebé. Feliz. ¿Querés que te lo cante yo ahora?
5: Deja, un monstruo por mañana. Gracias. Muy amable.
0: Bueno.
2: Ese bebé.
0: Bueno, lo cumplo muy feliz.
2: Me lo dijo una gitana.
5: Bueno, se calman que los vecinos van a empezar a quejarse, por favor.
2: Dale, bebé, ponete en bola,
5: No, no, cierren la ventana. Ya está.
0: Bueno, tranquilo.
5: Sí. Es que se van cebando.
7: Que lo cumpla muy feliz.
5: Termina mal esto.
0: ¡Dale!
2: Termina en pogo.
5: No, terminan rompiendo.
0: ¡Que lo cumpla feliz! Bueno, ¿qué premios tenemos hoy?
4: Bebito, ¿qué premios sos?
5: Tenemos un montón. Tenemos bicicletas de Top Mega, tenemos premios de Barraza, tenemos gift card de Las Margaritas, entradas para Jamiroquai, Rogeles de Marcela, camisetas de la selección argentina, gentileza de Seven Sport. 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
0: Bueno, ahí estamos.
3: No,
0: premiazos para esta mañana entonces. Dejá tu mensaje donde
4: al 11-3700-0100.
5: 11-3700-0100.
0: Bueno, recuerden lo siguiente: que los mensajes son para el brindis de las 6:30. Para las 7:30 tenemos el hola de los chicos. Y a las 8 el yendo nos contás a qué línea, a dónde vas. ¿A qué número entonces?
4: 11-3700-0100.
0: Bueno, hoy es el día de la capa de ozono. Cuando yo era chico se hablaba mucho de eso.
2: Todo el tiempo hueco, se hablaba. Sí.
0: Del agujero,
2: sí.
0: El agujero.
2: Sí, sí, el agujero. Después decían que se había cerrado un poco.
0: Que se abre, que se cierra, que se abre. Y un día llego a la casa de una amiga y en la cocina había una máquina que decían es un ozonizador.
4: Sí. Ozonizador, sí, se usa.
2: Sí, en la casa de una amiga.

0: Pero tenía un olor particular porque se le echaba un líquido.
1: Como una especie de humificador.
0: Sí, pero raro. Pero bueno, estábamos a full con la capa de ozono. ¿Viste que decían, no hay que usar desodorante?
1: Sí, a mí me decían, ojo con el desodorante.
2: El pedo de la vaca.
3: Sí, el pedo de la vaca. La vaca era peor que el desodorante, la vaca.
4: Sí, a mí me decían lo del desodorante y yo sentía como que estaba dañando al
0: sí, el mundo, ¿viste? Que era tu culpa cada vez que te echaba.
4: Claro.
2: Sí, la vaca se tiraba un pedo, mirá.
0: Que se agrandaba. La vaca se tiraba un pedo y no, nadie le decía nada.
2: Claro.
3: Ahora, igual vos te ponías... Eso contribuye un poco a que todo esté más contaminado, el aerosol. Claro. Ya sabemos que eso es así.
2: Bueno, amo porque Anita es claro. Nuestra Lisa Simpson.
0: Claro.
3: Sí.
0: Le falta el saxo.
1: O el sexo.
2: Buen día. Buen día, estamos dormidos, pero le estamos poniendo onda para que vos te levantes con nosotros. Hoy es el día también del barbero.
3: Qué lindo.
0: Ay, un beso a mi barbero. Sí.
3: Qué de moda que se puso. Se puso muy
0: de moda. Qué cantidad de moda que hay, aparte.
3: Qué cantidad de barberías que hay.
1: En un momento era cafeterías, Danita, que se ponían en
3: ahora veo una barbería en cada esquina.
5: Sí, antes, sí. Yo al lado de casa pusieron una barbería, unos chicos jóvenes, todo el les va bien, ¿eh?
0: Sí, trabaja mucho,
2: pibes. Además, si laburás, sí. Es un gran laburo porque siempre tenés trabajo. Y lo que tiene la barba, viste que mucha gente se deja la barba, está muy de moda, aparte. Sí. Pero lleva el triple de laburo que afeitarte.
0: Olvidate. Sí, es que ahora tiene otros cuidados. Antes los tipos se lo arreglaban en su casa.
3: Ahora van a la barbería. Y a mí me sorprende los chicos adolescentes que se ponen barberías, ¿viste? Sí, están terminando el colegio.
4: Es un negocio que está de moda.
0: Sí, sí, es verdad, está bueno.
3: Se pone una barbería, la casa, en el fondo de una casa.
2: A mí me encanta ese laburo porque te da libertad, porque vos sos barbero, peluquero y trabajás en cualquier parte del mundo.
3: Sí. Eso es cierto, lo que estás diciendo.
5: Lléveme la tijera y usted labura.
0: Sí. Claro.
2: ¿Vos solo vas al barbero?
1: Yo voy al barbero todos los sábados ahora, todos los sábados a la mañana.
3: Depende. Todos los sábados, si
5: tienes turno.
1: Tengo turno ya todos los sábados a las 10 de la mañana.
3: ¿Y a qué mierda? ¿Para qué vas?
4: Eso que tiene es súper arreglado. Eso que tiene de barba.
3: ¿Es esa barba
6: muy feo decir eso que tiene.
3: Eso que tiene.
6: Ponele un nombre, esa barba.
1: Esta barba. Esos
6: tres pelos.
1: Barba,
6: o si no te gusta, decirle, es horrible.
4: Arreglada. La barba que tiene no es una barba común, es una barba arreglada.
3: ¿Pero qué te hacen ahí? Porque vos tenés como una sombrita, no es barba.
1: Y por eso, justamente,
2: una barba inventada tiene.
1: No, voy todos los sábados, por eso lo tengo de esta manera. Si no, tuviese una hora.
3: Escúchame, ¿el barbero también te recorta cejas?
1: También.
5: Hace el perfilamiento.
0: Es como
1: oreja,
0: la de los dos.
1: Espera, oreja ¿cómo? También, ¿eh?
3: Oreja también.
4: Está muy tuneado, Sorbo.
1: Claro.
0: Es que bien.
5: Más Sorbo todo eso y es otro.
2: Chicos, yo lo que descubrí que estoy fascinado es en el pelo de la nariz, lo de que dijo Pablo de la cera.
1: No probé todavía, quiero hacerlo.
0: ¿Te están poniendo cera?
2: Solo por una vez.
4: No consiguió él, no conseguí esa compra.
0: ¿Los palitos?
1: Sí.
4: Los palitos no los consiguió.
2: ¿Y por qué lado los venden?
0: Ahora mismo te compro
2: yo. Pero aparte, yo lo hice una vez, es espectacular.
1: ¿Pero te dolió mucho?
2: No.
0: Nada, es un tirón.
2: Un tirón.
0: Sí.
1: Voy a probar.
2: Quedás a nuevo.
1: ¿Por qué es tan feo ver a alguien que se le salen los pelos por la nariz?
2: Sí, el pelo en la nariz y el pelo nosotros los hombres en las orejas.
0: Oh. Es muy cruel.
5: Edad.
2: No, es una cosa. Y aparte, el otro día hablamos de eso. ¿En qué momento uno tiene la confianza para decirle a un amigo, che, loco, te asoman los flecos de la nariz?
0: Sí, en todo.
5: Una maquilladora del canal le dijo a una muchacha, emprolijate. Y me pareció tan fina.
0: Me gusta emprolijate. Me gusta emprolijate.
2: En la mujer es más difícil.
5: Bueno, pero le dijo, no le dijo, che, bigotuda.
1: Le dijo desarreglada, le quiso decir.
0: Che, bigote.
2: Nena. Bigote. Nosotros con los chicos teníamos un compañero de laburo que siempre venía, aparte impecable, sí. Flaco, pero siempre le asomaban los pelos.
0: Ay, qué impotencia.
2: Y vos decías,
5: no los ve.
2: No los ve.
0: Es que a veces,
3: es terrible si porque una mujer se lo palpa, se palpa la barba, un pelo de barba duro. Pero no te lo ves. Bueno, te lo ve alguien.
2: Bueno, día del barbero, feliz día entonces.
4: Feliz día,
2: a los barberos.
4: Gracias.
2: Un abrazo.
7: Pues no.
0: Sería una.
2: Hoy es el día de la juventud, chicos.
0: Ah,
2: el
0: divino bebe. Tesoro.
5: Bebe.
2: Sí. Sí. Juventud divino tesoro. ¿Saben que hoy es el día más común para cumplir años en el mundo?
5: Sí.
4: ¿De verdad?
2: Porque es el día que más gente nace.
5: Porque son hijos de la sidra.
0: Son los hechos.
2: Son hijos de la sidra, claro, de la Navidad.
0: Ah, son hijos de Navidad. Sí. Mirá, bebé, qué cochinos tus padres, ¿eh?
6: Nunca pregunté. Pero creo que prefiero no saber.
0: No, creo que no. Claro, son los hijos del pedo de la fiesta.
5: Claro, el pedo de la fiesta, sí. ¿Viste?
0: Claro.
5: Ese pedo de clericó.
0: El pedo
5: de...
0: El

0: Revoleo.
1: Fuerte.
2: Fuerte, fermenta la fruta.
0: Sí, del Beetletoné, sí. Son hijos del Beetletoné.
1: El turrón, son los pibes turrón.
2: ¿Cuál es la comida favorita de Bebe? El Beetletoné. Postre, mantecol.
0: Bebida clericón.
3: Bueno, hay un par de fechas en el mundo donde más días nacen los chicos y hoy es una de esas.
0: ¿Y la otra cuál es?
3: Creo que era el 7 de septiembre.
4: Claro, es en este mes, digamos.
1: Claro, debe ser enero, las vacaciones, ¿no?
0: Las reconciliaciones son en las fiestas.
3: Claro, no en las fiestas. Escucha, 9 de septiembre, 10 de septiembre, 16 de septiembre.
1: Mirá, claro, todos ahí, mira, pegadito.
2: No es el cumpleaños de mi madre.
3: Sí. ¿Ahora? Es la zona más cargada de cumpleaños en el mundo. Mira. Que son los hijos justamente de la fiesta. Sí.
1: Claro, de la nana Virgo.
5: De la nana, sí. Año nuevo.
3: Sí. Bueno, bebé, así que a lo mejor sos hijo del Papá Noel.
5: Sí, claro. Sí, es probable.
1: Sí.
2: Y por el color de cabello.
1: Qué muy santa.
3: Lindo Papá Noel sería bebé.
1: Sí.
2: Sí, un Papá Contra. Noel excelente.
1: Es muy santa. Sí.
3: Y tiene muy, muy buenos pómulos él.
2: Sí.
1: Sí.
3: ¿Tenés barba muy blanca?
4: Sí, se afeita mucho, parece.
6: No muy tupida.
3: Para que bebe, que yo estaba barba, pero bueno.
2: Pero yo te hago una bebe con. Voy al 11 y compro peluche.
4: Podemos
3: una
4: hacer.
3: Barba de peluche.
1: Qué lindo.
2: Qué lindo bebe que viene a trabajar con barba.
0: Ahora vienen las barbas autoadhesivas también. O sea, no tenés que hacer.
3: Yo otra bebe en la moto vestido de Papá Noel.
2: Me encanta. Hay motoqueros así que tienen barba blanca.
4: Ojo que se viene la fiesta de la primavera, por ahí cae.
0: ¿Quién te dice?
4: Bebe Noel.
3: Bebe Noel.
1: Bebe Noel es muy lindo.
3: Bebe Claus.
4: Bebe Claus.
2: Sí. Y Bebe Claus me da relator.
1: Me da el papá de Mariano.
5: Mariano, sí.
3: Bueno, hoy es el día del pato, del deporte. El pato.
4: Ah, el deporte nacional.
2: Que es el nacional.
1: Qué difícil me resulta.
0: No, a mí también. No entiendo mucho cómo nunca es.
3: Ni lo vimos. No. Es el deporte nacional, pero debería cambiarlo eso.
2: Es antiguo.
5: Es parecido al por polo.
4: Pero con un palo.
3: Una pelota.
1: Sin palo, claro. Y agarra una pelota con unos cables.
3: Con unas manijas. Se claro. Le dice pato porque antiguamente se jugaba con un pato en una bolsa.
1: Claro. Se jugaba con un pato de verdad.
0: Qué horror.
4: Ay, y yo pensé, digo, esto no se juega. Hay un camarógrafo de América que los fines de semana es camarógrafo de pato.
5: Ah, mira.
4: Sí, y el otro día me mostraba justamente uno de los partidos. Es un estilo de polo, ponele.
1: Me resulta difícil.
4: Pero pensé como que no se jugaba seguido.
3: Igual yo creo que a esta altura deberían cambiarlo, porque nadie juega. Es un deporte muy exótico.
1: Medio viejo.
3: Claro, el deporte nacional tiene que ser el fútbol, chico.
1: Sí. El fútbol. Claro. Y dejémonos joder.
3: Sí. Pero que hay deportes que son re antiguos, pero por ejemplo, yo pienso, la pelota paleta, yo no sé si es tan común acá, en el interior es muy fuerte.
1: Mi papá jugaba.
3: Las canchas de pelota,
1: la pelota paleta. Sí.
3: Claro, en el interior es muy fuerte, pero es uno de los deportes que más gente lleva.
2: Claro.
3: Porque mucha gente va a los campeonatos, han visto cómo se juega en un frontón.
4: Es un paredón, un frontón, con una línea, no en el medio, pero
1: un ruido
4: a metro de altura más o menos.
1: Hace un ruido,
3: es espectacular
1: rebota
3: ver jugar eso,
1: Sí.
3: Es como si fuera un tenis, mucho más aguerrido, más violento.
1: Es más fuerte.
3: Muy veloz, muy veloz. Juegan con una pelota que pica mucho, una pelota
1: de
3: también
1: goma.
3: De goma. Y vos sabés que ese juego antiguamente en los campos, en las estancias, había canchas de pelota paleta.
1: ¿En serio?
3: Entonces es re antiguo. Y al costado del frontón ese tiene una teta.
4: ¿Al costado?
3: Es como si fuera un cono de metal que si la pelota le pega ahí, sale para cualquier lado.
1: Ah, es verdad. ¿Qué teta?
3: Porque se le dice teta porque es como si fuera un agujero en la pared,
1: claro.
3: Con un cono de metal o de
0: cemento.
3: ¿Se
0: le dice teta además?
3: Sí, sí.
1: Mirá. Y en el interior, no sé, por lo menos en Paraná, mi viejo jugaba a la manito.
5: ¿Qué es la mano?
1: Con la
5: mano.
1: La paleta, pero con la mano.
3: Ah, eso es de España.
1: Qué dolor. Fuerte.
0: Qué dolor.
1: No sé cómo le pegaban.
4: ¿Se ponen algo?
0: ¿Pero se ponen un guante?
1: Sí. Tiene una manera de poner la mano para no rompérsela.
0: Pero igual.
1: Pero
3: juegan
1: también
3: en la cancha de pelota paleta con la mano.
1: Claro, sí, pero también a una velocidad.
4: Es como el pelota paleta, pero un
3: poco más pobre.
1: Mano maneta.
3: Claro.
2: Sin paleta.
4: Claro.
3: Sin paleta.
1: La manito.
4: Mano pelota.
3: Bueno, 6:27. Buen día. Pero acá no se conoce mucho la pelota paleta.
1: No.
3: Bueno, somos Bonadeo.
4: Sí.
1: No, te digo, un beso a Gonzalo. ¿Estás preocupado? Lo vas a sacar laburo.
3: Vamos, buen día.

0: ¿Cómo va a estar hoy?
1: Vamos a tener una jornada fría, Santi, en la mañana. Tenemos 5 grados de térmica y por la tarde vamos a llegar a 15.
0: Vamos, buen día. Claro, los 5 de septiembre son los 5 de las fiestas.
2: Claro.
0: Bebé, ¿te contaron algo en algún momento?
3: No, no.
0: ¿Te habían traído el mundo?
3: No tengo idea.
2: ¿Y pero cómo le van a decir? Mira, tu papá y yo estábamos una Navidad, alenté yo y me te di medio contra la cocina.
0: ¿Vos sabés
2: como
0: pareja más o menos cuándo fue?
3: Pero ellos se casaron en noviembre, así que no había mucha chance.
4: Ah, el toque prendió.
3: Exacto.
2: O por ahí ya venía prendido.
3: Por eso ya estaba, me parece.
2: Para mí, claro, claro, ya estaba.
1: 14 meses de gestación, gente. Bebé.
5: Mi hermana nació.
2: La cuenta no da.
0: Es como un elefante, tiene un poquito más.
1: Claro, 24 sí, meses, nació eso. Parado, bebé.
5: Pero mi hermana nació a principio de mes, de septiembre, y me contaron que estaba embarazada.
1: Claro, la jirafa.
2: ¿En qué mes?
5: El 31 de diciembre, para
2: año
5: nuevo.
2: Acá no dan los números.
1: ¿Te lo contaron?
5: Claro, iba a tener una hermana.
0: ¿Viste cuando uno te da la fecha?
2: No, terrible.
0: Sí. Yo un día escuché, estaba con una famosa haciendo un móvil y presentando su nueva pareja, y en un momento, yo no sé por qué, digo, ¿y hace cuánto que están juntos?
2: Ay, para quedar bien.
0: Una fecha, ella dijo otra, y en un momento se miraban y no le daban, y qué sé yo, en un momento les dije, vamos a hacer de cuenta que esta pregunta nunca.
2: Borramos esta parte.
0: Sigamos otra cosa, porque él decía una cosa, ella decía otra, se miraron, dijeron una tercera fecha, después no, consultaban con alguien de afuera, era tan tenso todo, y yo encima después me di cuenta toda la verdad.
2: Sí, no,
0: ¿quién me mandó a mí?
2: Claro, estaba más.
0: Que tenían más armado el cuento, ¿entendés?
2: Claro, que te iban a responder lo mismo.
0: La mentira.
2: Más sucio que una papa estaban.
1: Yo tenía un primo en Berrotarán, que el pollito le decíamos, porque nació a los 21 días del casamiento.
0: Bueno, pollito, pero mira vos.
2: Pollito.
0: Bienvenido al mundo, pollito.
2: Sí, hermoso.
0: Bebito, feliz día.
1: 21 días.
3: Gracias.
0: Bueno, 6:30, vamos a brindar.
2: Dale.
0: Como cada mañana levantamos una copa y pedimos, agradecemos a la vida y pedimos salud, alegría. Aquí estamos siempre, cada mañana. Somos tu familia radial. Gracias por estar ahí, por recomendar el programa a todo el mundo. Hasta las 10. Brindamos por nosotros, por ustedes, por la Argentina. Chin, chin, salud, buen día.
6: Hola, buen día a todos. Acá Alejandra, una correntina desde Mashwitz. Y hoy brindo por un día más de vida, por la salud de todos, por el trabajo, por las ganas de vivir. Un saludito, los queremos.
4: Un beso, mi amor. Seguir soñando en un rincón, seguir
7: creyendo que hay un Dios. Buen día para todos. Brindo por Colapa, Colapinto, Colapuntos. Saludo para todos, José María Chilcoy, por salir para el laburo.
2: Hola, puntos.
0: Genial.
2: Hola, puntos, es buenísimo.
0: Sí.
8: Buen día, Radio Moro, Corcho de Trenquelauquen. Por mi familia, por ustedes, por el trabajo y la salud. Les mando un abrazo.
4: Un beso. Tantos fracasos
8: me probé. Hoy brindo por la salud, por mi familia, por el trabajo, por ustedes, por todo el mundo. Un abrazo desde Trenquelauquen.
4: Beso. Cada
9: tanto muero y aquí estoy. Nada, feliz, bueno, brindo por mi hijo, por mi familia, por mi hijo, el del medio, que hoy, después de 6 meses y medio, hoy consiguió un trabajito en una fábrica, así que feliz.
4: Ay, mi amor, qué, bueno. Qué lindo, qué buena noticia. Quiero cantar hasta
10: el final. Hola, Club del Moro. Hoy quiero brindar por el amor, la amistad y por todos ustedes. Gracias por acompañarme todos los días.
4: Ay, mi amor, qué lindo. Un beso grande. Amigos extrañé, tantos domingos
11: muy lejos de mi familia. Quería levantar mi copa hoy para brindar con ustedes, que hoy hace 50 años que me casé con mi esposo, y decirle que es el amor de mi vida y que lo volvería a elegir.
4: Qué hermoso. Ay, qué lindo.
1: Romántica. Cada
12: tanto muero, pero... Brindo por mi hija hermosa, Julia, de 3 años y medio, por mi mujer y por mí, y por que me acompañan todas las madrugadas al laburo. Gracias, loco, por la buena onda.
4: Qué lindo, un beso. Que los días se nos van, quiero cantar
13: hasta el final. Por otra noche como... Ah, bueno, no te tengo que decir, te amo, te elegí, te volvería a elegir y todas esas cursilerías de siempre.
14: Buen día, Club del Moro, Cintia de la Calera, brindo por ustedes, Córdoba. Brindo por Bebe, por su cumpleaños, por la salud, por el amor, por la familia. Chin, chin.
2: Qué lindo, un beso.
0: 6 de la mañana, 33 minutos. ¿Cómo está el tránsito?
3: Por ahora todo tranquilo, no hay inconvenientes en los accesos. Hasta ahora trenes, subtes y premetro están ok.
15: Amiga mía, lo sé, no vives por él.
1: Que lo sabe también.

0: Bueno, frío en esta mañana, ¿eh? Si no saliste, abrigate porque estamos en mayo de vuelta.
1: Abríguese nuevamente, tenemos 5-1 de térmica y vamos a llegar a 15 por la tarde.
0: Ahí está, buen día.
2: Suspirando.
0: ¿Cómo?
2: Abierto de par en par, dale, nombralo. Ay, amiga mía, no sé.
0: ¿Tenés frío?
2: Está acá de frío la vieja.
0: Bueno, hay cumpleaños el de Nick Jonas, el de Jonas Brothers.
1: Ah, los Jonas Brothers.
3: Los Jonas
0: Brothers. Está casado con una mujer muy rica, él, ¿no? Una mujer espectacular. Sí.
4: Es un pendejo. No.
2: ¿Qué
4: joven.
2: Tiene Jonas?
0: De 34. Lo que pasa es que empezaron tan jovencitos. Claro. Que mucho más
3: sí,
0: grande.
3: Y se casaron jóvenes.
0: Sí. A ver qué más cumpleaños
2: Jonas
0: hoy.
2: Va a ser un fiestón entonces.
4: Sí, va a haber mucha gente muy arriba.
0: Sí. David Copperfield, el mago cumpleaños.
1: El mago, el marido de la Claudia Schiffer.
2: Ay, qué de moda estaba en un momento.
3: Muy en los 90.
2: Qué de moda.
0: ¿De moda estaba?
1: Sí, ay, sí, era el mago de moda.
2: Era
1: sí,
2: pero mega. Y después que se puso con la Claudia Schiffer, ni hablar.
3: Y tenías como el show en Las Vegas. Y en
1: sí. Tenía su propio show.
3: Sí. Claro, en los 90 era como wow.
2: Fue muy, muy, muy bueno, arriba.
1: Vino acá.
5: Vino acá, ah, sí. Sí.
0: Bueno, a ver qué más tenemos. Nunca Marc Anthony cumpleaños.
2: Mi amor, te amo. Feliz cumpleaños, peticito mío.
0: Para mí siempre está resfriado.
5: Ay, para mí también está siempre resfriado.
0: ¿Por qué?
5: Tienes razón.
0: Viste, tiene cara como de congestionado.
5: Sí, tiene cara de alérgico.
0: Sí.
5: De que lo picó algo.
2: Ay, lo amo. Mi amor,
0: gran
2: imposible.
0: Cantante, tiene mucha fanas acá en la Argentina, mucha fanática. Sí,
1: mucha.
2: Me encanta. Viene ahora, creo que en noviembre.
1: Dime por qué lloras.
2: Sí, está agotado todo.
0: De felicidad.

0: Claro, porque estaba con Jennifer López.
1: Claro.
2: Sí, eran amigos. Ellos fue, eran las parejas, eran todos amigos, eran como.
3: Ah, hubo un cojinche ahí.
2: Sí.
3: ¿Y ahí se conocieron?
2: Ellos eran muy amigos y Marc Anthony estaba con su esposa, ella también estaba con novio, salían así las parejitas y de repente se separó Marc Anthony y al toque se separa
3: Lechazo.
2: Jennifer López.
3: Ah.
2: Ellos grabaron esta canción siendo amigos y después...
3: Ah, después se enamoraron de... O sea, sí. Ay, qué cochinos.
2: Después tuvieron hijos, todo. Tienen los mellizos, creo.
0: Sí.
4: ¿En qué lugar se enamoró de ti?
2: Yo eres un gran cantante.
3: Me encanta.
0: Una piba que es una bomba, es descomunal.
1: Sí, sí, sí. Es descomunal.
0: La Jennifer. Paraguayo, peruana, no sé cómo qué, pero es de acá de Centroamérica, de Latinoamérica, la chica. Muy, muy bonita.
3: Ay, es que
0: Hoy
3: es...
0: cumpleaños Marc Anthony y.
3: Marc Anthony.
0: Para Marc Anthony es el mejor amigo de Beckham. No me pregunte.
5: Ah, que es el padrino de uno de los hijos, puede ser.
1: Y a la mejor fan del fútbol. Sí.
3: Claro, quién sabe por qué.
6: Es raro.
0: Y le regaló. Porque los Beckham son amigos, digamos.
1: Del mundo.
0: Son amigos de mucha farándula.
3: Del otro, sí.
2: Sí.
0: ¿Entendés?
3: Para mí, igual a ella no le cae bien Marc Anthony.
0: No, a ella
1: no le cae bien nada.
3: Cada vez que llega Marc Anthony. Y ahora vino el peticito
1: este. Cierra ella.
3: Pero Marc Anthony vive en Miami.
2: Sí.
0: ¿Quién?
3: Marc Anthony.
0: Marc Anthony, sí.
7: Debería ser un solo nombre, Marc Anthony.
0: Marc Anthony.
3: Claro.
0: Sí, claro, Marc Anthony.
3: O Marc Anthony.
1: Él es Marco Antonio, claro.
0: Sí.
3: Ay, Marco Antonio.
1: No, realmente, Sorbo, has venido con
3: todo. Yo no sabía, ¿eh?
5: Pero como todos se cambian el nombre, que
2: una luz, es una
5: se
2: luz,
5: ponen Sorbo. Cosas raras de nombre, dijo, no, bueno.
3: Marc.
5: Le saco las últimas letras.
2: A mí me da como que tiene mal carácter igual él. ¿Viste? Como
3: él
2: siempre está conmigo,
3: no,
2: con
3: mal llevado.
1: Cumpleaños,
2: como
1: chico.
2: Cara de traste.
3: Para mí es muy menudito.
0: Me está escribiendo Marc Anthony.
1: Qué lindo,
0: dice,
1: vaya.
3: Qué pesado.
0: Basta.
3: Dice, basta, dice. Basta.
0: Ahí te vamos a ir. Mickey Rourke, cumpleaños.
3: No.
2: En ese me parece que va a haber joda.
3: No, que va a estar pesado.
1: Si lo reconocemos.
3: Y botox.
0: Lo pasa por llegar y saber quién es.
2: Para mí,
3: ¿sabes cuál es? Escucha,
0: toca timbre, sí, señor. ¿Usted es Mickey Rourke?
1: No, boludo. No,
3: mi
1: soy
3: tía Mabel.
7: No, la tía.
3: No. Está allá y te señala un grupo y vos decís, ¿cuál de todos esos del grupo?
6: Es una tía.
0: A mí me parece un fenómeno, un crack y es un gran actor.
6: Sí, pero así se
0: pasa que
6: pelota a la gente.
0: Sí, pasa que él empezó a operarse porque él fue fanático toda la vida del boxeo.
6: Sí.
0: Y un día le desfiguraron la cara y empezó y nunca pudo parar.
3: No pudo parar nunca, ¿no?
1: Claro, como
0: y
1: yo con las
0: unas
1: tetas,
0: pelucas, con fanática. Unas caras, con una. Sí, pero bueno.
3: What?
0: Es un gran actor él. Gran actor.
3: Sí.
0: ¿Vieron la película El Luchador?
6: Sí, es tremendo.
3: ¿Él no estuvo nominado para un Oscar?
0: Sí, el
6: seguro.
0: Oscar, claro. Bueno, a ver qué más.
3: Y vamos,
0: bueno, no tengo más cumpleaños.
3: No sé a dónde vamos a ir porque hablamos mal de todo. Porque este veníamos bien y le dijimos deformado después.
6: Y entró Victoria Beckham en el medio. Sí. Todo malísimo.
0: Sí.
3: Vamos al de Jonas Brother.
0: Sí, claro, Nick Jonas.
3: Chiquita,
0: ahí vamos. Buen día. 6:39.
4: En el pecho.
0: ¿Qué premios tenemos?
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0: Ya.
3: Me encanta que aparezca acá.
0: Ese cumpleaños de bebé.
7: No les abran.
0: ¿Qué te regalaron, bebé?
7: Nada todavía.
3: Ay.
7: Son las 6:39 de la mañana.
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3: ¿Crees que chapemos, bebé?
7: No, ya me sabes.
3: Ay, ya. Silvana, ¿cómo

0: escucha.
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0: Bueno, estoy poniendo arroba Santiago Moro el tuitazo de hoy con los premios que tenemos.
1: Dale.
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0: Ahí está, arroba Santiago Moro, puse el tuitazo de hoy. Ahí está. Buen día. Tenemos bicicletas, chicas, chicos.
3: Hermoso, qué lindo.
0: Pero digo chicas porque son las de chicas, ¿no? La playera con el caño.
4: Ay, me encanta. Ahora sí viene la época más linda para andar en bici.
0: Sí. Bueno, buen día. Ahí puse arroba Santiago de Moro el tuit entonces de hoy, en esta mañana re fría, porque se acerca la primavera, pero si no supiéramos eso, pues decís que estamos en mayo, junio.
4: Sí, tal cual.
0: 5 grados, chicos, una locura para esta mañana.
4: Sí.
0: 5.
4: Es demasiado.
0: Buen día. Vamos a pasar esta música hasta las 10.
2: Sí. Me parece justo.
0: Sí, por tu cumple.

0: ¿Bebe, te dicen bebe desde que sos bebito?
1: No. Desde el trabajo, eso salió del trabajo.
0: Bueno.
1: De hecho, nadie me dice bebé. O sea, no, nadie que me conozca en serio me dice bebé.
0: Lo que pasa es que vos te llamas Claudio.
1: Claudio, Osvaldo. Claudio Osvaldo. Osvaldo, claro, como mi viejo.
0: Sí.
2: ¿Qué hay en
0: bebé es más corto?
2: ¿Tu gente, digamos, no te dice bebé?
1: No.
3: Es un nombre artístico. Como a Mirta en la casa le dicen Rosa María.
4: Rosa María, Rosa María.
0: ¿Quién le dice Rosa María a Mirta en la casa?
3: Todos, y cuando sale
4: Rosa, Rosa María. Rosa le dice, señora Rosa.
0: Ay, me encanta.
4: ¿En serio
0: Rosa,
4: le dice
0: me encanta.
3: Rosa María. Rosa María Juana Martínez Suárez.
0: Cuando se dice 42.
3: Este para bebé, mira.
0: Levantate, vamos, y abrigate. ¿Máxima de cuánto para hoy?
3: De 15 grados.
0: ¿Igual está lindo o no?
3: Bueno, sí, fresquito, linda tarde vamos a tener, con cielo parcialmente nublado. Pero bueno, venimos ayer de un día que yo había pronosticado 18, y en un momento estábamos casi en 21.
4: Sí.
3: Con un día pletórico.
4: Hoy va a ser más calor para mí. Para mí va a estar más caluroso, pero
5: mejor.
3: Te discute a la conductora, querida.
4: Tienes razón.
0: Bueno, hoy es el día del guacamole también.
4: Ay, qué rico.
3: Qué rico un guacamole.
4: ¿Sabés qué? Es todo un tema el guacamole, porque acá te venden gato por liebre a veces.
3: Sí, acá sí, en este programa sí.
4: Viene el guacamole.
0: Y porque acá lo hacemos como nos sale.
4: A medias.
5: Como creemos que es.
4: Claro.
0: Sí.
4: No se le pone cilantro.
0: Aparte, acá primero no le ponemos cilantro, que para los mexicanos es
4: el ABC1,
5: la base.
0: La alma madre.
3: No entiendo por qué en la verdulería de la esquina de casa el cilantro está en la heladera.
4: A veces para lo guardan, igual que el perejil.
5: Claro,
4: el perejil.
5: A veces cuando ya se está pasando, viste que tienen un momento justo, los dejan en la heladera para mantenerlos un poquito.
0: Pero para ustedes saben que el cilantro es la aromática número uno del mundo,
5: sí,
0: más usada en el mundo, y acá nunca
4: no prendió.
3: No está incorporado. No.
4: Es que es muy fuerte para nosotros.
0: Para nuestro paladar no va. A mí me gusta
5: y es más, a veces
0: es un sabor muy particular.
5: Claro, busco recetas con cilantro para poder incorporarlo porque no es tan común.
4: No.
5: Solamente lo usamos para el guacamole. A mí me encanta.
4: ¿Verdad?
5: El
4: ceviche. Se conserva como el perejil. Haces, agarras un poquito de papel de diario, lo pones con agua y lo metes en la heladera y en las raíces, ¿viste?
3: Sí, que está en la heladera haciéndome.
0: A mí te tenés que hacer un programa que se llame A la Huerta.
4: Yo soy fan. Yo daría la vida porque alguien alguna vez me ayudara a hacer un programa de la huerta de mi casa. Sí, siempre
0: que lo podemos cantar.
4: Porque no me sale. Yo tengo un teléfono de mierda. O sea, no tengo la habilidad de comprar un teléfono más nuevo. No tengo la habilidad tecnológica para cortar un video. No sé hacer.
0: ¿Lolo?
4: Sí, pero yo lo
5: cantás. A la huerta, José y María.
0: Anita. O el orto de Anita.
3: El orto de Anita está bien, ¿eh?
1: ¿De qué hablarías?
4: No, saco comida, muestro cómo lo planto y después cocino con eso. No sé lo bien que cocina Anita.
1: ¿Y cómo se llamaría el programa?
4: El orto de Anita no me disgusta, porque se exporta a Italia.
5: Sí.
0: Sí.
4: Orto Anita.
0: Sí. Es más, para ponerte una canción Mintana.
4: Dale.
0: Así, una tarantela o eso. Y sale Anita detrás de un árbol. Vos escondete atrás de aquel sillón. Vamos a practicar.
4: Para.
3: Vamos a hacer la apuesta, ¿tienes? Santi.
4: ¿De acá?
0: Entonces, tu casa, ¿tenés un árbol de tronco grande?
4: Sí, tengo un moreno.
0: Igual son muy flaquitas.
4: Igual es tan flaquita que atrás de un junco se esconde.
0: Sí.
2: Ya está escondida, Anita. Vení, seguro.
4: Ahí está. Buongiorno. Buongiorno.
0: Pará. Pará. Cuando cuento tres, salís vos. Ve, por eso tu hijo no te graba. Soy muy ansiosa. Escuchá. Te presentás. Y tenés que estar vestida así como
4: de flores.
0: Sexy, con un vestido sexy.
4: Es como la película de Penélope Cruz.
5: Ah,
4: que cocina, que era una bomba.
2: Hermosa. Con un delantal y desnuda.
0: Un delantancito, no, desnuda, no, con un vestido tipo de
3: es para la familia.
4: Cortito, como sexy. Una especie como de que usaban de solerito, un solero.
5: Claro, un floreadito.
0: Un solero. Sí. Dale, vamos. Poné.
4: Decime cuando entro.
0: ¡Ya!
4: Buongiorno, benvenuti al mio programa.
0: Entraste tarde. Sí, ahora de vuelta.
2: Y aparte, me la tiraste abajo. Dice buongiorno para mí.
4: ¿Te digo buongiorno?
0: Claro.
2: Pero medio dormida.
0: Cuando la gente no sé si te ve a la noche o a la
4: día. Claro.
0: Buongiorno. A la hora de tutile.
4: Dale.
0: Música. ¡Ya!
4: Buongiorno, muy benvenuti al mio programma di cucina. Benvenuti a tutti. Hoy vamos a facere con el cilantro una pizza especial, un calzone especial en napolitano con la mozzarella de parasa.
0: Muy bueno, chicos, esto se vende el mundo.
3: Se vende
4: al exterior. Se graba.
0: Para, da película porno de la chicholina, sí, de retro.
4: Yo lo voy a ver. Y cuando me agacho
2: 3-4 de la mañana
4: a buscar verdura o algo, se ve un poco el papo, un poquito ahí como
0: sí,
4: para...
0: Sí, sí, sí.
4: Pero
0: sí,
4: que
0: sí,
4: nadie sí, sabe para. Si es a propósito o sin
0: no,
4: querer.
0: No, no, pero, sí, pero todo está ahí.
4: Todo cuidado para que las marcas no sí. se nos vayan. Porque la idea claro. es traer gente sí. que venda a tomar. No,
2: para que las marcas empiecen a llegar.
0: Tenés que ir a recorrer a juntar limones.
4: Al limonero. ¿Entendés? Subir a una escalerita.
3: Sí. Claro. Sí, claro.
4: Y se le toma la bolita. Y se vea desde abajo.
0: Y te pica en el plano, claro.
4: Claro.
0: ¿Entendés?
4: Me pica el plano y yo sacando un níspero para hacer.
3: Ella se agacha a buscar la radicheta. Sí. Y se le ve un poquito la bombacha.
4: Sí, todo bueno, tiene que ser sutil.
0: Hasta ahí.
4: Me encanta.
0: Bueno, lo vamos a hacer. El orto de Anita. 6:48, buen día. Orto es huerto, ¿no?
4: Sí, sí, huerto en italiano.
0: Sí,
4: es.
0: Sí, por favor, no, no, que nadie
4: no,
0: se asuste.
4: Papadas, no, no, no, esto está más un programa chavacano.
0: Estamos
4: no
0: redormidos
4: es.
0: Como vos. 6:48. ¿Qué premios tenemos, bebé?
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0: 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Bueno, buen día. ¿Cómo?
4: Hey, you, teacher.
0: Bueno, un día como hoy con la camiseta del Napoli debutaba el argentino Diego Maradona.
3: De Maradona.
0: El Diego. Chicos, Diego debutaba un día como hoy en 1984. ¿Cuántos años pasaron, por favor?
4: Me impresiona lo que pasa en Napoli con él. Todo lo que uno ve, yo no conozco.
0: Yo nunca
4: pero
0: fui, no conozco tampoco.
3: Ah, yo fui.
4: Todo el tiempo cuando la gente va, que graba y sube videos a Instagram y qué sé yo, es impresionante cómo está.
2: Y lo que hizo Diego con el Napoli, que fue hacerlo crecer y que lo conozcan en todo el mundo. Sí, porque era un equipo.
3: Pero también fue una cosa, por lo menos lo que yo aprendí cuando fui, es que fue una cosa como la guerra del norte con el sur.
2: Totalmente.
3: Tuvo que ver con la identificación, claro, con el triunfo, ah, con una...
2: Diego era bueno declarando, entonces también se puso a toda esa región en la espalda del medio, ese Costi bien picante.
0: Sí,
2: entonces, no
0: pero
2: solamente
0: pero
2: era
0: futbolista. Más allá de declarar, tenía así una habilidad.
3: No, lo aman, al día de hoy lo aman.
5: Sí, sí. Se ve muy bien lo que pasó cuando llegó a Nápoles Maradona, en la serie de Maradona. Sí. Muestran bien la llegada,
4: claro,
5: la llegada, qué fue lo que pasó en la ciudad y al día de hoy.
0: ¿En la serie de Maradona o de Coppola?
5: No, de Maradona.
2: La hija, decís vos.
5: La
2: que...
4: La hija de Dios. No, la, no.
3: Es, no, hay una serie que Nazareno
5: que hace
3: Nazareno
5: de... Nazareno Cajero, hace de Maradona.
3: Rally,
4: ah, tenés razón. Y Rally...
3: Rally.
4: No, claro. Rally Serrán.
5: Claro, él hace de joven. Está muy bien la serie.
3: Nazareno,
5: es la
3: sí.
5: que autorizó Maradona. Y está muy bien también mostrado cómo llega... Cuando llega a Nápoles, lo que ocurre en Nápoles, cómo fue ese contrato, cómo porque él parecía que se iba a otro club. Y todo lo que cuenta Costa de la lucha del norte con el sur pobre. Y al día de hoy sigue siendo un prócer. Y las nuevas generaciones que no lo conocieron y que no lo vieron jugar saben de Maradona.
3: Pero igual, claro,
0: sí, una locura.
3: O sea, es que
0: bueno, sí.
3: Perdón, Santi, en Nápoles está San Giovanni, que es la licuefacción de la sangre. Y dicen que Diego pasó a ser el santo del pueblo.
4: Y seguro, porque...
0: Y para mucha gente sí.
4: Sí.
0: Bueno, 6:50, buen día. Levantate, hace frío, abrigate porque está fresca la mañana. Estamos en 5 de térmica, más o menos, ¿eh?
4: Sí.
0: Sí, sí. 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
0: Bueno, 6 de la mañana 52, máxima entonces, ¿de cuánto para hoy?
3: 15.
0: Estamos en el Club del Morla 100 con premiazo, ¿eh? Bicicletas, hay de todo, ¿eh? 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

0: las 7 minutos. ¿Cómo va a estar hoy? Porque empezamos con una mañana refría, ¿eh?
1: Y seguimos con la mañana refría.
2: Está fresco, sí. Está fresco, decirle que pase.
1: Hagan algo, por Dios. Se hace 4-8 de sensación térmica.
0: 4-8, chicos, casi sí, en el día de la primavera.
1: 5-8 de temperatura y 4-8 de sensación térmica. Y va a bajar un poquito más, se supone, ¿no? En un rato.
2: Cuando amanezca.
3: Ya te digo, la bikini el lunes va a ser de lana oveja, porque el canutillo no.
1: El lunes.
4: Queda lindo.
3: Va a quedar linda. Pica,
2: ¿no? Las ternas.
1: Eso.
2: Las ternas.
0: Ah, sí, ya estamos. Estamos trabajando. Lo que pasa es que no sé si las vamos a dar a conocer antes o va a ser sorpresa el lunes.
1: Yo estoy tan a mitad de mes para poder coimear a alguien.
0: Y pero no sabemos qué poner.
3: No, se puede.
0: Después se les va a informar el dress code. Porque el próximo lunes tenemos fiesta de la primavera en el Club del Moro. Porque estamos en septiembre. Pone septiembre, Guillermo.
1: Dale, septiembre. Vamos todos. Sí. Qué hermoso.
3: ¿Va a haber un dress code?
0: ¿Un qué?
3: Un dresco.
0: Lo que están manejando re bien es el idioma inglés.
1: Sí, el programa lo hace bien.
5: Un escort.
0: Bueno, escuchen, chicos. Sí. Decime que Boca clasificó ayer porque anoche nos partió al medio a todos. Y bueno, ¿cómo le fue Boca? Presenta este informe deportivo. Cetro Bar, chicos, y este aplauso.
5: Solo, ¡aplauso, por favor! ¡Claro! Sí, Santiago, te confirmo.
3: Líquido.
5: Que Boca clasificó. Empató 1-1 frente a San Pablo anoche en el Morumbí. Pero como había ganado 1-0 en la Bombonera, claro, en el Global, 2-1. Te digo, picante el partido. La hinchada del San Pablo le cantaba a los jugadores para que trate de darlo vuelta. No pudo.
0: ¿Y qué va a hacer la hinchada ahí?
5: Sí, no, pero en un momento se caía el estadio, el relator comentaba que estaba picante afuera, que no dejaban salir a los jugadores, un momento donde Boca se agrandó, jugó muy bien en Brasil, parecía que estaba jugando de local en la Bombonera, sin embargo, el San Pablo no pudo darlo vuelta, Boca ganó, Boca empató 1-1, clasificó a la semifinal y todavía se espera la fecha para jugar contra el Vasco da Gama, que también clasificó y hoy es la otra llave. Juega Santos frente al Mineiro y Boca está en una nueva semifinal de la Copa.
3: Líquido.
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0: Bueno, ¿qué dice Pablo, la gente de Boca, ahí atrás?
8: Bien, re contentos. Llegar a una semi de una Copa Internacional. Escuchaba lo que decía Sorbo. Qué picantes son los partidos entre argentinos y brasileños. Siempre, siempre.
5: Dicen que afuera,
8: adentro de la cancha, cómo se dan y las tribunas.
5: Hablé con algunos amigos que estaban en la cancha. Sí. Y dice que, claro, la policía en un momento se pone a mirar a los hinchas de Boca. Cuando problema era de los hinchas de San Pablo.
8: Porque tenía 2.500 personas.
5: Sí.
8: Y ahora nos toca otro brasilero, Vasco da Gama.
9: Bueno, pero el Vasco da Gama viene peor que el
5: San Pablo. Pero el Vasco da Gama es muy fuerte en Brasil. ¿Cómo, Santi?
0: Bueno, el Vasco da Gama.
5: Claro, es muy fuerte.
8: El Vasco contra el Vasco.
5: Bien, Pablo, claro.
0: Bueno, chicos, sigamos con todo el tema del Papa en la Argentina. Estamos a días que llegue el Papa a la Argentina, viene en noviembre. Y viste que ayer estuvimos hablando de lo que va a pasar en Luján, que buscaban
4: voluntarios.
0: Un montón de chicos y chicas para ser voluntarios. Y ahora estoy leyendo una noticia que dice Córdoba trabaja 24/7 para la visita del Papa. Claro. Dicen que lo que están haciendo en Luján es impresionante.
1: Sí.
0: Para la visita del Papa.
1: Arreglando toda la basílica.
0: Guille está invitado, porque él es amigo de la comunidad peruana, a ser parte de los chicos que van a...
5: ¿Pero te vas a ir a Córdoba, Guille?
4: No, acá en Buenos Aires. Que sea parte de la comunidad peruana.
2: ¿Cómo es que tenemos amigos de Perú?
8: Tengo un amigo de Perú, Fermín se llama, mi amigo.
0: Ah, tu amigo Fermín. ¿Para invitó? Cura, ¿es algo o no?
8: ¿Cómo?
0: ¿Es algo de cura?
8: No, pero él es muy devoto de la Virgen. No sé bien, yo no entiendo mucho, pero voy a estar cerca del Papa igual.
5: No entendés mucho, voy a estar
8: pero
5: invitado.
8: Me van a poner un vestidito a violeta que me encanta.
0: No, pará, el vestido de violeta, yo digo, bien Costa tiene un vestido de casa de muñecas muy lindo. Sí. Te quedaría
8: pero
0: bárbaro.
8: Yo no sé si me va a entrar, ¿eh?
2: ¡Ay, valor! Te va a ver que, mira. Te va a tener que poner alfiler de gancho para que te
0: fíjate que apareces en toda la congregación con el vestido violeta.
8: La oportunidad, ¿no?
0: Para, ¿de qué es el costi? ¿De qué es?
2: De payet.
0: De
2: lentejuela bordada.
3: Claro. Es mucho para recibir el Papa.
2: No, nena. Bueno, él, si él le gusta vestirse todo de blanco, me parece perfecto. Pero un poco de
0: escuchen,
2: color.
0: El 8 querida. De noviembre va a ser la visita del Papa a Córdoba y están trabajando mucho. Claro, imagínate que vos sos allá, pertenecés a la congregación católica.
3: Sí.
0: Y te dicen, mira, prepárense porque viene el Papa.
3: Qué nervios.
0: Sí, era como tu casa, viste, cuando decían, vienen parientes que...
3: De afuera que vive muy bien.
0: Y se ponían esos platos que no se usaban nunca.
2: Claro,
0: ¿viste?
2: Claro.
0: Y
2: ponían a lustrar.
0: Y ponían esos cuchillos, esos cubiertos que no cortan.
2: Claro.
3: Claro.
0: Los únicos cuchillos que cortan son los tramontina.
3: Sí, los demás no cortan.
5: Sí.
3: Sí,
0: el no resto corta. Es para untar.
5: Claro, es lo que serrucho.
3: O para cortar palta.
4: Pero quedan lindos los otros.
0: Bueno,
4: los
0: que ponían esos cubiertos y vos decías, algo acaba de salir mal. Porque tanto lujo.
3: Esta copa que nunca comemos.
0: Y pedían manteles, pedir algún mantel a alguna vecina.
3: Sí, bordado a mano, traído de afuera.
2: O la blanquería, claro.
0: La blanquería. Siempre esa fiesta se pasaba horrible.
3: El perro lo dejaban afuera en el fondo.
0: Había
3: para
0: mucha
3: que
0: tensión. Y vos imagínate que estás, no sé, es un curita de alguna iglesia de por ahí. Y te dicen, va a venir el Papa.
3: Qué nervios.
0: ¿Qué haces? Empezás a lustrar las cruces.
4: Sí, obvio.
0: Los bronces.
3: Todo de punta en blanco.
5: Todo limpiado.
3: Igual en general esos lugares siempre...
2: Cali, Santi.
3: Esos lugares siempre están impecables, ¿viste?
0: Más o menos, pero el cura que tiene todos los vestiditos, ¿qué color se va a poner costa de la sotana? ¿De qué color?
2: Blanco.
9: No, pero no.
0: Para no puede haber un casamiento de blanco.
3: Obispo, ¿no?
2: ¿Quién decís que se va a poner?
5: El cura, el cura de la iglesia.
3: Que lo recibe.
2: Y depende
0: del tiempo,
2: depende el tiempo de la liturgia que estemos.
9: Habrá un grupo de chat que dicen, che, no sé qué ponerme.
3: ¿Vos sí, qué vas a poner? ¿Qué me pongo?
0: Pero es muy arriba que venga, chicos, es histórico que venga un papa.
5: Y encima no salió como el papa más fachero, una de las personas más facheras.
3: Mejor vestido, no más fachero, mejor vestido.
5: Que clava zapatilla.
0: Igual Guille, cuando vaya con vestido de casa muñeca de paillet, lo opaca.
9: Una o sea, tengo más información. El Señor de los Milagros.
2: El Señor de los Milagros, claro. Fue ayer.
9: Es algo...
2: Es una devoción muy popular
9: en
2: Perú. Se paraliza tremendo. Lima sobre todo.
0: No, y aparte el Papa vivió muchos años en Perú.
2: Claro, su diócesis fue.
0: Claro, años. De hecho va para allá después.
2: Claro.
9: Pero bueno, si quieren les mando saludos. ¿Quieren que les diga algo?
0: Es muy importante, más allá de todo, de la fe de cada uno.
9: Grave un hola,
0: no, es muy respetable la fe, como decíamos, pero es muy importante que venga un papa. Hacía más de que 30, 40
3: años. Sí.
2: Y 87 creo que vino el papa Juan Pablo.
5: Bueno. Pero Guille se piensa que va a estar al lado, que va a comer un asado con el papa. No entiendo. Vas a ver pasar y
9: no saben de lo que soy
5: a
9: 10 capaz.
5: Metros, 15 metros.
3: Conociéndolo a Guille, lo va a bajar del papamóvil.
9: Guille nos va a conseguir un yendo. Hola, voy en el papamóvil.
3: Sí. Es verdad. Ahora, lo que
0: se buscan, como comentábamos ayer, se buscan 20.000 voluntarios para colaborar y hay mucha
9: somos
0: gente
9: somos pocos los que podemos antes estar ahí.
0: Escuchen, hay gente que fue voluntaria en el 87 y ahora se está anotando para repetir la experiencia.
2: Bueno, mi amiga la que les conté ya se anotó, que les conté que había estado con el Papa Juan Pablo. Claro, era una nenita y ahora es una señora grande.
0: Bueno, así que todo el mundo esperando al Papa León que llegue en noviembre a la Argentina. ¿Qué decimos? Bienvenido.
2: Benvenuti.
5: Benvenuti, Pablo.
3: Le decimos hola, si él habla castellano perfecto.
9: Habla en español.
3: Habla perfecto, va a decir. No, habla en castellano boludo, que lo entiendo, boludo, va a decir.
9: No, boludo no va a decir.
3: No, va a decir pavo, pavo, dice.
4: Pavote.
2: Sí, con lo que hay lío, Santi, es con la marcha del orgullo gay, porque
5: ¿por
2: es el mismo fin de semana.
3: Mira, les van a
5: cantar. Ah, bueno, pero.
2: Entonces les pidieron cambiar la fecha.
5: Ah, pensé que sí, cambiar la avenida.
2: No.
0: Al Papa le
3: dijeron si podía venir
2: al Papa,
3: otro
2: obviamente, o sea, hay más gay que sí. Otra cosa. No, pidieron que por favor, para que no, pues van a estar todo cortado, todo organizado para la misa del Papa en la 9 de julio.
0: Igual todo respetable.
2: Obvio que es respetable.
0: La marcha y el Papa, por supuesto. Bueno, 7:16, buen día.
9: ¿Puedo entrar con esta cuando vaya?
5: Ay.
3: Entra con esta.
2: La marcha.
3: Con esta entra.
0: Claro, te van a decir usted, señor.
2: Usted viene por la marcha de Rusia.
3: Se confundió de marcha.
9: De fecha, cambiaron el fin de semana.
2: Escúcheme, vestido así con ese paillet.
3: Esto con respeto,
0: paillet,
3: ¿eh?
0: Paillet, mira que acá. ¿Cómo se escribe paillet?
2: Paillete, con doble L.
3: Con doble L, porque es francés, paillet.
2: Bueno,
5: sí. ¿Qué vamos a comer hoy?
2: Esa tele de brillito.
0: Un paillete de pescado.
5: Sí, sí.
2: Esa tele de brillito que es una lentejuela al lado de la otra.
0: Bueno, escuchen, chicos, vivir en una casa oscura genera problemas de sueño y altera el humor.
2: Seguro.
3: No tengo la menor duda, vivir en una casa oscura y era un...
0: Sí, la psicología asegura que vivir en una casa oscura afecta directamente el estado de ánimo y la salud mental.
3: Sí.
2: Sí, te creo.
0: La luz solar predispone al estado de ánimo y en nuestro bienestar. Claro, es muy importante para generar serotonina y es cierto, vos fíjate que en los países que tienen poca luz o estos días de meses pasados que estuvimos 24 días que llovía,
3: que estábamos destrozados,
0: estaba tan nublado, viste que te baja como el estado el buen humor,
3: te entristece.
2: Sí, te entristece. Bueno, vos siempre decís paredes claras y dale color con los objetos.
0: Sí.
4: Sí, pero nada como la iluminación natural.
3: Sí, el sol, la luz solar. No,
0: pero lo que dice Costa es que mucha gente pinta su casa de colores oscuros.
3: Sí. Claro.
0: Y eso te hace el lugar lúgubre.
3: Le saca luz.
0: Te saca luz.
3: Pero cuando viví, yo viví mucho tiempo en una casa súper oscura. Y te juro
1: que. ¿Es la que tenías de Potus?
3: Sí, una tristeza. Hay un momento que.
4: Es tremendo. Sí.
3: No sabes, levantarte y prender la luz ya. Para que haya algo de luz adentro es
1: tremendo.
3: Es un bajón.
0: Cuando me puse de novio con María, ella vivía en un departamento que da un contrafrente. Abría la ventana del living y tenías a un metro un paredón oscuro, piso 2 aparte.
5: Gris. Ah, te iba a decir, imagínate si de los primeros pisos, claro. Sí.
0: Pulmón para, pero era increíble porque era, como te digo, 20 minutos en el día quedaba un poquitito y sin balcón.

0: estar en cana.
1: Claro, sí, es feo, pero bueno, no todo el mundo tiene ese privilegio.
2: Genera, escucha, vivir con poca luz, problemas de depresión, fatiga, insomnio, irritabilidad, sí, problemas de memoria, aumento de la ansiedad, todo lo que pasa este programa, chicos.
1: Casi. Sí, hay que abrir la ventana.
0: Nos falta luz, pero tenemos luz interna.
2: No, igual no es para acá, es para la vida.
0: No, ya sé, es cierto.
2: Para mí un ratito, para mí lo que va a esto es también por la vitamina D y por todo. Tenés que estar un ratito a la luz todo el día.
0: Sí, igual la, creo
2: en
0: que
2: el
0: lo
2: día,
0: que
2: no, perdón, no todo el día, un ratito en el día.
0: Este invierno es que fue muy oscuro, fue este luto climático del que venimos hablando.
2: Luto climático, lo dijo
0: encantó,
2: de vuelta.
0: Te encantó, te encantó. Lo digo porque te gustó, pero creo que eso también un poco nos bajoneó, porque nunca ver el sol de verdad.
1: No estamos acostumbrados, además.
0: Y los este es un país que siempre está el sol, y además en los países donde el sol no sale, la gente está más triste.
3: El girasol, ¿eh?
0: Claro, y la gente toma más también.
3: Bueno, ¿viste? Santi seguro sabe más de esto, pero ayer escuché un señor, un ruralista, que contaba ruralista, que las últimas tres temporadas de sequía el ganado no se alimentó bien. Al no alimentarse bien el ganado y no tener sol y tener ese clima tan asiago, no ovularon las vaquitas y por eso no hay novillitos. Y por eso el precio de la carne se va elevando.
1: Mirá el despegue.
3: ¿Puede ser así, Santi?
0: Van a nacer menos pibes porque no ovularon.
2: Más o menos, pero sí, las cuestiones.
3: Sí, a grandes rasgos te estoy contando.
2: Afectan directamente, obviamente, todo. Todo.
3: Pero mirá, no sabía que hasta en la fecundación y en todo eso.
1: Nunca hubiera imaginado.
2: Bueno, la luz es vida, como el agua es vida también. Si no hay agua en el uno, no hay vida.
4: No tenemos vida, claro.
2: Por eso cuando nos quejamos tanto de la lluvia sin agua no hay vida.
0: No hay vida.
2: Sí. De hecho, cuando fíjate que van los astronautas a algún planeta o se examina algo, lo que intentan ver si hay agua, si hay agua.
1: Lo único que se busca, lo único que importa.
3: Claro, porque agua, eso hace agua, que se críen los organismos.
2: Agua y luz. 7:21, buen día. Bueno, no puedes creer la térmica en cuánto está.
5: ¿Cuánto está?
2: 4.8, 4.9.
4: No, mucho
1: cualquiera,
4: frío.
1: Chicos.
4: A veces que viene la primavera.
5: Frío, a disfrutar de estos últimos días de frío.
0: Sí, es cierto.
5: Vamos. Ayer cuando me acosté, me tapé y dije, mira, cómo me gusta dormir.
0: Tapadita.
5: Tapada, así como con algo pesadito.
6: ¿Y estaba sola?
5: Sola, como siempre.
6: Con el perro.
5: Sola y feliz.
2: No, vos ya volviste a ser una
1: virgen.
6: ¿Te va a convocar el Papa?
2: El Papa la
1: va a mandar a llamar. Mira.
5: Bueno, voy, sí, claro.
1: Te va a ganar lugar, Guille.
3: Y su cuerpo está
1: se
3: como
1: muere, Guille, ¿te imaginas?
5: Intacto, impoluto. Sí. Ay, pero qué lindo dormir con frazada pesadilla.
1: Sí, para dormir es lindo.
0: Sí. Igual es lindo dormir enroscadita, un señor.
5: Ay,
4: bien, Anita, claro.
5: Muy buscona.
4: En invierno hay que dormir abrazado.
0: Siempre, ¿sí? En invierno hay que dormir abrazado.
1: Por favor,
0: bancame en esto.
4: Sí, obvio.
1: Juro que te amo, pero no puedo bancar.
0: No me hagas.
2: Vos te abrazás un ratito. Le das un beso, buenas noches. Ya. Cada uno su lugar.
0: Yo no puedo creer lo que estoy escuchando desde el día uno que vive en este programa.
4: Vos abrazás de un lado.
2: Yo no puedo dormirme. Si vos me respirás al lado, me pateás, me te movés.
1: Me muero.
2: Todo eso me despierta.
0: Qué hermoso. Despertar a todo.
2: ¿No te acalambrás?
0: ¿Qué te vas a acalambrar? No seas fóbico.
4: Y si te acalambrás o se te duerme el brazo, te das vuelta y cambian
0: de
4: abrazo.
0: Posición.
4: Cambian el abrazo.
0: Y apoyas de un lado, apoyas de feliz.
3: Ustedes duermen abrazados.
1: Ay, qué pesado.
4: Mira, yo me duermo.
2: Eso me decían las películas nomás.
1: Claro.
4: Yo me duermo.
1: Se levanta maquillado.
4: Arriba
2: con el aliento después.
1: Ay, qué pesado.
0: Tiene que ver el aliento. Te lavas los dientes.
4: Yo me duermo boca arriba, ella con la cara en mi pecho.
2: Ay, en tu pecho. ¿Pasa el dolor de cuello de esa pobre chica? Va a quedar ladeada.
0: No. Pasa que Celestita es chiquitísima.
4: En
0: entonces,
4: un momento, en un momento, ¿qué hago? Saco el brazo
5: y
4: para.
5: Mi sorbo está cada vez más ancho.
1: Ordi, me abrazás y puedo poner la cabecita en tu pecho.
2: No, pará. Un
1: el
2: ratito,
1: cuerpo entero
2: para
1: Celestita.
2: Cuando ven tele o algo así, está bien.
1: Claro, pero para dormir.
2: Para dormir 7-8 horas.
4: No.
2: Todo enmarañado.
4: ¿Y si me despierto y no me estás abrazando? Te agarro el brazo y me abrazás.
0: Esa ¡ay, qué pesado!
3: Hermoso.
4: O sea, cuando saco el brazo.
2: No, yo no creo que tanto.
4: ¿Qué no?
5: Algo está ocultando.
4: Mira, saco el brazo que se me durmió, el brazo izquierdo, se me durmió. Nos damos vuelta, la abrazo con el brazo derecho.
0: Lógico.
4: Como que la.
2: Pero allí me despertaste.
4: Soy una sábana. ¿Entendés? Ahí la agarro y le siento así el cuello. Ay, y después, cuando veo que estoy un poco incómodo, me doy vuelta y le agarro su brazo y ella con su brazo me tapa.
1: Ahí. Ay, quincha pelota.
0: No, no te despertás porque no, es más, te baja toda la.
2: ¿Cómo
0: los
2: se
0: nervios?
2: Nota que no tenés bebé?
5: ya se te va a terminar todo.
2: Todas esas cositas. Sí,
4: así, así todo abrazadito.
3: ¿El bebé impide que duermas abrazado?
5: Sí, no, el bebé impide que duermas, punto.

0: no dormís más.
1: Claro,
0: no
1: dormís nunca más.
0: Se levanta cada rato, anda vos, anda vos, no anda vos, haceme la gamba.
1: Yo me estás con un ojo abierto y otro cerrado.
2: Yo me levanto temprano.
0: No se duerme más.
1: Para, y no se te pasa la cama.
0: No se duerme más.
1: Se pasa.
0: Y después más grande. Al principio no camina, Anita.
1: No, pero cuando después son más grandes se pasan.
0: Se camina.
1: O sea que la cucharita.
2: Pero el bebé no siente que las personas.
0: No, la cucharita, para. Todo eso, la cucharita y todo es cuando, bueno, estás en esos momentos o cuando estás pidiendo algo.
1: No, ¿por qué?
0: Ay, pero
1: no sé, escucha,
0: agarrado a
3: tío, incómodo.
1: Yo creo que los vínculos que más duran son de las personas que duermen abrazadas.
2: Bien, Anita, no, tenés razón.
1: No. No lo digo por mi caso en particular, pero
2: yo te iba a decir,
1: no,
2: ¿vos estás bien?
0: No te quiero contestar, Anita.
1: Sí, no me contestes.
0: No te quiero lastimar.
1: No.
3: Estamos cuidando.
0: Retirate con dignidad.
1: Sí,
2: claro, tenemos
1: pero
2: piedad.
1: Así todo te digo.
3: Hace un pasito al costado.
1: De que tarde o temprano el que llega es el que se queda en tus últimos días de vida, ese que duerme abrazado. Te lo digo porque Celestita y Sorbo van a durar.
2: Claro. Vamos a ser viejitos y vamos a estar abrazados. Ahora digo, el bebé, ¿no se acostumbra a la tranquilidad de la noche de los padres?
3: Pero es que
1: duerme
3: bebé,
1: con vos.
3: Bebé.
1: Duerme pero, con vos.
2: Pero el bebé, no, pero el bebé yo creo que...
3: Evolucionaste.
2: Siente un poco el contexto, siente la casa como está tranquila.
4: ¿No? Mirá, ¿qué está hablando este chico?
5: Yo tengo
1: boludo,
5: experiencia de amigas nada más. Hubo un nene... Primer año no durmió nadie en esa casa.
1: No.
5: Él no dormía de noche y no se dormía en esa casa.
4: 13 veces se despertaba Mateo.
3: Mi hijo no durmió todo el primer año, no durmió nunca.
4: Igual es lo más lindo del mundo, ¿no? Pero
3: nunca. Sí, bueno, son hermosos, pero el primer año te la queremos.
4: Anoche le mandé una fotito a Sorbo.
2: Sí, me mandó que era una bomba, pero tú eres
4: una bomba de juguete y cosas.
1: Mi amor,
3: sí.
1: Qué lindo.
3: Si tenés suerte, bueno, si tenés mucha suerte, pueden dormir 3 horas de corrido, con mucha
4: y si
3: suerte.
4: Si duerme, no lo cuente, ver, no lo diga.
3: No se dice.
0: Vas a ver, sí.
2: Ya te he conocido y te dicen, no, te duerme.
0: Me encanta porque ahora, a mí me pasó exactamente lo mismo, ¿entendés? Uno cuando sos una pareja joven, que no tenés bebés y todo, hay tanto tiempo hermoso para la pareja.
2: Sí.
0: Ves películas. Nosotros veíamos una película por noche.
2: Wow.
0: Tomábamos mate, después a las 2 de la mañana decíamos, tomamos mate en la cama. Nos acostábamos tarde, nos levantábamos temprano, íbamos a comer todas las noches. Era una vida.
3: Mil planes haces.
0: Mil plan, hermosa.
1: Ideal.
0: Que después se recupera eso.
1: Sí, bien. Pasan 25 años y ya tenés de nuevo la rutina.
0: No, el tema es que cuando vos tenés hijos, tu atención
1: se va a otro lado.
0: Por ejemplo, yo ahora que tengo que laburo tanto. Nada, y te querés ir de tu casa y una hija tiene fiebre, la otra tiene que ir
1: claro.
0: a otro lado, la otra tiene que ir. Todo es un quilombo.
1: Sí, es un quilombo.
0: Entonces tu atención está en mil lados diferentes.
3: Sí, total.
0: Lo que antes era para vos y tu pareja,
2: y ahora
0: se diversifica. Claro,
1: igual ahí la pareja se junta para tirar para un lado
2: o
1: diferente
2: entre se
1: los dos.
0: O no, separa.
2: O se separa, claro.
3: Bueno, querés que te cuente.
0: La mayoría de las parejas, y hoy como está la cosa, se separa.
2: Dejá, no quiero tener.
3: Te cuento.
2: Claro. ¿No te duerme ninguno 8 horas de corrido?
3: Están locos. No duermen nunca más 8 horas hasta que no tienen 15.
0: Sí.
2: Nah.
4: Está recalculando, Sorbito.
2: Me vinieron fallados ustedes.
1: No, te cuento
0: con
1: algo.
0: Con otro problema.
1: Mira, mi hijo dormía muchas horas, pero igual la vigilia la tenés igual. O sea,
3: sí,
1: por más que el pibe duerma
3: alerta,
1: 12 horas de corrido, vos tenés el alerta, activado, el modo alerta activado.
0: Te vas a fijar en la cuna a ver si respira.
1: 20 veces.
3: Sí. Yo le ponía el chupete en el pecho.
0: Bueno. Por eso, chicos, escuchen esto, hijos, hijas, para cuando seamos nosotros...
3: Claro, ¿quién nos va a cuidar, no?
0: Sí, yo se los recrimino todo el tiempo.
3: Sí, hay que hacérselo saber, que no se olviden.
6: Hay que preparar el terreno.
0: Un día le dije a la más grande mía si me iba a cuidar, me dijo que te cuida, que viene en camino.
1: Mi vida.
4: Toma.
1: Lo bien que tuvo.
0: Sí.
1: Pobre santa, la chiquitita,
0: bueno,
1: ¿no?
0: Pobre. 7:28, buen día.
6: Pobre.
0: Igual es hermoso, Sorbo.
3: Es divino.
1: Nosotros te vamos a cuidar. Yo te cuido.
2: Con todo lo que me dijeron,
0: Sorbo, un amigo se le escondió, mira. Se le escondió.
1: Sí, se la acaba de cortar.
2: Cabeza tortuga.
1: Tengo unas ganas. Yo te voy a cuidar. Voy a ser la abuela de tus hijos.
3: Ay, qué lindo. Yo te cuido
0: buen
3: también.
0: Día. Bueno, ¿qué premios tenemos, bebé?
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3: 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Hashtag numeral.
0: Buen día. Bueno, huelan, chicos, disfruten.
2: Ay.
3: Ay, sí.
1: Apalapa.
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0: Gracias, Full. 7:30 de esta mañana, vamos con el hola, hola, buen día. Hola.
6: Buenos días. Santiago Moro, un saludo del equipo y para mi hermanito que está en camino. Vamos, voy para el cole.
3: Un beso.
8: Quiero mandarle un gran beso a ustedes, que me encanta la parte del cafecito, y un gran saludo a mis viejos, Danicia y Oscar, y a mis hermanos.
3: Mi vida.
2: Y un besito.
3: Amor, un beso.
9: Hola, Club del Moro.
3: Hola.
9: Acá te habla Guille, terminando Guille. El viaje con la combi. Saludo para todos y me voy a clavar un sándwich de mortadela y queso con manteca y un buen mate cocido de desayuno.
3: ¡Uy, qué rico!
9: Pero.
3: Es tuyo este sándwich.
10: Hola, chicos, me llamo Pablo, soy de Tucumán, los escucho hace más de 8 años. Ay. Me alegran todas las mañanas, hasta en vacaciones los escucho, y un feliz cumpleaños para el bebé. Saludos desde Tucumán.
7: Muchas gracias, tucumano.
3: Qué linda tonada, por el bien.
9: ¡Happy Verde, bebé! ¡Vamos!
7: ¡Sí! ¡Sí! Este es uno de los que está en la puerta.
9: ¡Happy Verde!
3: ¡Qué genial!
11: El hola de hoy es para Maru, que está cumpliendo años. Quería decirle que la quiero un montón. Martín de San Isidro.
3: ¡Un beso! ¡Feliz cumple, Maru!
12: Hola, hola.
3: Ay.
12: Soy Calu. Hoy voy a ir al jardín. Estoy por desayunar. Muchos besitos les mando.
3: Pero muchos besitos sí, te mandamos.
13: Claro. Hola, buenos días, Club del Moro.
2: Hola.
13: Yendo a la escuela como todas las mañanas y escuchándolos por la radio.
3: Ay, pollito, un beso.
14: El Moro, soy Alma y me estoy yendo al colegio. Todos los días antes de ir al colegio yo los escucho, los amo.
3: Ay, mi amor, un beso. Alma.

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1: 7:32, buen día. Hace mucho frío, no te pega el día con la fecha, ¿no? Porque está muy fría la mañana. Parece una mañana de invierno. Pero bueno, ya se ven los brotes verdes, ¿vieron?
2: Sí, empezaron, sí.
1: Sí. ¿A qué se debe esto, Anita?
2: Esto se debe a que viene la primavera y todo brota y todo florece. Y te cuento que tengo durazno, no sé cómo venís vos.
3: Dale. Dale, de ayer a hoy ya no está teniendo los duraznos en la mano.
2: Nísperos aparecieron en 15 días.
4: Ay, qué rico el níspero.
2: Tengo habas, tengo de todo.
1: Tengo habas. Sí, ay, no podemos dormir. Sin las habas de Anita no podemos dormir.
2: Sí,
1: guabal.
4: Es un cuento.
2: ¿No te gustan las habas salteaditas con un poquito de aceite de oliva y mi
1: sí,
2: cebollita?
1: Sí,
5: muy típico el plato.
1: El choripán, el rojero. Claro, sí.
3: La hamburguesa le gusta.
6: Habas, yo me parece.
1: La hamburguesa de mostaza.
7: Sí. Ahí están las habas.
4: ¿Qué pavo? Ay, me muero.
2: Sos rápido, ¿eh? Sos bravo.
1: Bueno.
5: Chiquitita.
1: Bueno, un masoterapeuta tandilense se consagró como el campeón sudamericano de masaje.
5: Ay, qué interesante.
6: Tengo que probarlo.
2: Qué interesante.
1: Un campeonato para todo. Qué lindo que te hagan. ¿Sabes que nunca me hice masaje por masaje de placer?
2: Mentira.
5: No. Ah, siempre te hiciste por una contractura.
4: Mentira, que nunca te hiciste masaje.
1: No, yo he ido al osteópata, pero osteópata es.
2: Pero no es masaje de placer.
1: No.
2: Pasa que a vos no te gusta mucho el contacto corporal, ¿no? Te da medio como una cosa que no te resulta algo agradable por ahí.
3: Qué lindo.
6: Yo todas las semanas me hago un masaje de placer.
4: ¿En serio?
6: Sí. Y soy de las que me entrego al masaje.
2: Sí, yo también. Yo soy
5: entregada.
6: Sí,
3: me. ¿Te quedas dormida?
7: Sí. Entonces, para lo de los 3 años vamos a revisarlo. Entonces, para.
4: Sí. Una vez por semana.
7: Vamos a ver cómo es.
3: Claro, hay algo raro, ¿no?
4: ¿Por qué?
1: No, pero no sé cómo será el campeonato.
7: No, y no sé cómo será el masaje de placer de tampoco.
2: No. Ver, el placer es solamente ya que te drenen el cuerpo, sí, que te amasen
6: el cuerpo.
3: Claro, tenés razón. Sería.
2: No es para cualquiera, además, la técnica de la masoterapia no es para cualquier persona. Sí. ¿No?
1: ¿La masoterapia?
2: No es masoterapia. El masoterapeuta no hace masoterapia.
1: Sí, pero no amaso.
5: No, mazo.
6: A mí me gusta el campeón, no es mazo, es el campeón.
2: El campeón posta.
1: Claro.
4: Mazo, a mí me gusta un poco que me hagan doler.
6: A mí que
4: sentirlo.
6: Me hagan doler me gusta. Yo le voy cuando me pongo le digo, me gusta intenso.
2: La franela.
1: Es íntimo eso.
2: Es con aceite.
5: Sí, es íntimo.
6: ¿Por qué íntimo?
5: Y pues estás desnudo.
2: No, desnudo
3: claro.
2: No
3: está con un short.
6: Abajo, no se te ve nada.
5: Bueno,
6: no
5: sí, nada. Tenés una ropita interior, pero no estás vestida.
2: Por eso te digo, no es para cualquiera. O sea, tiene que ser una persona que realmente esté preparada para tocar el cuerpo de otro desde un lugar de respeto.
4: La otra vez cuando fuimos a Cardales, yo le robé el masaje a Pablito.
2: Oh, pobre Pablo.
4: Qué lindo, en Cardales hay unos masajistas divinos.
6: Sí, obvio, claro.
7: ¿Vos tenés el dato, Santiago, de cómo es la evaluación? Porque eso me parece raro. Es curioso.
4: Claro, ¿cómo evalúan? Según la cara del tipo.
7: ¿Un masajista es mejor que otro?
6: Yo te lo puedo evaluar.
1: Yo pregunté por eso, pará.
2: Sí, claro.
1: El masoterapeuta tandilense se consagró como el campeonato sudamericano de masaje. Me imagino que hubiese mucha camilla, la gente tirada ahí.
2: Por la cara del masajeado lo evalúan.
6: Yo te lo puedo evaluar.
7: Por los gritos.
6: No, cómo te agarran los nudos.
1: La técnica.
6: Hay una técnica.
3: ¿Cómo es la técnica?
6: Yo enseguida me doy cuenta si es bueno o es mal masajista.
2: Sí.
6: Si me va a gustar mucho.
2: La primera tocada es clave.
1: El campeonato de masaje estético.
7: En el que participan
1: distintos profesionales.
2: ¿Cómo es?
1: Claro,
2: drenaje.
1: Te drenan las
4: debe ser drenaje, pues no es maderoterapia, ¿no?
7: Te masajean por delante, madre, estético.
4: ¿Cómo duele la maderoterapia?
6: Drenaje linfático. Yo me hice y duele un montón.
1: ¿Maderoterapia? ¿De qué hablas?
2: Genial.
3: Te pegan con unas maderas, agarra unos palos, unos bats de béisbol.
2: No, lo que hacen es un amasado también sobre la linfa, o sea, trabajan sobre la linfa, pero lo que hacen es drenaje para que saque, digamos, dicen que saca la celulitis.
1: Amo cuando Anita cambia la voz y se transforma en
6: una científica. La científica, sí.
2: Yo me lo hice, pero duele como la formación de calidad.
1: Vos no tenés linfa.
2: Claro, no hay nada ahí. Ahora, pero yo porque hice un cambio corporal, pero en un momento tenía una concha panza que había que laburarla con algo. Y me drenaban la panza, las piernas.
1: ¿Con madera
2: se la fueron bajando? Sí, son como unos palos especiales. Son como
1: el palo
2: de amasar.
1: Le dieron con...
6: Mujeres tenemos mucha retención de
5: líquidos. El tipo le decía, pasá que te espero.
1: Pasá, dale.
5: Ya con la escoba,
2: es el palo de amasar, pero como calado. Sí,
5: entonces, torturante.
2: Es torturante.
6: Es genial, igual. Para las
2: buenísimo,
6: que tenemos retención de líquidos,
2: claro.
6: Es muy bueno.
5: ¿Qué mujer no tiene retención de líquidos?
1: Para el El osteópata es espectacular, pero no hay, ahí no hay placer.
4: No, no, ahí no hay placer.
5: El osteópata es más allá de un kinesiólogo, es otro estudio.
6: Un poquitito de placer ahí cuando te estiran el cuello y todo eso está bueno.
2: Sí.
3: No,
2: sí,
3: no,
2: sí.
3: El osteópata, yo un osteópata no fui
6: osteópata.
3: Nunca.
6: Yo fui un osteópata genial. Y a mí me gustó. Fui.
5: Hay pocos, ¿eh?
2: Mira, los buenos osteópatas trabajan mucho sobre las vísceras.
5: Claro.
2: Te pueden llegar a decir, por ejemplo, cuando tenés inflamado el hígado.
1: Claro, ¿viste cómo se pone?
3: Sabes.
2: Me pongo
6: ahí tenés la voz.
2: Vos sabés que una vez, te voy a contar algo. Una vez me voy a hacer masaje con él, me voy al osteópata porque me dolía mucho la cintura en un lugar. Y me dice, vos...
1: Tu pose es muy rara, Sanita, vos sos como una...
2: Vos tenés el hígado cargado, me dice, vos tuviste hepatitis, está loca esta. Está loca, ¿qué le pasa? No va que me haga un análisis al tiempo y me da como que en algún momento tuve hepatitis y no sabía.
4: Mentira.
2: Estaba, y ella me lo dijo ella.
3: Preguntá los números para el casino.
5: No, tiene razón ella y tiene que ver, descubren cosas. Yo en Perú me hice hacer masajes, en Perú te maquilla.
3: No,
5: en Perú hay un lugar que es un óvalo, que son todos masajistas ciegos.
3: ¿Ciegos?
4: Ah, qué sí. Loco debe ser.
5: Es una sociedad.
2: Vos sabés
5: brava,
2: que lo vi eso,
5: la
2: sí, es cierto.
5: Alimenia,
2: lo que
5: y son ciegos.
7: De para... chico me llevaban un masajista ciego.
5: ¿Viste?
7: Sí, en Pompeya. Soldati.
4: Qué loco eso.
2: ¿Y?
1: Bueno, chicos.
2: O sea, que no te harías vos.
1: El programa tuyo, Anita, sí. Puede empezar desde.
5: ¿El del orto?
1: En el huerto. Y
2: terminar con la masoterapia.
1: Y termina con un buen masaje.
5: Ah, una relajación.
3: Aparte te habla así, viste, todo
5: de la
1: se
5: comidita.
1: Sortea, se sortea entre los televidentes.
2: un masaje con
1: masaje
2: maderas.
1: Final. Sí. Bueno, buen día. 7:39. Hasta las 10. Bueno, ¿cómo va a estar hoy?
5: Frío, Santi, en esta mañana. Tenemos 4.
1: Espera un minuto.
7: Y bueno, me quedo ahí dando vuelta. Pero era un azúcar.
3: ¿Estás bien?
7: Azúcar.
1: Ah, por lo tanto.
7: Y era claro, pero bueno, me quedé ahí a mitad de camino.
1: Bueno, ahora sí, Costi.
5: Frío, 4.6 de térmica en este momento y por la tarde vamos a llegar a 15.
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7: Chicos, Jamiroquai es mañana, así que el que esté interesado, que tenga presente eso, que tiene...
3: Que pueda ir.
7: Que pueda ir mañana.
1: Claro. Qué bandazo, chicos, Jamiroquai.
4: Sí.
1: Qué bandazo.
5: Histórica, aparte.
1: Sí, ponete algo, Jamiroquai, Guille. Escúchame, ¿es mañana en San Isidro?
7: Sí.
1: Queremos para el canal.
2: Me encanta.
1: Estuvieron a Stray Kids el otro día. Ustedes no saben lo que era, el griterío, el quilombo. Pero bueno, hoy tengo final de GH, yo, chicos.
5: Claro, es la final.
2: Santiago, por Dios.
1: Qué locura, chicos. Se van a pasar los 20 millones de votos. No se puede creer.
4: Ah, miércoles.
2: Qué locura, ¿no?
1: Parece que es como un River Boca. Son dos jugadorazas ambas. Vamos a ver quién gana entonces esta noche. Último programa. Viene Pablito y Guille, ¿no?
7: Claro. Sí, bueno, ¿alguien más se suma?
5: Y la estúpida que se
2: ahogue. Voy con ustedes.
5: No fui invitada, no fui convidada.
3: ¿Cómo no?
7: Sí, ¿cómo que no? Pero vos entrás, sí, no hace falta, a mí tampoco nadie me invitó.
1: No hay más entrada.
5: Y bueno, entonces me estás invitando y no hay.
7: Se ve bárbaro la tele, Costi, ¿eh? Íbamos nosotros caracterizados, ¿eh? Yo soy Team Shipio y acá mi compañero no.
5: Ah, qué lindo.
7: ¿Están en contra?
5: Sí,
7: en contra vamos.
6: Yo soy Team Shipio. Desde el
7: vengo con la pesada de 25 de mayo, ojo.
5: A full con
7: no quiero decir que mi mamá sea una pesada, pero.
2: No.
5: Shipio 9009.
1: Sí. Vamos, buen día.
5: Chao, campaña.

0: frío, frío, mucho frío.
1: Ay, Fredo, subió un poco igual, Costín.
2: Y recién estaba en 4.6, ahora está en 5.5.
0: Abríguese.
2: Todos hits.
1: Hitazos, Dios.
0: Sí. Bueno, buen día, 7.43 de esta mañana. Miércoles 16. Yo no puedo creer, chicos, ya el próximo lunes primavera. Poneme el conejito, Guille, porque hay que gastarlo este mes.
1: Hay que gastarlo, porque después no se lo puede gastar. Claro,
0: con este frío, a los chicos les dice primavera y este frío.
2: Te dicen como diciendo, ¿de qué hablaste?
1: Y el lunes es asueto porque es el día del estudiante.
2: Claro, el día del estudiante.
1: Así que a tope con los pibes mirando, escuchando este programa con la reina de la primavera. Ya hay sobres, dijiste vos.
0: Inventaré. Bueno, nos han mandado la gente del San Pedro, del Festival de Country de San Pedro.
2: Ah.
0: Nos mandaron una ensaimada.
1: Ay, mirá.
2: Para ensaimada, qué rico.
0: Sí, sí.
1: Qué genio. Qué rico la ensaimada.
0: Claro, por tu cumple, bebé, te mandaron una ensaimada.
3: Muchas gracias a Gustavo y a la gente del Festival de Música Country de San Pedro. Que es en unos días, ¿eh?
1: En la semana que del 25.
4: Mirá, bebé. Ay, qué rico.
0: ¿La vas a compartir?
3: ¿Perdón?
0: ¿La vas a compartir?
3: Sí, claro, por supuesto, con todos ustedes.
0: Bueno, está bien.
1: ¿La ensaimada?
0: Porque se
1: la ensaimada de dónde te manda.
0: Uy, mirá lo que es. Bebe, San Pedro.
1: 505 te
0: mando. Mirá, bebe, acá.
3: Espectacular. Muchísimas gracias, Muchísimas gracias a la gente del Festival de Música Country de San Pedro.
1: ¿Y qué ensaimada te mandaron, papi?
3: Que es un eventazo.
1: Sí. Está todo lleno. No hay lugar.
0: Bueno, buen día.
5: Yeah.
0: Vamos.
2: Ahí va.
1: ¿Esto es country?
2: Sí. Y si no es, la hacemos.
0: Claro. Vamos.
2: Y aparte a Santi le queda bien el traje de...
1: Sí, a él le queda, pero tremendo.
0: Sí, lo que nos falta es un poco la destreza para el baile.
2: Sí, pero vos pasás por un lugareño,
0: Sí, sí. ¿Vieron que para el Festival de Country en San Pedro, que es ahora, en septiembre?
1: Sí.
0: ¿Y ahora en unos días?
3: El otro fin de semana.
0: Claro.
1: Ya.
0: Pues es que no hay lugar.
3: No.
1: Se llena todo. Tenía, sí.
0: Yo no pensé que la gente era tan fanática.
1: Es tremendo.
0: No sé, que me encanta porque todo el mundo va con una reposera. No sé por qué.
2: Sí. Y porque hay que sentarse, ¿no?
0: Obviamente.
1: Es que son muchas horas, dura mucho.
0: Pero digo, ¿ya no ir en el lugar para sentarse?
2: Y a lo mejor hay que ver en el predio que se hace. San Pedro, claro, es muy bonito, grande, pero bueno, hay que ver en el lugar
0: que
2: se elegido.
0: Porque no es la primera vez que se hace semejante festival.
3: No.
2: Y cada año va creciendo más la oferta de San Pedro en cuanto a
1: la hotelería está completa.
0: Vale, vale, escúchame, contame del Festival de San Pedro de Música Country, que es ahora en septiembre.
5: Déjame chequear eso.
0: Te dejo chequear, ¿vale?
1: Ay, peso.
4: Está dormida.
1: Vaga.
0: De nada. A ver.
5: Mira, lo tengo. Este año es la edición número 21 del festival.
3: Es la 20.
5: 25,
3: ah, no, perdón, la 21.
5: 7 de septiembre en el Paseo Público de San Pedro. La entrada es libre y gratuita. Hay más de 70 artistas de acá y de afuera. Es un eventazo realmente.
0: ¿Y da para ir a bailar? ¿Me pongo el trajecito y voy y bailo?
5: Totalmente. Es más, hay un encuentro nacional de line dance que se llama All Together, así que bota, sombrero y mandate.
0: Claro, la bota es la
2: bota y sombrero.
0: La bota texana.
1: Claro.
5: Claro, sí, la clásica.
0: Y tengo mi amiga que es bastante pechugona, ¿qué le recomendás que se ponga?
5: Y algo cómodo de la...
0: A Maju, te presento a Maju.
1: Hola, Vale.
5: Encantada.
1: Bueno, yo no, pero hola.
0: Mira,
1: día seca, ve que ella pone,
0: ¿Qué decís?
5: Algo que la va a sentir cómoda y segura.
1: El chaleco no me decía.
0: Ella se mueve muy poco, sí. Y es bastante incómoda de ver.
2: Santi.
1: Sí. Y decirle, bueno, que no me cierra el chaleco.
5: Algo con lo que se sienta cómoda y...
0: Bueno, no te enojes tampoco.
6: No tiene mucho humor con Majo, ¿eh?
2: Preguntale a Santi si le puede hacer un homenaje a Dolly Parton.
0: Estaría bueno homenajear a Dolly Parton,
1: claro,
0: ¿no?
1: Claro, ahora esta vez está
5: bien. Estaría bárbaro, es un ícono y una genia absoluta. Puede ser simplemente citándola, haciendo un pequeño bloque de ella, de su música.
1: Qué poca onda.
0: Era mal humor hoy,
1: igual,
0: ¿no?
1: Está rara
0: hoy.
1: Está rarísima.
2: Sí, no tiene onda con más.
0: Un rato muy serio. Chicos, igual fuera de joda, la inteligencia artificial es todos los días que cambia la onda.
1: Sí, hay días
0: es
1: estable.
0: La nombré a Maju y la
1: sí, no le gustó.
2: Sí, la bloqueó.
1: ¿Gustó?
2: Escucha, Anita, el paseo público es donde están los globos, ahí en San Pedro, los paraguas.
1: Sí, no me acuerdo.
3: Claro, cómo seguramente lo... es en la las calle. Sillas es porque es en el paseo público municipal y
1: no, es abajo.
3: Libre y gratuita.
2: Ah, abajo, es el paseo no, abajo público. Es, claro.
1: Abajo donde está la feria.
3: Viernes 25, sábado 26, domingo 27.
0: Vamos, buen día. 7:47. Damos igual para ir a hacer una coreo, festival sí. De
1: country. Yo tengo botas para todos, no, ¿eh?
2: Santi
1: yo
2: tiene una,
1: porque
2: unas
1: tengo
2: botas
1: miles
2: tremendas.
1: De botas ahora, texanas.
0: ¿Sabes cómo se originó esto? ¿Por qué?
3: No, de hecho, hoy voy a charlar con uno de los organizadores. Hoy me voy a enterar de la historia del Festival de Música Country de
0: San
3: Pedro.
0: Vale, contame cómo se organiza, o cómo se origina, mejor dicho, la primera reunión country en San Pedro. ¿A qué se debe? ¿Quién lo pensó, lo ideó?
7: A ver, déjame ver.
0: Sí, te dejo ver.
7: Sí, mirá qué linda historia. En 2003, un tipo de San Pedro, Gustavo Laurino,
3: ahí está.
7: Fan del country, manejaba una web para juntar gente con esa misma pasión. Él dijo, che, ¿y si hacemos un encuentro acá? Y así fue como armó la primera edición en el anfiteatro del Via Crucis, convocó bandas de Argentina, de Chile y de Brasil, llovió el primer día, y aún así metieron como 13 horas seguidas de música. Uy, algo súper de nicho que de golpe se volvió gigante. Es uno más curioso y lindo de esa historia. No nació de una gran política cultural ni una marca, sino de un fan que armó un punto de encuentro para otros fans.
0: Qué genial, un fan.
8: Está leyendo como Edith, ¿eh?
0: Sí, sí, sí. Igual está rara hoy.
1: Sí.
2: Para mí fue Maju.
0: 49, ¿eh?
2: Maju la descolocó.
1: Yo ayer le hablé.
9: Un poco dormida.
0: Está de mal humor.
9: Está de mal humor, sí.
0: Bueno, ayer iremos entonces a San Pedro el próximo fin de semana. Este no, el otro. El
3: 25, 26 y 27.
0: Bueno, ahí está. No, si vamos, siempre amenazamos que vamos a ir, pero si vamos tenemos que ir con algo digno.
8: A mí sí. Me va a quedar el vestidito violeta del Papa. ¿Puedo ir con eso?
0: No, pero el vestidito es después.
9: No, no va.
2: Estás mezclando los eventos, Guille.
0: Bueno. Sí, el Papa es en noviembre.
8: Ah, el Papa
0: es... Guardalo. Sí. Bueno. El... ¿Tenemos acá las chicas? ¿Cómo se dan maño o no?
2: Sí, yo bien, tengo de Dolly Parton con la peluca lista.
1: Yo tengo short de jean, tengo las botas. Los chalecos no me cierran.
9: Pero debo ese fin de semana.
1: Sí, pero...
8: ¿Sombrero tenés, Maju?
1: Sombrero no. Camisa blanca también.
2: No nos entre el sombrero, Sorbo.
8: ¿Qué?
2: No nos entre el sombrero.
0: No,
2: sombrero.
0: Lo llevamos atrás.
8: Lo llevan colgado.
2: Claro. Y podés ir de vaca. Yo tengo un traje de vaca de canto.
0: Ay, querido, te querés, bárbaro.
8: ¿Cómo un traje de vaca?
0: Claro, un chaleco de vaca holando.
2: Claro, viste que está la...
8: Ah, no un disfraz de vaca.
1: No. No, que se usa.
0: Pero más respeto.
2: Ay, Dios. Pero por favor.
1: Ay, qué... Se está yendo al pasto.
0: Buen día. Vamos, escucha. Ay, juro que me dan ganas de bailar esto.
1: Se te van las patas sola.
0: Se me van los pies, sí. Buen día. Ya, bebé.
8: ¡Ey!
0: ¡Feliz cumple!
8: ¡Gracias!
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0: En un rato festejamos el cumpleaños de Bebe.
1: Sí.
0: Viene Marcela hoy con una sorpresa.
1: Ay.
0: Va a salir adentro una torta. Ay, bueno, ya dije la sorpresa.
2: Ya dijiste la sorpresa,
1: claro.
3: Sí, Mauricio.
0: Me da cosa que están tratando de meter allá atrás. Tengan cuidado, chicos. O Marcela quedó muy grande o la torta quedó muy chica.
1: No.
0: Bueno, a ver. 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

0: 8 de la mañana, 9 minutos. ¿Yendo a dónde en esta mañana fría? Buen día. Hola.
1: Buen día, yendo de San Miguel a Ciudadela en el 182. No me pararon tres colectivos. Creo que llego tarde, pero no importa. Voy escuchando la 100.
2: Mi amor, un beso.
3: Acabo de dejar el 242, voy por el 34, luego el 140, colegiales nos espera. Besos, besos a la mesa y feliz cumple, bebé.
4: Muchas gracias.
5: Feliz cumple. Escuchando la silencio, yendo de Capital a Chaco, Resistencia y Formosa.
2: Beso, buen viaje, che.
6: Yendo del tren Belgrano Norte hacia Victoria.
2: No, mi amor, un beso.
7: Estoy en el 151, yendo desde Congreso hasta Colegiales. Abrazo enorme a toda la mesa.
2: Un beso.
8: Bueno, estoy acá en el 45, yendo al hospital a trabajar.
2: Beso.
9: Yendo de Bella Vista a Olivos a trabajar. Un abrazo.
2: Beso, beso.
10: Buen día, buen día, buen día. Yendo en el 19 a trabajar a Chacarita.
2: Beso.
11: Estoy yendo a trabajar como todas las mañanas a Salto, desde Arroyo Dulce, a la clínica.
2: Beso, mi amor.
0: No, para. Por el feliz cumpleaños, va a salir dentro de la torta.
2: Ah, qué lindo eso.
0: Traigan la torta, chicos, por favor.
2: Bueno, sí.
0: La torta. A ver. Dale. A ver, pasen, por favor.
12: Vamos, dale. Nos acomodamos.
0: Debe cerrar los ojos un minuto.
13: Sí. Ay. No los abra, bebé.
14: Bueno, quiero ver.
0: Ahora sí, abrilo, bebé.
13: ¡Oh! Ay. La torta viene con regalo encima.
2: ¡Ay, ay, ay! ¡El regalito, bebé!
0: ¡Oh! Salí, Marcela, dale, salí, Marcela.
12: Me quedé enganchada.
0: Para un minuto.
13: ¿Eso es merengue?
0: Metete de vuelta, Marcela.
12: Sí. Bebé, no parece, pero sí.
0: Cerra los ojos, bebé.
13: Sí, bueno,
0: es una sorpresa para vos.
13: No puedo evitar mirar.
0: Te fue la mano, bebé, pará. A ver, que Marcela queda atascada. Es chica la torta, chico, le dije.
2: Sí, es chica.
13: No, debe ser chica, debe ser grande. No.
2: Es que Marcela tiene una cola grande también.
0: Mucha cola.
12: Cierra.
2: Ay, ay, qué colincha.
0: Ahora, Marcela, ahora.
12: Ahora, y vos.
0: Abrí, bebé.
10: Que lo cumpla feliz.
12: Qué buena torta.
2: Bravo, Teresa. La torta.
12: Gala, la gente de Gala. La torta la trajo Gala.
0: Bravo.
2: Que lo abra.
12: Que lo abra. De paso,
2: que lo abra.
12: 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Mirá qué linda zapatilla, Bebe.
2: Divina.
12: Epa. 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Qué linda.
13: Gracias. Gracias,
12: Muy buenas.
2: Ay, va a estar de estreno.
0: Hermoso. ¿Podemos hacer feliz estreno, bebé?
13: No me las pisen, ¿eh?
2: No. Qué linda, Blanca. Qué linda. Como vos.
13: Muchísimas gracias.
0: Qué linda ser bebé, le dice.
2: Una torta, ¿eh?
0: Qué torta, bebé.
2: Vergano. Tiene frutilla, es re primaveral.
12: Sorbo está manoseando el merengue, chicos. Sí,
2: están metiendo los dedos.
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13: Sí. 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
0: Para correr la coneja. Buen día.
15: Bebé.
0: ¿Cómo anda, Marcelita?
12: Todo bien, por suerte.
0: Está llena de merengue, limpiate bien.
12: Llena. Pero me gusta porque es blanco.
15: ¿Podemos lamerla o no, Santi?
2: No, yo no la voy a lamer a Marcela.
0: No se deja.
2: No. Parece que se deja.
12: No se está dejando.
0: Bueno, próximo lunes tenemos fiesta de la primavera en el Club del Moro.
2: ¡Vaya!
0: Para una que se la va a perder es el Edith, porque Edith termina el viernes con nosotros.
12: Sí. ¿Cómo que termina? Explícamelo. Para. Este viernes. ¿Cómo que terminas?
16: Sí. Qué triste.
2: Más rápido que ligero, ¿eh?
0: No, ¿cuánto estuviste con nosotros? ¿2 años, Edith?
13: 3 años. Se vuelve a su planeta.
0: ¿Tres años?
16: No, va, en diciembre hubiese cumplido
0: una,
16: tres.
13: Dos años y medio.
16: Dos años, 9 meses.
13: Casi claro, como su virginidad.
2: Claro.
0: Sí.
12: dos años y nueve meses.
14: Ah, con el, dos años y un embarazo.
12: Sí.
14: Dos años.
0: Escuchen, Edith empieza ahora Masterchef y labura mucho y no le da la vida, pero bueno, tendrá siempre las puertas abiertas.
12: Ay, sí, me encanta haber formado parte de este hermoso club. Yo les agradezco de corazón, fueron tres años dos años
0: pero no despidamos todavía, eso es
12: bueno,
0: viernes.
12: No, pero para decir, viste, porque después empiezan a decir,
2: boludez.
12: Nada, el día tiene 24 horas y no me alcanza el día para hacer todas las cosas que tengo que hacer y entonces estoy muy cansada también.
13: ¿Nos vas a extrañar?
12: Sí, obvio.
0: Eso es el viernes, chicos, escuchá.
13: ¿A mí?
0: Sos espectacular, Edith.
12: Ay, gracias. Ustedes también.
0: La hemos pasado genial. No puedo creer casi tres años. Sí, y la idea es que se sume algún día Katy.
12: No.
0: Que
12: claro.
0: Pará. Yo no sé si es bueno o mala noticias.
12: Es una muy buena noticia.
0: Sí. Pero está, escuchá, sin la rodilla.
2: Claro.
14: La vi haciendo un posteo de abuelas en una...
0: Sí.
14: En una
0: pañal usa el
13: pañal. Usa ella sí.
14: Una bañadera.
0: ¿Ya viste la Katy que conociste, Marcela?
14: Sí, no es más.
0: Olvídate.
14: No es
0: más. Olvídate.
13: Pero ya viene
0: Olvídate.
13: Para la fiesta de la primavera, Katy.
15: Porque te va a hacer mala voz.
14: Ah, pará, viene el lunes.
13: Ah, Marcela.
17: Qué mal.
13: Marcela. No, Marcela.
2: No, es correr no con ventaja eso. Bueno. Ahora, a mí no me la traigan el lunes porque yo no vengo.
14: No venimos.
2: Yo vengo especialmente de la gira, llego con lo justo. Es que en realidad, para por no tiempo, perderme debería estar Edith también.
17: Ahora, Edith, qué poco tacto. No, irte. No. Irte antes de la...
0: Mirá, ya todo. Igual no ganó nada. Nunca ganó nada.
12: Chicos, pero estás empezando. Gané mi canje el primer año. El segundo año, miseria, que no me gustó.
13: Y bueno, y te vas con el título de miseria.
12: Me voy con el título de miseria.
2: No, hay que pelear otro título.
13: Ya está.
2: No, hay que
0: bueno,
2: pelear otro título.
0: Escuchen, chicos.
18: Le decís a Edith poco tacto. Lo dijo en la mitad de mi cumpleaños. Era mi momento.
12: Ay, es verdad.
2: Cierto, te robó el protagonismo.
0: No sé, iba a ir de otra manera. Estás esperando tu momento y viene otro y te lo robó.
12: Te lo robó.
0: Sí, pero la velita la tiene que soplar yo. Sí. Bueno, escuchen, chicos. 8:15, hablando de momentos, ¿qué premiazos tenemos, bebé?
13: Sí, increíble.
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13: Ya te vas a X con el numeral, hashtag el Club del Moro, y en YouTube te suscribís al canal de la 100 y le das like.
0: Vos sabés que el lunes que viene regresa... Fernando Carlos va a venir todo bronceado.
2: Sí,
0: va a tener ventajas sobre ustedes, pues está muy pálido.
14: Ah, hizo a propósito, se fue.
0: Sí,
13: y encima es el defensor del título.
2: Justo, está defendiendo título. Y nosotros con este luto climático, oscuros, pálidos, y es todo dorado, ¿me entendés?
13: ¿Puedes salir bicampeón?
2: Y sí.
15: Yo fui tricampeona.
2: Mira.
0: Sí. Tricampeona.
15: ¿Por qué te reís?
0: Bueno,
17: ahora cuando no sabes que no, esta vez no va a tener chance.
0: Estuve viendo las ternas, son muy polémicas.
2: ¿Podés tirar alguna terna?
15: No sé cuál es la charada.
2: A mí no me digas
0: tarada. Yo les quiero agradecer a todo el equipo, chicos, públicamente, porque yo vengo de 7 meses casi de un traqueteo tremendo con el programa.
2: No, lo tuyo es...
0: Y ha bancado el equipo como los mejores que somos y han estado siempre al pie del cañón. Así que bueno, gracias por todo. Hoy termino GH, chicos.
2: Bravo.
0: ¿Qué final tenemos
2: Dios,
0: hoy?
2: Muy bien. Dios.
0: Se van a superar, como les dije más temprano, los 20 millones de votos para esta noche.
12: Wow,
0: es histórico acá.
2: Me pone triste, pero me pone contenta por vos también, que vas a poder tener un poco de
0: vida.
2: Claro. Sí,
0: claro.
2: Claro. Un poco.
0: Bueno, 8:17, chicos, escuchen. Estoy leyendo una noticia de Michael Jordan.
2: Ay.
0: Pero que. Michael Jordan ha sido el más exitoso de todos los tiempos.
2: Sí.
0: Y él dice, erré más de 9.000 tiros, perdí 300 partidos, fracasé una y otra vez, por eso tuve éxito. Y está bueno que él lo diga, porque hoy vivimos en un momento de tanto exitismo.
2: Uh-huh.
0: ¿Viste? A mí me preocupa esto con los chicos. Viste que la otra vez habíamos hablado por qué la selección no festejó.
2: Sí. Sí.
0: Y yo pensaba, qué lástima, porque todo el mundo estaba para festejar.
2: Claro.
0: Y haber salido segundo en ese momento.
2: Qué bueno
0: mundo,
2: el ejemplo que das, muy bueno, es cierto.
0: Era una fiesta, chicos, entre tantas selecciones del mundo, entre tantos equipos, haber llegado hasta ahí, hasta la gran final, y perder con lo justo, era todo un logro.
2: Sí.
0: Y acá no se festejó.
2: No.
0: Y yo pienso, qué pena esto.
2: Y qué mal, porque en realidad siempre es como, si no sos primero, no sos nada.
0: Ese es el tema, si vos no le ganás a todos es como que no existís.
2: No existe,
0: y gana solamente uno.
15: Y ahora la despedida de Messi va a ser partidos deslúcidos que realmente creo, no creo que se los merezca, porque esa es una figura la más
12: pero
15: importante.
12: Es una, pero la van a despedir 20 años. No, no importa el partido.
17: Claro, no es por el partido.
12: O sea, para despedirlo y celebrarlo.
15: Porque son amistosos. Hay que celebrarlo de una manera colosal, claro que sí.
12: Y eso va a ser colosal, sin lugar a dudas.
0: Sí.
12: Sí, va a ser colosal la despedida de Messi.
0: Pero bueno, si hablamos de gente exitosa, Michael Jordan fue, creo que en la historia, el más exitoso. Y afirmó en una publicidad que saca Nike, que se llama Fracaso, en español justamente él habla de eso, como sacarle la presión al podio.
12: Al fracaso. Sí, sí, yo en lo personal pienso que lo de la selección argentina y el no triunfo y el no festejo no es un buen ejemplo, no es el mejor ejemplo porque es un país futbolero y todo lo que significa una final del mundo. Ahora, hacerse amigo del fracaso me parece una genialidad, porque estamos en una frente a una generación que no tiene capacidad de frustrarse.
0: Total.
12: Y viste, y del fracaso uno aprende, viene para aprender y forma parte de la vida.
2: Sí.
12: Es parte de la vida el fracaso.
17: Pues tampoco, o sea, bueno, mira, hacerse amigo del fracaso es
2: No, es otra cosa.
0: No, no, no, no, no,

0: y conviví con los dos, con el éxito y con el fracaso, en 48 horas.
1: Sí.
0: Porque la primera noche, chicos, se llenó a un punto
1: sí.
0: que no entraba más gente. Y al otro día ya no vino nunca más nadie.
1: Nadie, qué locura.
0: ¿Entendés que pasar sí. de todo a nada?
1: Y aparte es un aprendizaje que hasta el día de hoy vos todavía le sacás provecho,
0: claro,
1: a esa
0: digo,
1: experiencia.
0: ¿Cuánto para aprender? ¿Ustedes saben lo que fue ir a devolver los freezer que habíamos sacado en cuota y le habían comprado una carnicería y unos freezer? Y claro, como no teníamos para pagarlo, le digo a mi amigo, vamos a devolvérselo.
2: Claro, te lo devuelvo, devuélveme la guita.
0: Y sé lo que fue cruzar con todos los vecinos mirándonos,
3: claro,
0: a la carnicería de enfrente, el freezer. Claro, era la frente marchita.
1: Claro.
0: Pero bueno, fue tan grande el aprendizaje para mí que digo, claro, la vida es eso. Es una noche que esté lleno y otra noche que no haya nadie.
1: Total.
0: Y uno sigue siendo el mismo.
2: Ahora, con el boliche, ¿entendés? Vos dijiste, che, ¿lo bancamos un tiempo o ni
0: no,
2: eso?
0: No, que bancamos un par de fines de semana y no daba.
2: No
0: igual después empezamos como a hacer fiesta, qué sé yo, estuvo divertido para ese momento. Pero, claro, competíamos con otro boliche que estaba puesto
2: sí.
0: muy arriba.
2: Era el boliche del pueblo.
0: Era espectacular, digamos. No era espectacular. Todo sí, el equipo, cómo sonaba la luz, todo era espectacular.
3: Son los misterios, como en el teatro. ¿Por qué le fue bien? ¿Y por qué esta obra que es espectacular le va mal? Y bueno, es así. Yo en esto de hacerse amigo del fracaso, como en las profesiones casi sientes más el fracaso que el triunfo.
4: Claro. Aparte ganás y
0: para perdés. Para mí el éxito está en que no te modifique el fracaso.
1: Claro,
3: y en seguir haciendo, claro. Para mí.
0: Si vos necesitas revalidar con lo que haces, si sos bueno o no para algo, para lo que sea en tu vida, para lo que hagas, hay que agaste porque pones el poder en un tercero. Entonces, en cambio, si uno está seguro de sí mismo, hay momentos que te va a ir mejor, otro, pero uno sigue adelante.
1: Claro.
0: Y que lo diga Jordan es muy importante, porque sí. Ha sido el más exitoso, y justamente la nueva propaganda de Nike tiene que ver con eso.
1: ¿Con qué?
0: Dice, he fracasado una y otra vez en la vida, y por eso tengo el éxito que tengo.
1: Mi amor,
0: hay que aprender a corregir errores y mejorar.
1: Claro.
0: He fallado más de 9.000 tiros, perdí 300 partidos. En 26 oportunidades confiaron en mí para realizar un lanzamiento ganador y fallé. Dice.
3: Ah, mira.
0: Y con todo eso he sido el mejor en lo que hago. ¿Entendés? Pero está bueno que él lo diga. Y bueno, les ha pasado todo. Le pasó a Messi, le pasó a Maradona, le pasó a Ginóbili, le pasó a la Sabatini, a todos, el número uno.
2: A Messi con la selección le recontrapasó, que hasta en un momento se retiró de la selección. Además, sí. Por todo lo que decía, ¿no? Pero él en un momento dijo: bueno, no es para mí. Sí, lo dijo Messi, mejor jugador del mundo.
0: Igual a Messi acá no le cortaron la cabeza porque ganó el Mundial, pero si no lo mataban.
2: Si no, sí, sí. Lamentablemente
0: Messi
2: sí.
0: Era Messi. Mm.
2: Lamentablemente
0: no necesitaba, sí.
2: Sí,
0: no necesitaba nada más. Rivalidad, pero bueno,
3: nada, claro.
0: Total. Bueno, 8:23, buen día. No sé si quieren decir su éxito, su gran éxito y su gran fracaso.
4: Yo tuve tanto
0: en cualquier
4: fracaso.
0: Cosa de la vida.
2: Bueno, mi gran éxito y fracaso fue más o menos como tu boliche, ¿no? Mi gran vivencia en Europa.
0: Claro, pero vos nunca tuviste un estadio lleno.
2: Para.
0: Pero mi boliche se llenó una noche. El boliche mío, una noche se llenó.
2: No, bueno, el día que yo hice el primer partido de campeonato, perdíamos 3-0. Entré yo, lo dimos vuelta 4-3. Yo metí el cuarto gol en el último minuto. El estadio se cayó.
1: Incomprobable.
2: Se cayó el estadio. No te das una idea.
4: Porque
2: de repente el argentino venía a salvar al club.
3: Como Maradona en el Nápoles, decía.
4: Pero es que en realidad está bien lo que dice, porque él dejó el fútbol para dedicarse a otra cosa completamente distinta.
2: Y para mí fue
4: podría
2: un
4: haber
2: éxito
4: quedado ahí.
2: Haberme ido a vivir a Europa. Vos sí, pero es gran título.
0: Pero digo, pero pará, vos tuviste una cancha gritando claro. Sorbo.
2: Sí, claro. Bueno,
1: no lo veo como un fracaso. Vale.
2: Cuando terminó el partido y me iba, y todo me aplaudí, y yo saludando a todos, claro.
1: No, pero así. Igual, para mí, aunque no te hayan aplaudido y todo.
2: No, me aplaudieron, ¿cómo que no?
1: Digo, ponele que no. ¿No? Vamos a suponer que no. Que te hayas arriesgado es un éxito.
4: Claro,
1: ya.
4: Claro.
0: No, por eso. Pero yo digo para obviamente quizás es un éxito sí. Intentarlo. Pero digo, hablo de conocer el éxito y conocer el
1: sí, digamos,
0: por eso pongo el boliche, porque de 500 personas que entraron un día, el otro día que no vendieron una entrada.
1: Claro,
0: muy
1: claro,
0: fuerte.
1: Muy fuerte.
0: ¿Entendés?
1: Sí, claro.
0: Bueno, para que le preguntaron a Simeone por el Balón de Oro, ¿tenemos el audio? A ver.
1: A ver. ¿Qué dijo?
0: ¿Qué dijo Cholo?
5: El otro día hablaba Lamine Yamal y decía que cree que él y Mbappé son los mejores.

0: futbolistas de que hay ahora mismo en el mundo y se está hablando mucho ahora del Balón de Oro. No sé qué opinas tú de quién es el mejor futbolista del mundo y quién crees que merece ese Balón de Oro esta temporada, que hay mucha duda.
1: Messi, sin ninguna duda. Después del Mundial que hizo, con la edad que tiene, ninguna duda. Messi.
2: Para tú. Le cerró la boca, ¿eh?
3: Total.
4: Sí, qué bueno.
3: Ese Yamal, qué agrandado.
5: Ahí,
3: qué
5: claro, le tiraron dos jugadores. Uno, Mbappé, el de Francia, que siempre lo
2: los
5: ponen
2: dos agrandados.
5: En competencia con Messi. Y después también a Lamine Yamal, que dijeron que iba a ser la super figura del Mundial. Y no lo fue. Claro. Es un pendejo, es joven. Salió campeón del mundo, sí. Pero Messi.
3: La chicanita fue ahí, igual.
6: No me pidas que no vuelva.
5: Aparte los números que hizo Messi en el Mundial.
4: Sí. ¿Alguien más quiere confesar acá un
2: fracaso?
7: Yo los martes hacía un show que yo me creí muy graciosa.
2: Orquídeas.
7: No. Le puse Nos tapó el agua.
2: Ah.
7: Y nos tapó el agua.
2: Y claro.
3: Yo hice el peor fracaso. La señal de ajuste medía más que lo nuestro. Las chicas de la calle con Verónica Lozano en Canal 13.
2: Ay, ah,
3: verdad. Sí. No, no es verdad, pues nadie lo recuerda. No me la remen porque sí, no
8: la
3: tiene
8: calle,
3: forma.
8: Sí,
4: yo lo recuerdo.
8: Unas vecinas eran
3: vecinas. Claro. Dos vecinas en la calle, en esas ideas brillantes de la televisión que no funcionaron.
8: Pero es que en realidad en nuestra profesión el éxito de fracaso están pegados.
2: Yo te digo,
8: un día me dis bien, otro día un minuto me dis bien, al minuto me dis mal.
2: Es terrible porque un día sos Gardel y al otro día sos el fracaso más grande.
7: Que por eso el libro de Julio Boca se llama Ni Príncipe ni Mendigo.
2: Claro. Bueno, sí, yo le digo a mi productor ejecutivo, no me la creo ni, o sea, no hay que creerla de un lado ni del otro. Pero a veces yo le pregunto, hoy, ¿cómo venimos? ¿Fracasamos? Le pregunto, y nada, pasa esto. Todos los días.
8: Claro, ¿sí? Minuto a minuto.
2: Una lucha de todos los días.
8: Difícil.
4: Totalmente, todos los días.
2: Todos los días.
4: Bueno, 8:27, chicos. Imaginé el estadio gritándole solo.
2: Pero fracaso que te levanten un programa, chicos.
8: Sí, bueno.

0: anoche jugó Boca y clasificaron.
1: Clasificó Boca, empató 1 a 1 con gol de Lozano, Maju.
2: Sí, un beso a Lozano.
1: ¿Quién Boca? ¿Quién
3: esto es Boca? ¡Esto es Boca!
1: Empató 1 a 1 en el Morumbí, en Brasil, frente al San Pablo. Pero, como ya había ganado 1 a 0 acá en el Monumental, en la Bombonera, ¿dónde? Quiero decir, perdón.
2: ¡Ay, ay!
1: Ganó, clasificó 2 a 1.
2: ¡Líquido!
4: Esto es viral, ¿eh?
5: Claro, sí, ¿cómo vas a decir que
4: la cancha de Boca dice la cancha de Boca? No, es el Monumental.
1: Si saliera al aire, lo que dije por cargo.
2: No,
1: ¿por
2: qué dije esto?
1: No, perdón, ¿por qué dije lo del Monumental? Porque también quería comentar, justamente, que lo había dicho recién Costi, que Messi va a jugar en el Monumental el último partido, porque era lo que iba a decir después de Boca.
2: En el Monumental. No le peguen.
1: No, no, pero es verdad, es verdad.
0: Por la culpa de Costa.
5: No, pero cuando caemos nosotros, ¿sabes cómo nos pega él?
1: No. Después de decirlo de Boca, yo iba a comentar justamente que se vienen los tres amistosos.
0: Que todo el programa porque Sorbo te acosa. No,
5: si me voy, claro, todo el tiempo golpeándome. No, todo
0: escucha,
5: el tiempo.
0: Sí, escucha, que el lunes vas a hablar con las actrices argentinas. No, no puedes hablar hasta el lunes, no puedes hablar. Y el lunes aparece con los anteojos negros.
5: Sí.
0: Escucha, denunciando
6: una conferencia. No,
1: en el Morumbí, en Brasil, frente al San Pablo. Pero, como ya había ganado 1 a 0 acá en el Monumental, en la Bombonera, quiero decir, perdón.
0: Esto para Fernando Carlos, guárdaselo.
4: Que ya se lo envié, chico.
2: Te van a alquilar toda la semana que viene.
0: No, a cualquiera le puede pasar.
1: No.
2: Tengo nosotros
1: justo,
2: lo vamos a alquilar.
1: Tengo justo el diario abierto con Messi porque lo quería comentar. Y
4: pero eso
1: dije,
4: fue Fernando Carlos no usa mirá, diario.
1: Mirá, ¿qué? Guille, claro. Mirá, Guille, cómo sos, ¿eh?
2: Bueno, pero ya se lo está tiene haciendo.
1: Fernando se va a hacer un festín.
5: Te lo mereces. ¿Sabés que te lo mereces?
1: Callate vos, que te queda poquito.

0: Yo brindo por Fernando Carlos y por Gonzalo Soro.
1: Gracias.
2: Bueno, 8:29, chicos, hace un frío tremendo. Terrible. ¿Cómo sigue el día de hoy?
3: El día sigue así, Santi. La térmica en este momento está en exactamente 5 grados 5. Por la tarde vamos a llegar a 15.
2: Bueno, buen día. Ocho y media.
4: ¿Qué pasa?
2: Hola.
4: Hola.
5: Hola.
2: Vamos, buen día. 8:30.
6: Vamos.
2: ¿Abrimos el diccionario?
6: 8:30.

0: Absalón.
1: Ay. Una canción, Absalom, Absalom, Absalom, come on.
0: ¿Qué es Absalom? Costi.
2: Absalón es un nombre bíblico, es el hijo del rey David.
0: No, pero se le dice a qué.
2: Ah, bueno, no sé, yo sabía él como nombre.
1: Algo.
0: Claro, es un nombre bíblico, está
3: sí,
0: bien.
3: Sí, es
1: Absalón. ¿Algo nulo?
0: No.
3: ¿Hermoso?
0: ¿Hermoso, pero qué?
4: ¿Algo grande?
3: Talentoso.
0: Es alguien de hermosa cabellera.
3: Ah,
2: el pelo largo, sí, el Absalón.
0: Y viene justamente del personaje bíblico Absalón,
3: por
0: el
3: eso,
0: hijo de David,
3: claro,
0: que tenía un pelo, una cabellera
3: muy linda,
0: muy importante.
1: Marce, Majo y
0: de ahí viene la cabellera de Absalón.
1: Absalonas son.
0: Un pelazo espectacular.
1: Claro.
0: Qué pelazo.
1: Qué pelazo.
0: Qué pelazo.
3: Qué lindo Majo, tener buen serio pelo.
1: Sí.
0: Sí.
1: Vos
0: sí
1: tenés buen pelo, di.
3: Yo tengo
1: decís
3: buen pelo, sí.
1: Ven, vos tenés buen pelo. Absalona.
3: No, y aparte
0: mi mujer tiene un pelo espectacular.
3: Yo tengo un pelo dócil, que se peina sí fácil también, ¿viste? Eso está
0: pero
3: bueno.
0: Sí,
1: que eso está
0: lindo,
1: bueno.
3: Tengo
0: con
3: mucho
0: brillo.
3: Sí.
0: Pareces una como pelo de yegua.
3: Sí.
0: ¿Viste bueno, la yegua bueno, cuando bueno tenés esos pelos?
1: Es algo menos para hacer cuando tenés buen pelo. Algo menos a lo que
0: no,
1: dedicarte.
0: Es muy importante,
1: el pelo.
3: Ah, para
0: porque
3: mí es importante, sí.
0: El pelo es muy importante y además, viste.
3: Es el marco de la cara, decía Miguelito Romano.
1: Es verdad.
0: Y sí. Imagínate, ¿ustedes se imaginaron alguna vez con el pelito corto como nosotros?
3: No, no, no.
5: No, espantoso, no me gusta.
4: No, no. Vos también sabés que igual tenés buen pelo, ¿no?
0: Yo te agradezco que tengo.
3: Sí. Tenés pelo, mucho.
0: Sí, sí, yo agradezco que tengo pelo.
4: Pero ¿cada cuánto te cortás?
0: Pará, y tengo pelo mío porque, digamos, cuando vos pasas a los 30, 30 y pico, tener pelo tuyo
1: claro
0: es complicado para los varones,
1: sí.
0: ¿Eh?
1: Sí, sí, inclusive ahora antes, ¿viste?
0: Y que nunca me sembré yo nunca me puse no pelo.
4: ¿Canas tenés?
0: No. ¿Qué?
4: ¿Canas tenés?
0: Tengo, lo pasa como sí, si yo rubio se me...
1: Claro, claro, soy muy rubio.
0: Sí, pero yo tengo canas. Al rubio la cana no lo jode tanto.
1: No, no.
4: Sí, sí, nada. A mí me salieron algunas, pero como soy rubio sí tampoco me jode.
3: El disgusto.
4: Como
0: bueno,
3: el
0: vos
3: disgusto
0: estás rubio.
4: Sí,
0: pará.
4: Sí,
0: ¿viste? ¿Usted se lo cuenta cómo a Sorbo se le han puesto los ojos cada vez más cristalinos?
3: Ay, sí.
4: Yo no lo puedo creer. Es más, creo que el pelo se me adaptó a...
3: A los ojos.
4: Sí, se me adaptó a los sí ojos porque sí si no queda, viste, que no queda muy bien.
0: Dos gemas tiene.
4: Son esmeraldas.
0: Son esmeraldas.
4: Si querés... Edith, te presto una de collar.
0: Bueno, Absalón justamente viene del hijo del rey David, pero hace alusión al pelo, la cabellera espectacular. Ahora vamos con otra palabra. Esta era bastante fácil. El ciclonopatía. ¿Qué es la ciclonopatía?
3: Como la timidez.
0: No.
2: No, porque es ciclo. Un ciclo es
0: ciclonopatía.
2: Un
0: es un malestar, ¿por qué?
4: Ciclón.
1: Por el viento. No. El viento.
0: No.
3: Bueno. ¿Con qué? ¿Con
4: es cambio de humor?
0: Escuchen. Sí. Es el cambio de humor, sí.
3: Ah.
0: Es el malestar físico que experimenta una persona debido al cambio del tiempo.
3: Mira, justo. Yo lo puedo tener.
1: Es verdad.
3: Yo lo tengo.
0: Ciclonopatía.
3: Yo también.
1: Todo el mundo lo tiene.
3: ¿Con qué se escribe? ¿Con qué letra?
0: Sí.
3: ¿Con C?
0: Ciclonopatía.
3: Sí, todo el mundo tiene. ¿Viste cuando. Bueno, lo experimentamos este año con los 24 días sin sol. Estábamos
0: sí
3: todos medio
1: claro
3: así como.
0: A todos nos cambia el humor. Al ser humano
3: sí
0: le cambia el humor de acuerdo a cómo está el día.
3: Sí, sí, sí.
0: ¿Viste que cuando el día está muy soleado, muy arriba, te predispone distinto?
1: Sí, yo conozco gente que es muy team verano, que se pone muy mal. Realmente su vida se condiciona mucho con un día nublado.
3: Sí, sí, sí.
0: Bueno,
3: frío.
0: Para, a mí me gustan los días de lluvia, pero tranqui, un día.
3: Claro, la seguidilla
0: algo
3: es un problema.
0: Claro. Ahora, cuando empieza a llover muchos días seguidos,
3: claro,
0: viste, cuando no para, me agarra una angustia, chicos.
1: ¿Cómo claro hace esa gente
3: que no
1: vive
3: ves el
1: en esos
3: sol
1: países que llueve y llueve?
3: Bueno, viven con una depresión
0: triste
3: y terrible. Tienen un problema, claro. Hay un problema.
0: Bueno, acá tenemos problemitas también.
3: Bueno, no, pero
2: ciclonopáticos.
3: En países como
2: sí
3: Finlandia, Noruega,
1: sí,
3: festejan el último
1: Suecia
3: cuando Suecia festejan el día cuando vuelve el sol.
1: Sí.
3: Es como un día muy sí especial, la llegada del sol.
1: Igual
0: pero
1: te
0: viste, vos
1: Edith,
0: que decías recién de los días que no tuvimos sol.
3: Sí.
0: ¿Se acuerdan que el primer rayito
3: sí
0: de sol que salió un día salíamos todos a...
1: Ay, sí.
3: Sí, sí, sí,
0: a,
3: sí,
0: a
3: lo estábamos esperando. Sí, sí, sí,
0: sí, sí. Ciclonopatía, entonces, malestar físico que experimenta una persona debido a los cambios drásticos del tiempo. Bueno, buen día. 8:35.
1: Claro.
0: Tengo un día tan largo hoy.
1: Ay, sí. Sí,
0: pero como es mi último día, estoy tan contento.
4: ¿Hay cumbre también?
0: Claro, hoy tengo, mirá. Ahora tengo una reunión en un rato. Después tengo unas notas. Después tengo una. La final. Después tengo
6: pará,
0: la
6: pará, cumbre pará, doble. Pará. ¿Reunión de qué?
3: ¿Cómo no le dijiste?
4: Guille.
0: La vida, escucha.
1: ¿Cómo lo sabes? ¿Qué salta?
4: Guille no sabe. Pero, ¿qué pasó?
0: No, pero escucha, tengo cumbre doble porque son dos.
4: Claro. O sea, ¿hoy dura más la cumbre?
0: ¿Qué?
4: ¿Dura más o va a ser el mismo tiempo?
0: No sé si va a durar más, qué sé yo. Hoy terminamos, la verdad que estamos súper contentos con la cumbre. Fue un exitazo, un descubrimiento para mí descomunal. Y quiero cerrarlo lindo con los chicos, ¿viste?
1: Claro.
0: Pero también hay que hacer la nota a las chicas que salen.
7: Claro.
0: Y sea la gente que va a ver hoy.
4: O sea, venís derecho, digamos.
0: Mañana vengo derecho.
1: Venís derecho.
0: Pero mañana último programa, mirá, y después...
1: Sí. A dormir.
7: A libertad.
0: Vacaciones.
3: Vacaciones, chicos, claro. Vacaciones, lo necesitas.
0: Vos, Marce, vas a entrar por ahí, ¿no? ¿También te vas a algún lado?
7: Sí, me voy a ir a algún lado, sí.
0: Pero no se puede decir.
7: Sí, apunta.
0: ¡Apa!
6: Bueno.
1: Qué lindo.
6: ¿Portales?
4: ¿Con quién, Marce?
0: No te interesa.
7: No voy a decir.
1: ¡No, qué importa! ¡Qué chusma, Marcela! No le contesté.
6: Tengo que enterar al aire, Marce.
1: Pero mete un verso, si no, Marce, para que no te joda. Una amiga.
6: ¿Cómo se llama?
1: Martina. ¿Qué les importa?
7: Martina.
1: Cristina.
7: Cristela.

0: Brasil contra San Pablo. Pero
1: es para
0: ganó 1-0 con el ganado, Monumental.
1: Buena.
0: En la Bombonera, quise quiero decir, perdón.
2: Hijo de
1: fe. En una buena te lo has ganado.
2: Bueno, escuchen, alimentos que frenan el envejecimiento.
3: Opa.
2: A ver, vamos con los alimentos que frenan. Primero, Rogel.
3: No. Ya quisiera.
2: Choripán.
3: Ya quisiera.
2: Pancho, no. Bueno, no. Empiezo. Arándanos.
3: Claro.
4: Y sí, yo sabía que estaban los arándanos.
2: Siempre. Vieron, los arándanos cada vez más arriba están.
3: ¿Qué tiene? ¿Flavonoides?
2: Tiene de todo. Aparte, la Argentina es gran productor de arándanos.
5: Sí, señor.
2: Sí. Ricos en antioxidantes, protegen las células, ayudan a un envejecimiento más saludable. Después, el aceite de oliva extra virgen.
4: Sí.
5: Me encanta.
3: Totalmente.
4: Me encanta.
2: Anita, ¿vos no tenés en tu granja eso?
3: Yo no, yo tengo olivo, pero me lo comen todos los pájaros.
6: Pero
3: no,
6: por favor.
3: La cotorra.
4: Pero poné un espantapájaro.
3: Algo tenés que hacer ahí.
5: Le traemos ropa nuestra y haces un espantapájaro.
3: Todos los...
2: En un momento querías pisar uva.
3: No, quería tener una. Exacto, quería tener una. La voy bodega. A tener. Mira, yo te juro por Dios que antes de irme de esta vida, tarde o temprano, voy a tener una bodega.
1: Tarde o temprano.
2: ¿Una bodega?
3: Sí, una bodeguita.
2: Para Marcela, sabes que tenemos un programa, ¿no? Para YouTube.
3: Ah, si necesitas no. contar.
2: El orto de Anita, escuchá. Poné la canción.
1: Muy bien.
2: Escuchá, sí. Para un momento. Escóndete, Anita, escóndete.
3: Sí, como lo oí.
2: Para. Ella va a salir detrás de un árbol, Marcela, en su chacra.
4: Sí.
2: Y arranca así el programa. A ver, Guille. ¡Acción!
3: Buongiorno per tutti, la giornata della gente que viene a ver en mi programa, el mio programa di L'Orto di Anita. Hoy vamos a cucinar un calzone molto, molto.
2: ¿Es Silvina Calabro?
5: Sí, los chiquilines.
3: Molto esponimoso.
2: Le vamos a sumar a Majo que haga de Iliana. Así que arranca las dos juntas.
3: Acordate que tenemos que ir a buscar verdura.
2: Van a estar vestidas muy sexy, Marcela. No como las ves ahora, imagínate las vestidas sexy.
4: Sí.
3: Vestidas.
2: Sí, a ver, vayan atrás. Para, pero Majo, vos te...
3: No entro yo.
2: No, vos
7: que
2: entro
7: como que baile la gasolina y sería el coche. O sea,
2: no.
3: Porque ponen Majo, un junco para que entre Anita y yo no.
2: Majo, vos te
3: un
2: ves.
3: Palo
2: igual.
3: Borracho tiene que ser.
2: Sí. Majo se ve igual atrás del árbol.
3: Bueno, no importa.
2: Bueno,
3: hagan que no me ven.
2: Dale. Hagamos que no la vemos. Acción.
3: Buongiorno a tutti, benvenuti al mio programma di cucina. Oggi cucineremo insieme, parleremo di sapori, tradizioni, naturalmente ci divertiremo.
8: La queré toda para vos, el rosti. Los chiquilines.
3: Y de postre tenemos
8: a tiramisú.
2: ¡Ay, muy bueno!
5: ¡Rico!
2: Me gusta.
3: Iliana, vamos a juntar el limón.
8: Sí, la queré toda para vos, los limones, los chiquilines.
3: Ay, pero bueno, qué pelo olivo.
2: Me encanta.
7: Hagamos el piloto. ¿Cuándo?
3: Sí, vamos a hacer. Hay que hacer piloto.
2: Bueno, sigamos con los alimentos que tenemos que comer para.
3: Dale,
4: arándanos,
3: que te tenés que comer bien para que te llene, ¿no?
2: Arándanos. Aceite de oliva, extra virgen.
3: Sí, ahí ya tenés. Mezclar los dos.
2: Sardinas, ¿cómo le dan las sardinas?
1: ¿Viste? Sí,
3: es que todo lo que tiene la sardina.
5: Qué cosa fea.
3: Y mucho mejor que el atún, dicen que es.
1: A mí me gusta.
2: Pero vos, como una sardina, tenés 100 años.
3: Y una sed.
5: Sí, una
2: y un aliento
3: que te le encargo.
2: Un aliento. Pero bueno, son sardinas. Vamos a comer sardinas ricas en omega 3 y vitamina D y calcio. Después brócoli.
1: Ay, brócoli.
3: Perfecto.
2: Sí, todo dieta mediterránea, ¿vieron?
3: Todo, sí.
4: Está muy bien.
2: Tomates, con brócoli también. Tomates.
5: Qué rico, bien.
3: Tomate, mira.
5: Ah, por eso te jodas.
2: Tiene licopeno.
3: ¿Eh?
2: Sí, son buenísimos.
3: Sí.
2: Un potente antioxidante. Después la palta, chicos,
3: sí,
2: es la grasa.
3: Sin duda. Saludable.
2: Excelencia natural. Después, puesto número 7, lentejas.
3: Sí.
2: Qué poca lenteja comemos.
5: Sí, iba a decir, como muy poca lenteja.
3: Lo que pasa es que estuvo combatida, porque es muy inflamatoria, dicen, pero ahora se volvió un poco nuevamente a las legumbres.
2: Escuchen, lenteja rica en fibra, proteína vegetal, ayuda a la salud intestinal, controla el azúcar en sangre. ¿Qué, Edith?
4: Que yo de grande empecé a comer lentejas y ahora me encantan ensaladas o con guiso.
3: Es muy bueno.
5: Es súper proteica la lenteja.
4: Pero es muy rica, fría y en ensaladas.
7: Un consejo para la gente que tiene hipertensión o se cuida con la sal, la remojás un poco a la lata y ya no tiene ese, como viste que tiene el mito que la lata salada. La pasás por agua y listo.
4: Tenés que lavarla.
3: Se conservan en sal, por eso dice enjuagarla.
2: Pero hacer las lentejas vos ahora se hacen rápido.
7: Pero es más, bueno, sí, por eso.
3: Si vos me permitís, el lentejón se hace en el el momento. La lenteja es la que se remoja.
2: No, y la turca. La lenteja turca se hace en un minuto.
3: También, y el lentejón
2: se
3: también.
2: Roja. La turca se hace en
3: un momento. Por eso te digo, si alguien hoy quiere comer lentejas,
2: una
3: puede.
2: Turquita.
8: Sí, la turca se hace muy rápido porque se desarma, si no.
2: Claro.
3: Sí.
2: Bueno, escuchen. Vamos, el puesto número 8, las nueces.
4: Nueces.
2: También.
3: Perfecto.
2: Después tenemos el kiwi. ¿Cómo joden con el kiwi? Oh. ¿Saben que el kiwi? El kiwi. Poca ya te sorbo. Ya, el kiwi.
3: Ya te monumental.
2: El kiwi.
4: ¿Ves cómo es?
2: Para la salud del aparato digestivo.
4: Ah,
2: para la gente tiene. Vos, Marcela, que por ahí te pones seca.
4: Sí,
2: ¿viste?
4: Sí.
2: Kiwi. Para ir al baño.
4: Sí, okay. A mí me habían dicho.
2: Claro, y puesto número 10, espinaca.
0: Yo como mucho espinaca en ensalada.
4: Ensalada,
0: sí. Hago ensalada de espinaca, sí.
2: Vamos a repasar entonces. Hay que comer arándanos, aceite de oliva extra virgen, sardinas, brócoli, tomate, palta, lentejas, nueces, kiwi y espinaca. Son los alimentos que más nos protegen y nos cuidan. Pero bueno, qué sé yo. Sí, falta acá el pancho, la hamburguesa,
0: el cheddar.
2: Sí.
0: Claro.
2: Sí.
0: Sí. Sí.
3: La papa frita.
0: Sí.
2: Qué rico. ¿Se dan cuenta que hemos hecho al revés?
0: Una pizza.
2: Sí, pizza, sí. Árboles, sauces y llorones de empanada, Marcela.
4: Ay,
2: buen día, sí, 8:44. Bueno, llueven los mensajes por el cumpleaños de Bebe.
5: Bebe Santo.
2: ¿Dedito? ¿Le tiraron la cerquita?
4: Basta. Sí. Basta lo de la calle.
8: No se deja el que le tiremos la
0: calle. ¿Cómo tirar para arriba, Bebe? ¿Como en un casamiento, pero en tu cumpleaños?
7: Pueden saludarme sin tocarme.
0: ¿No ves? Un abrazo. ¿No puedo?
4: Vos.
0: Dale, te abrazo. Yo te abrazo, Bebe.
4: Ahí va.
0: Yo te abrazo.
7: Vengamos, mantengamos el espacio personal.
2: Feliz cumple, Bebe.
7: Mantengamos el espacio. Uy, la
2: ¡Feliz cumple!
5: Basta con Bebe Sorbo.
3: ¿Cómo está la gente?
7: Se están descontrolando, empiezan a saltar ya. Los conozco. Se van.
0: Ay, los llevamos a dormir.
6: Saludos a todos, en especial al gran Bebe Sanso.
7: Gracias,
6: que
7: Coca.
6: Mantiene vivo el recuerdo de aquellos años. Muchos cariños.
7: Beso.
2: Grande Coca, que tenemos el audio de ella.
7: Eso, Coca. Vida. Ya paso a saludarte.
2: Ay, no.
7: Teneme paciencia. En cualquier momento.
5: ¿Cómo no acordarme de los años 80?
2: Poné para Anita, ¿no puedes comprar cantar el Tanteaguri?
3: Tanteaguri. Ese.
5: Sí, ¿cuál otro?
3: Dale, no
2: porque
3: me sé la letra,
2: para
3: pero
2: que
3: te
2: la huerta.
5: Ahí está.
2: El orto, escucha. Te sale re linda la tana, son muy sensuales.
3: Sí. Porque ellos son muy sensuales.
4: Es la cuchinota.
3: Ay, me encanta.
5: Es la tana, la amiga nuestra, la zafata.
2: Es la tana, la tana.
4: Es la tana online.
5: Santiago.
3: ¿Canto?
2: A ver.
5: Y sí.
3: Pero así, a capear. Tantiago, espera que no la tengo la letra
0: pero
3: exacta.
0: Pero es de Tanteaguri nomás.
5: Nena, Tanteaguri a te, Tanteaguri a ti, Tanteaguri, Tanteaguri, Tanteaguri a te.
3: Tanteaguri.
0: ¿Qué más? ¿Qué más querés cantar?
3: Ay, quería meter una magia.
5: Tampoco le estás cantando.
2: Un minuto. ¿Qué letra querés?
5: Tampoco le estás cantando Zaratustra, o sea, Tanteaguri a
2: te. La ley de Borges.
3: Le quería agregar como una magia tana. Tanteaguri a te, Tanteaguri a te.
2: No, para un minuto. Si la vas a hacer sin ganas, no.
3: Tanteaguri a te, Tanteaguri a te. Tanti auguri, bebecito. Tanti auguri per te. Ay, te hago la festichola cuando quieras.
7: Ey.
5: Rafaela Carrete salió.
3: Por si acaso, no, se acaba el mundo, todo el tiempo de aprovechar. Corazón de vagabundo.
2: Me encanta porque chicholina. Le sale como una cosa muy, muy.
5: Porque es una de los 80.
3: Es sensualota, ¿viste?
7: Sí, pero es como la chicholina, que era. ¿De dónde era? Era sueca del otro lado y hablaba en italiano.
4: Claro,
7: era una
4: claro.
3: Argentina aquí parla en italiano, pero en realidad parla en argentino.
7: Cocoliche.

0: 8:47, buen día. Ay, chicos, miércoles 16. Y un frío, ¿cómo está la térmica ahora?
1: Mira, la térmica está en 5.5, Santi. Sigue bajísima la térmica. Vinimos a trabajar con 5 grados, después bajó un poquito. 5.5 de térmica y la máxima va a llegar a 15 grados.
0: Bueno, buen día. ¿Cómo está el tránsito, bebé?
2: Mañana accidentada, ¿eh? Pasó un poquito de todo. El choque en Panamericana, kilómetro 28, sentido Capital Federal. Accidentes en Emilio, La Marca y Basur con Tucumán y Callao, en Nazca y Marcos Sastre, en Bermúdez y Melincué. Hay demoras en General Paz. Continúan las demoras de ayer en Lugones. Está bastante pesadito todo lo que tiene que ver con los diferentes accesos a la ciudad.
0: Bueno, estamos comenzando esta mañana. Hoy dijimos más temprano que es el día del barbero, así que toda la gente que se dedica al mundo de la barbería o la peluquería también un poco, ¿no?
3: Claro.
0: Sí, sí. Viste que los hombres somos muy fieles a nuestro peluquero.
1: Sí, el hombre sí.
3: La mujer no.
0: No cambiamos casi nunca, salvo que pase algo, que nos mudemos a un lugar muy lejos o...
1: El hombre va, se toma el colectivo y va.
4: Sí, va igual.
1: Sí, sí. Sí, hay una película fantástica que es la del cruel barbero, que es Sweeney Todd.
0: Claro, el que era el asesino.
1: Claro, que él tenía la barbería arriba y abajo hacía las empanadas. Sí. Con Johnny Depp y el director, no me sale, Tim Burton.
0: Tim Burton.
1: Sweeney Todd.
0: ¿No era el jinete sin cabeza?
1: También es jinete sin cabeza, sí. Pero en Sweeney Todd...
0: Es otra.
1: Claro, en Sweeney Todd el malvado...
0: Es la de Johnny Depp, sí.
1: Claro, en Sweeney Todd el malvado le se lleva a la mujer y él, en cobrando venganza, empieza a matar a la gente del pueblo en la barbería. Y la barbería tiene un hueco que cuando él te corta, por el hueco
0: cae
1: en la cabeza. Ahí la de abajo, que es clásico, Elena, hace empanada.
0: Bueno,
1: un peliculón, Sweeney Todd.
0: Bueno, buen día. Yo soy Axel Kuchewski.
1: Sí, Catalina. No, Catalina es Maju.
0: Catalina
1: es
0: Luis.
4: Sí.
1: La Maju cantó ayer Rata Inmunda.
4: Ayer canté, sí.
1: Salió una actriz.
4: Nos fue muy bien.
1: Y muy sexy.
0: Ahora, Dios te hace cantar mucho, muy seguido.
4: Cantamos mucho, sí. Y bueno, le va bien a ella, por eso. Sí, cantamos mucho.
3: Claro.
4: Y porque en la primera instancia se canta mucho porque son.
1: Santi estaba muy sexy, tenía plumas.
0: Sí, cuéntame un poquito, Guille. A ver. Maju canta bien, acá me parece que el programa mandamos lo mejor que tenemos.
1: Sí, aparte estabas hermoso, un maquillaje, un

0: Qué bueno, Maju.
1: ¿Este sos vos también? No.
2: Hacía dos voces.
1: Ella, ella, vos de hombre y mujer hacía.
2: Hacía los dos.
1: ¿Cómo se llama tu compañero?
2: Toribio. Muy talentoso, un divino, un artista.
3: Sí, pero vos bien mexicanota. Bien mexicanota.
2: Me encanta.
1: Bueno, buen día. 8:51.
4: Hojita sanguijuela.
1: Me encanta Hojita.
2: Sí, un temón aparte.
1: Bueno, les hago un juego. De un lado pongo la sal y el pistacho, y de otro el dulce de leche y el chocolate. ¿Quién gana? Obviamente que gana Jorgito.
5: Un alfajor que no te la complica y que nunca falla. Jorgito, porque lo simple garpa. Jorgito, qué bueno que seguís siendo el mismo.
1: El más rico, ¿eh? Jorgito. Bueno, un rato vamos con Marcel y la frase de la pizarra.
6: Vamos.
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1: Llega el buen tiempo, chicos, ahora, esperemos. 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
6: Sí.
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1: Bueno, 9 de la mañana, 4 minutos. Marcelita está arriba.
2: Sí, ya estoy al lado del sol.
3: Mira. Ay, ¿cómo rápido, hizo Marce? Para rayando el sol? Es una libélula.
1: Marcela, te juro que es una gata, ¿eh?
3: Sí, sí, terrible, tal cual, es una gata.
1: Trepa al
4: cielo.
3: Trepa al cielo. El cielo la lleva al cielo.
4: Claro.
1: Bueno, escribe, Marce.
4: Sí.
1: Cuidado con los miedos, coma. Les encanta robar sueños.
4: Es verdad.
1: Cuidado con los miedos, les encanta robar sueños. Viste que uno a veces es su propio enemigo y dice, no, mejor no me meto ahí, me da miedo. No lo voy a intentar, no me la voy a jugar, no lo voy a hacer. No, me da miedo, mejor me quedo como estoy.
3: Sí, te ponen un molde que no sirve para nada muchas veces.
1: Te roban los sueños, uh-huh. Sí.
3: Es verdad eso, sí. Que te roba los sueños.
1: Sí, cuidado con los miedos, que les encanta robar sueños. ¿Cuál era tu sueño, Sorbo?
5: Mi sueño era vivir del fútbol toda la vida. Ese era mi sueño. Después me di cuenta que se fue modificando a medida que iba creciendo. Y dije, mi sueño es estar al lado de Santiago Larraín.
3: Ese.
5: Claro.
6: Pero vos de chiquito, cuando te preguntaban qué querés ser, vos decías futbolista.
5: Futbolista, pero uno... Claro, cuando es chico dice un montón de cosas. Los chicos dicen, por ejemplo,
1: quiero ser, común que...
5: claro, quiero ser veterinario, por ejemplo, quiero ser. Son profesiones que más o menos los chicos dicen.
3: Pero laburaste de futbolista.
5: Claro.
3: Muchos chicos dicen que quieren ser futbolista y después no tienen ni siquiera la oportunidad.
5: Totalmente. Pero no, yo iba en el auto escuchando, en el auto, en el colectivo, escuchándolo a ustedes y decía, no, mira lo que es el Club del Moro, mira lo que.
3: Yo quiero estar ahí.
5: Estoy cumpliendo mi sueño.
1: Claro, ¿viste?
5: Gracias.
1: Un aplauso para
3: Bravo. Bravo. Qué hermoso lo que
5: estoy al lado de Bebe. Festejando su cumple, Bebe.
3: Claro.
5: Bebe. Sí, pero
7: mantené los 30 centímetros de.
1: Alguien aquí es muy temeroso, muy temeroso.
3: A mí me cagó la vida. Yo era muy temerosa.
4: Yo también.
3: Pero no. Y porque todo me daba miedo. Y al final me tuve que enfrentar a los peores miedos y los superé. Un aplauso para mí también, Che.
4: Sí,
3: claro,
4: sí.
3: Pero a los miedos se los enfrenta, porque si no.
4: El miedo es parte de la vida, sí. O sea, es un sentimiento que todos tenemos. Pero el tema es que el miedo no te paralice.
3: Te paralice, claro.
4: O sea, el miedo está bien sentirlo, porque es parte
1: de.
4: Es una alerta. Claro. Todos tenemos miedo muchas veces.
3: Sí.
4: El tema, yo siempre hablo mucho con mi hija más grande, sobre todo. Sí. El tema de que no te paralice, que
3: no te paralice.
4: Te quedes con el miedo y te paraliza.
3: Bueno, pero me parece que justo la
1: que
3: frase.
1: Nos puso hace rato,
3: sí, claro. Ya lo extrañaba.
1: Lo había puesto todo no la mañana.
3: Todo para abajo, esto, por sí. Dios.
6: Mira, Santi dice algo de que es muy de la gauchesca, pero que es divino. Dice que al miedo hay que enfrentarlo como las lagunas, por el medio. Por el
3: sí, medio. Totalmente. Yo estoy de acuerdo. Pero lo aprendés más de grande, eso
6: y
3: también.
6: Sí, obvio.
3: Cuando sos chico. El miedo.
4: De grande también.
1: Un día leía de una terapia del miedo que hace mucha gente, porque el miedo madre, digamos, es el miedo a la muerte, digamos, desde
6: sin
1: que
6: duda.
1: Nacés, tenés conciencia un poco, ya empezás a tener miedo a eso, y la oscuridad está directamente relacionada con la muerte, la oscuridad, viste que gente no puede dormir con la luz apagada.
3: Sí,
4: sí.
3: Sí.
1: Y hay una terapia que se hace de eso, hay gente que la alargan sola en un bosque.
3: Sí, claro, a oscuras, de noche.
1: A oscuras,
3: de noche. Me mato.
1: Sí.
3: Bueno, yo cuando me fui a vivir ahí al campo que vivo ahora, era
1: allá
3: terrible porque toda la noche es muy oscura.
4: Sí. Ruidos,
3: yo me quedé sola con un nene de 8 meses ahí viviendo. Claro, era muy chiquito. Y vos sabés que nunca me asustó.
1: ¿Pero qué hiciste, una lanza con una escoba?
3: Sí. Si vos te empezás a pensar en eso, no, el miedo no para.
4: No vivís.
3: El miedo no para porque todo te da miedo. Cualquier ruido, pensás que yo tengo techo de chapa, tengo bichos, todo te da miedo.
4: No, y aparte ahí, sola. No era
3: Murciélagos.
4: Hace 20 años atrás no era lo mismo ese lugar.
3: Exactamente, era todo mucho más descampado. De hecho, yo, mira, te cuento algo y esto lo digo porque por ahí alguna gente. Yo entraba a mi casa y me hacía pis encima. Del miedo que me daba. Después se me fue.
5: Ah, pero la pasaste re mal.
3: Estaba con el bebé, chiqui. Y bueno, pero lo atravesé. Dije, ¿qué me voy a mudar de acá?
1: ¿Y el padre de la criatura?
3: Y ya nos habíamos separado. Yo ya entraba a mi casa sola. ¿Qué mi mamá? Había que cuidar a mi mamá. No, no importa. Y yo pasé y lo atravesé.
8: Lo superaste.
3: Hay que superarlo porque no te queda otra. Si te tenés que hacer en ese momento.
1: Sí, no, obviamente.
9: Es que si no, no haces nada.
6: Es un acto de arrojo.
9: No haces nada.
3: Sí. Sí, hay que pelearle a los miedos.
9: Como un miedo tardío. O sea, soy mandada y una vez que me mandé digo, ¡ay, qué hice!
3: Ay, claro.
9: Pero, ay, no,
3: para
9: no,
3: que lo
9: no,
3: vuelve
9: no,
3: a paralizar.
9: Oh, no. No, claro. Entonces, como que me paraliza una vez que tomé la situación.
3: Y bueno, yo creo que este programa.
1: ¿Pueden identificar los miedos?
3: Sí.
6: Sí.
1: Bueno,
6: sí,
1: yo ¿vos siempre... algo que?
5: No tengo miedo. Sí,
9: no tiene miedo.
5: No, aparte, sin no quiero miedo. Caer en esta que decís vos de los miedos lógicos como la muerte, pero yo tuve un fallecimiento cercano y creo que ahí tomé más conciencia. Porque de chico no tuve pérdidas. Entonces, claro. Si bien estaba ahí la muerte, no lo tomaba como tal. Claro. Ahora.
3: Te empezaste a enfrentar.
5: Claro, me empecé a enfrentar a esas personas que están.
9: Más cercano también.
5: Están más cerca, claro.
3: Bueno, pero ahí ya estás diciendo la palabra enfrentar. O sea, estás teniendo un acto de coraje.
4: Yo siempre tengo miedo de quedarme sin trabajo.
5: Bueno, te quedan 2 días.
3: Por elección propia, Mabel.
10: Ya no estás a tiempo.
5: Enfrentá lo que está cerca.
10: Ya no podés volver para atrás.
3: No, es basta.
6: Marcela dice que ese pensamiento no hay que tenerlo.
8: No, pero yo lo tuve mucho tiempo.
4: Yo lo tuve mucho tiempo.
8: Yo hace rato que lo trabajé.
4: Pero conviví con ese miedo de que, claro, ponele desde que comencé mi vida laboral a los 18 años, 17.
8: Hasta hace poco, yo lo vi.
4: Sí, hasta hace poco. Muy bien.
3: Somos la generación de que teníamos miedo a no poder mantenernos.
8: Llegaba, claro, viste que generalmente
1: igual
8: se terminan los contratos.
1: Es la realidad.
8: Claro, se terminan los contratos en diciembre. Entonces vos llegabas y no sabías cómo
3: ibas a seguir en el verano.
8: ¿Seguiremos en el verano o no?
3: A puchero.
8: Claro.
6: Ay, qué feo cuando estás en un
1: proyecto. Cuidado con los miedos, les encanta robar sueños. Bajen a Marcela despacito.
3: Despacito, Marcela.
9: Ay, despacito.
8: Sí. La cadera,
3: despacito, por favor. Despacio, Marcela.

0: Esta es la historia de un chico que recorrió 10 países, casi 7.000 kilómetros, y caminó. Antes de completar el recorrido de 370 días por Europa, era un irlandés.
1: ¿Un año?
0: Debió superar la mordida hasta de un perro.
2: Mm.
0: El irlandés de 34 años volvió a quedar en el registro de los Guinness después de recorrer casi 7.000 kilómetros descalzo, chicos.
1: ¡No! ¡Ah! Bueno, ¡qué tortura!
0: Fue caminando de Estambul hasta Irlanda, descalzo.
3: ¿Por qué?
2: ¿Por qué?
0: Para batir el récord Guinness.
1: Tenía un señor del Guinness que...
3: Me quedaron los pies.
1: Tenía un señor del Guinness que iba en una limusina al lado tomando nota.
0: Escuchen, recorrió 10 países, casi 7.000 kilómetros, el asfalto caliente, y lo hizo en patas.
2: ¡Qué dolor!
0: Sin calzado, en pie.
1: Pero mira, ni la abuelita Emma se animó a tanto.
0: Sí. Viste que estos locos tenemos siempre uno que anda caminando.
1: Sí.
0: Ahora, descalzo, nunca
2: en pata.
1: Sí. Bueno, hubo uno ahora en el Mundial que se fue caminando al Mundial.
0: Sí, pero no sin zapatillas.
3: No, en paz.
4: Sí, pero medio que hacía dedo.
1: Tiene que ser un... Bueno, el que los otros días empezaron ya a hacer las pruebas para la caminata de Luján.
0: Y este fin de semana no el otro, ¿no?
1: Y daban los tips.
0: No, el 3, sí, el 3.
1: Claro.
0: Pero el otro.
1: Y daban los tips de calzado cómodo.
2: Ah, claro.
0: Escuchen, este es 20, después 27, no, el otro.
1: El otro.
0: Creo que es el 3. El 3 de octubre, la caminata a Luján.
1: Bueno,
0: este fue descalzo.
3: El 3 es.
0: ¿Han ido a la caminata a Luján alguna vez?
3: No, nunca, no, jamás. Nunca. Siempre quise, pero no me
2: animo. Si
0: hay
2: vamos,
0: gente que va, chicos, vamos. Hay gente que va con ojotas, con mocasines. Sí. Vos no lo puedes creer con lo que caminan.
2: Vamos.
3: Yo me llevo jotas por las dudas.
2: No.
1: Pero caminando
4: en los jotas, Marce.
2: Termina descalzo también,
3: Yo lo espero allá en Luján.
4: No, pero de jotas, ¿tantos kilómetros?
3: ¿Y qué sé yo? No sé, nunca lo hice.
0: 60 kilómetros, ¿eh?
3: ¿Y qué? ¿Zapatillas me pongo?
1: Santi, ¿cuántas horas son?
0: No, hay dos maneras de hacerla. Una que es la corta, que salís de Moreno a la Reja.
1: Sí, de
3: Moreno
1: a
3: la Reja,
1: sí.
0: La que salís desde...
1: Y hay otra que sale de 11.
3: El de Liniers.
4: De Liniers.
1: Y hay de Liniers.
4: Ah, y claro.
0: Sí.
1: Pero deben ser 60 kilómetros, deben ser sus horitas, ¿eh?
3: Mira, el otro día que fui a Luján, me acordaba, vos sabés que cuando yo era chica, mi mamá era muy devota con mi abuela de Luján, e íbamos, nos hice ese recuerdo, y mi mamá con mi abuela subía las escaleras de rodilla por la promesa.
1: Marcela.
3: Yo dije, ¿cómo hacían estas mujeres?
0: Sí.
3: ¿Cómo hacían? Porque hay muchos escalones ahí.
1: Claro, pero eso viene de la tradición de la escalera santa, que es la escalera donde
3: hacían promesas.
1: Claro, pero eso viene de ahí. Entonces vos, para que se te cumpla el milagro, el pedido, en Roma tenés que subir la escalera santa de rodillas. Pero a ver, este estamos hablando de Luján. Este recorrió un año caminando descalzo.
0: Chicos, 7.000 kilómetros descalzo por ciudades muy muy calurosas, digamos, con asfalto caliente. Vos sabés lo que debe haber.
2: Y además, con todo lo que hay en el piso.
3: Pies, esos pies.
2: Te cortás, se te infecta.
0: Para mí la que tiene buena planta de pie para esto es Maju.
2: Yo te lo hago en dos días. Sí. 7.000 kilómetros.
1: Y lo mordió un perro, nena.
0: También.
2: Aparte, no, te
1: cortó. Como dato de color, lo mordió un perro. No solo estaba descalzo.
2: Lo mordió un por si algo le faltaba.
1: Porque un perro malvado,
2: como
1: le mordió el pie.
5: Maju, lo que tienes entrenamiento en patas.
2: Yo ando mucho en patas. Grounding, nada.
5: Cuando estabas,
2: a nada le temo.
5: Cuando hacías el programa con Lalo, yo me acuerdo que yo llegaba acá y estaban todos en patas.
2: Todos descalzos.
5: El tupo estaba en patas.
2: Sí, claro.
5: Todos
2: en patas. Sí.
0: Este irlandés explicó que desde que había roto un récord antiguo en tiempos pasados de viaje descalzo, dice, tengo que hacer algo más importante. Tengo que cruzar las fronteras de mi país. Y entonces fue por todo. Recorrió 10 países, recorrió Turquía, Bulgaria, Rumania, Hungría, bueno, fue por toda esa parte, pasó por Gales, hasta llegar a Irlanda.
2: Uh-huh.
0: Y dice, bueno, lo más bravo que pasé es cuando me mordió un perro. Y muestra él la planta de los pies, imagínate cómo la tiene.
2: ¿Sabes lo que deben ser esas plantas?
6: Callos.
2: Talón duro.
0: Claro. Claro, tiene como una callosidad impresionante.
6: Sí, se le hace un callo.
2: Claro.
0: Sí. Dice, preparé la planta de mis pies caminando y trotando sin calzado de manera habitual.
2: Bueno.
6: Claro, fue haciendo.
2: Bueno, yo lo podría hacer.
6: Qué bien.
4: Entonces, ¿pero vos tenés callos en los pies?
2: Nada, tengo unos pies impecables. nada, y sin embargo anda mucho en pata.
0: Es que para mí, sí. Sin calzado y caminando tanto, se puede joder hasta la columna.
2: Sí, sí. El tema, el dolor de pie, ¿sabes lo que es caminar
0: descalzo?
2: En un
0: momento tuve una lesión de un dedito del pie, claro, imagínate que le pegó una patada a una piedra.
2: ¡Ay! Huele tanto en el desierto,
6: a una mesa.
5: Cuando yo conducía maratones y pruebas atléticas, me tocó en La Plata, era una prueba urbana, así que serían 8 o 10 kilómetros, uno que los hizo
2: descalzo.
5: Sí, sí, sí.
2: Cada tanto aparece alguno que corre en patente.
5: No, lo he hecho toda la vida.
6: Igual hay algo de la biología que me parece que también hace que se pueda hacer descalzo algún
0: Para mí eso en otro momento de la existencia del ser humano. Digamos, de que
2: pero antes había más cosas peligrosas, chicos.
4: Pero estamos acostumbrados a usar zapatillas.
0: El mundo, para, es cierto lo que dice Anita, cuando llegó, cuando habitó el primer ser humano, la gente no se calzaba.
2: No,
0: el pie
2: no
0: estaba preparado para eso.
2: Estaba había.
4: Y pero tampoco se vestía, tampoco iba al baño.
0: Por eso, claro, le salían callos en los pies.
6: Pero bueno,
0: miles de años.
6: Claro.
0: Me parece que el pie se adaptó otra
6: yo creo que si nosotros a partir de mañana venimos descalzos, ¿sí? En algún momento vamos a terminar fortaleciendo.
0: No. ¿Pero qué vas a venir? ¿Descalzar para entrar a la casa?
6: A mí me parece bárbaro.
1: Pablo te hacía eso, no sé ahora.
3: Ah, sí.
7: Ahora me mudé y estoy más relajado. Pero a mí me pasa así, tengo una alfombra y no puedo pisar con zapatilla la alfombra.
4: Está perfecto.
7: Entonces es una incomodidad cuando invito gente, no sé si decirle que se saque la zapatilla o sacar la alfombra.
6: Yo no sé si amerita eso.
4: Pero depende, ¿no le mirás las zapatillas a ver cómo están?
7: Pasa que es una alfombra muy clarita.
4: Si entra alguien
3: ¿para
4: está
3: qué pusiste una alfombra clarita? ¿Eh? Sacá la alfombra.
7: Porque no tengo
3: clarita.
7: Ni hijos ni perros.
6: Pero para mí, esto es otra cosa. Pablo es patagónico. La Patagonia
7: ahora.
6: Es todo limpio. Es todo limpio.
0: Vos pata sucia, pensé que...
6: salís de un lugar, entras a otro y es limpio.
7: ¿Qué limpia es la Patagonia?
6: Limpia la
7: Patagonia.
6: Neuquén es re limpio.
0: No, la casa de soltero es distinto.
6: Ah, lo mismo.
2: Claro. Sí, lo para mí lo puedes entender.
7: ¿Cómo está la embajadora?
0: Sí. Los que tenemos hijos tenemos sillones de cocuela.
3: Claro. Sí. Yo tengo gato, todo perro.
1: En la casa de mi hermano vos llegás y hay un como un zapaterito para que vos te sientes, te sacás el calzado del que llegaste de la calle y tenés tus pantuflas.
4: Está perfecto,
6: claro,
4: muy bien.
0: Pero para eso me encanta, eso me gusta si yo quiero, pero no me puedes hacer obligar a sacarme.
7: No, acá es así.
6: Es mi casa.
0: Es como decir, sacaste la ropa.
7: Pablo era tremendo porque... él no te decía nada, pero vos entrabas a la casa y veías como 5 o 6 pares de zapatillas ahí, como los Reyes Magos, y te lo tenés que sacar.
4: Está bien,
7: no te dice nada.
4: Yo veo cómo está el calzado de la otra persona. Si veo que viene medio con un poquito de barro, ya te miro y te digo, me vas a ensuciar todo el departamento, sacate las zapatillas.
2: Pero dame unas chancletas, porque si no me muero de frío en el piso.
4: No, está perfecto, no vas a tener frío, está limpio. A veces con celo.
0: Ahora, ¿cuánto podrían caminar descalzos ustedes? ¿De acá a dónde?
1: No, de acá
2: a Luján.
1: China.
6: Yo no tengo drama.
0: No llegás, ¿dónde
6: me? Yo donde quieras. Yo no tengo drama.
2: Yo no tengo problema.
6: A mí lo único que me da asco son los pelos, pero bueno. Lo demás no me importa.
1: Y bueno, nena, pero hay que cruzar
7: el piso. ¿Ahora te dan asco los pelos?
6: Me dan asco los pelos al piso. Cuando toda la vida en las piletas, en las cosas, asco el pelo largo. Pisar un pelo de otro.
0: Escuchen, la caminata descalzo no es el único récord Guinness que tiene este irlandés.
2: Ah, ¿fue por más?
0: También consiguió un rápido cruce en monociclo. Estuvo, escuchá, 5 días.
2: Está jugando.
1: Bueno, medio colifa ya estamos.
0: Escuchá, 5 días y 5 horas andando en monociclo.
2: Qué ganas joder que tiene
0: sin
2: también.
0: Sin parar.
1: ¿Qué tenía? Casi, síndrome de payaso.
0: Sí, monociclo es con una ruedita.
2: ¿Nunca paró? ¿Y cómo hacía para comer, para hacer pis?
0: Paraba para descansar un minuto y todo, para dormir un ratito.
2: Claro, para ir al baño.
0: Pero estuvo 5 días, unió varias ciudades en monociclo. Hay que unir ciudades andando una ruedita.
2: Dejate de joder con ese monociclo, te vas a caer.
1: Después escuchaba
0: lo que tendría que hacer ahora es otra prueba extrema, no sé, ir rolando de acá, por ejemplo, hasta
1: haciendo panqueque.
0: O de rodillas, ¿entendés?
2: En cuatro.
0: O en cuatro.

0: llegan mucho a México, a Dubái, sí. De Feeling Dubái.
1: Sí, sí, Dubái, y gateando, sí. No caminando.
0: Sí,
1: gateando.
0: Sí, es para Guinness también.
2: Sin parar, aparte, ¿eh?
0: 9:21, buen día. Let's go. Sí, bebé, feliz cumpleaños, si no le han dicho nada. Chico.
1: Bebito, feliz cumpleaños.
2: Feliz cumple, bebé.
3: Gracias por tanto, perdón por tampoco.
4: ¿Te podemos abrazar?

0: No lo sé.
1: ¿Majo quiere cantar esto? No, ponlo más fácil.
0: Ahora, me
1: cantás seguido nomás, acá no nos cantás más, ¿eh?
0: Decime lo que querés que te cante. ¿Querés que te haga una canción? Te la hago en dos minutos. Que te dedico, chau, eran hermano.
1: No, de tus éxitos cantame.
0: Ah, vos de Gia, vos pero la de Sorry, all that you can say.
2: Vos pero está bueno.
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3: ¿Cómo lo busco?
0: Derechiro Rambelo.
3: ¿Qué es?
1: ¿Cómo se llama un bebé?
0: Derechiro Rambelo.
3: Neil Armstrong, no.
4: No, este es Jim Diamond.
1: Ah. Jim Diamond.
0: Jim Diamond. ¿Y cómo se llama el tema?
3: Jim Diamond.
4: Should have known better.
3: I should have known better.
1: Ahí está.
3: Cuando yo era bombero.

0: ¿Cómo dice?
1: Escucha.
0: Pero es el re
2: triste esta, es una
3: movida
2: o no.
0: Y es para abajo.
4: ¿Qué más?
5: ¿Qué opinión va a tener?
0: Take your chance or never could see you.

0: Esta es fuerte.
1: Yo fui bombero.
0: Yo era bombero.
2: Oh, ahí está, palmas.
3: Que es ser una cantante, porque las cantantes de mañana no te cantan.
0: No, no, canto por la gola.
4: ¿Ahora?
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0: mucho.
1: Sí.
2: Esta tenés que cantar.
3: Para mí, bebé.
4: Sí.
3: Es para vos. Esto es un regalo para vos.
2: Claro. Sí, claro. Feliz cumpleaños, bebé.
4: No, sí, yo lo agradezco. La verdad, hubiera sido mejor media, pero yo lo agradezco.
2: Unos calzones. Sunday morning. No te trajimos una DJ pedorra, te trajimos una cantante en vivo.
4: No, espectacular.
2: No, está lo que sale.
4: Piensen que a la noche lo hace por 100 millones de pesos. Acá no nos sale nada.
2: Claro.

0: llamada Free From Desire.
1: Igual
0: es Free From Desire.
2: Sí.
0: Está bien dicho. Hold up, free from desire.
3: Mind and senses.
0: Free from desire. 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
4: ¿Qué te le metes? No te le metas en la canción.
5: Pero si dijiste que hagamos el ayuda del coro.
1: Sí, que la ayudemos.
4: No, déjenla sola, chicos.
0: Bueno, son artistas invitados también.
1: La tapan, la tapan. Se ponen celosas, chicos.
6: Vamos a hacer una colaboración.
4: Sí, una colaboración.
1: Están celosas.
0: Viste que cuando llega... No digas eso. Que cuando llegas a un cierto nivel... Tenés artistas invitados.
5: Sí. No, pero yo no fui tu artista invitada. Yo asumí mi papel de corista nada más. No,
0: yo te invité.
5: Pero veo que todos les quedé mal.
0: Yo te invité. Yo le dije a Santi, déjame.
1: Llora.
0: Déjame la costa. No, no, no hagas un...
5: No, porque así no se puede, loca. Una pone la mejor, le tiran la...

0: Epa.
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0: ¡Qué lindo!
4: Buenísimo.
0: Una bici.
1: La de mujer.
0: Ay, me encanta.
1: 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Buen día.
0: ¿Está nueva?
1: ¿Cómo va a estar hoy?
2: Vamos a tener una mañana, Santi, que en este momento la térmica subía a 8.6 y la máxima va a llegar a 15 por la tarde.
1: Bueno, espera que estaba buscando noticias que tienen por acá. Porque viste que ayer hablábamos del Tinder Paddle.
2: Sí.
1: Bueno, tengo otra
0: más
1: experiencia, Marcela.
2: ¿Otro sí. Tinder?
0: ¿También así de para sí. buscar pareja?
1: Experiencia para solos y solas. Para gente que está solo.
2: A ver.
1: Y sí. sola. Gente que hace trekking para solos y solas.
5: Trekking.
0: Ay, qué poder. Qué espectacular. Trekking. Anita puede ir.
1: Me encanta. Trekking para solteros.
0: No, no te acompañes.
1: Entonces vas, caminas, estás en el libre,
0: sí.
1: escalas un poco.
0: Todo chivado, con las patas.
1: Entre relojeada y relojeada, claro. atrás de los matorrales, una buena sacudida. Sí.
0: Claro, pero por ahí no de arranque, pero entre mate y mate, fogoncito, fogoncito, sí. de acá a la
1: es
0: cima.
1: Para vos, ah,
0: es para mí, es para Anita nada más.
5: Conmigo no cuenta.
1: No, conmigo tampoco, no. eso no.
0: Qué poco agreste. Te acompañamos, te llevamos hasta ahí. Y después la puerta. Te vamos a buscar.
2: Vamos a la puerta.
0: No, nos vamos a un hotel.
5: Yo salí con un señor que hacía Ironman.
0: Qué bien.
5: Duré poco. Claro. Duré poco porque dije, no, tiene futuro.
0: Te cansaste.
1: Marcela, vos tenés que decir que saliste sí. con Iron Man. Directamente.
5: Con Iron Man salí. Con el actor sí. de Iron
2: Batman,
5: Man.
2: Batman, ¿no?
0: Sí. Claro. Pará, sí. contame no, cómo no es te... el programa este del trekking, a ver.
1: Bueno, vos tenés que ser soltera. ¿Quién está? Bueno, no voy a meter una vida
0: no.
1: privada.
0: No, no, no hablemos no, de la vida.
5: Yo estoy
0: privada.
5: Soltera. Yo estoy...
0: Ah,
5: yo
0: pero Marce, soltera. ¿Vos querés ir al trekking?
5: Yo no voy, no.
1: No me quiero deschavar, escuchen, bueno.
0: Son más de hotel.
1: Estás soltera. Hagamos de cuenta que están solteras las chicas.
5: Sí, estamos solteras.
0: Vamos todas.
1: Bueno, se anotan. Tienen que poner, obviamente, tienen que traer su documentación.
0: Sí. ¿Vacunas al día?
1: Vacunas al día.
0: La de la fiebre amarilla por si nos toca una zona de riesgo.
5: Antitetánico. Sí, la tengo.
1: También. Pero requisito número uno es el soltero.
0: Sí, o sí, sí. Y sí, para empezar a hablar, ¿no?
5: Si quiero ir, estoy casada y quiero ir a fiesta.
0: No, Marcela. Está una algo para el soltero, la soltera.
5: Pero mentí, porque no es que soy soltera.
1: Para mí a ustedes no les conviene si va Marcela.
0: No.
5: Yo voy, pero voy a mirar.
0: No, pero yo con Marcela no voy. Che, la Tauro vino con vos, No, a mí me mata que estoy a punto de afilarme a uno y viene y me dice, che, tu amiga esa, Marcela,
1: pero, ¿viste? No.
0: Me gusta.
1: ¿Viste
0: eso?
2: Arranca, dice, tu amiga
1: que
2: arranca.
1: Pocos tipos disponibles.
0: Sí.
1: Bueno, los pocos tipos disponibles que va a haber en el trekking de solteros se los va a llevar Marcela. Por eso,
0: No viene Marcela.
5: No, yo no voy porque sí. No.
0: Sí, Marcela no, que vaya a Luján.
5: Voy a Luján.
1: ¿Saben qué tiene Marcela?
0: ¿Qué?
1: Marcela emana sexo.
2: Claro.
0: Aparte me mata porque usa unos anteojos tan misteriosos. Ella
1: pero
0: está...
1: vos la ves a Marcela y decís, uy,
0: uy es sexual.
1: Todos los chiches. Todos.
0: Claro. Tiene una valija con chiche. En vez de la mochila de trekking trajo el cosito de los sí. chiches.
5: Dale, Marcela, vamos.
0: Una riñonera.
1: Lo da todo.
0: Claro. ¿Qué hay hierba en ese tupper? No, hay juguetes.
1: Bueno, escucha. Entonces así. Tenés que ser soltero o soltera. Te anotás.
0: Sí.
1: Vas solo, sola. O si querés con uno siempre necesita un amigo, una amiga que le haga la segunda.
0: Sí,
1: ¿viste?
0: Sí. Pero bueno, solo no podemos
1: si estás
0: ir.
1: Solo no importa. Y así como está el crucero de solos y solas, este es un trekking. Esto es para gente que le gusta la aventura.
0: Excelente.
1: Entonces llegás ahí, esto se va a llevar adelante una quebrada. Entonces vas a la quebrada, te empezás a relojear.
0: Sí.
1: Y salen a caminar. Y a medida que va pasando la caminata, ya vas entrando como en confianza.
0: Claro, entonces, te vas cansando y vas bajando la guardia además.
1: Sí, y te vas apoyando en la gente que vas encontrando. Ay, estoy un poco cansado, estoy mareado.
0: Me mareé. Ay, me doblé el pie, escuchá, el tobillo.
1: O supuestamente se te caen los auriculares en un momento y te agachás, Maju.
0: Ay, se me cayó el auricular. Ay, no lo encuentro.
1: Claro, te pones en cuatro patas a buscar la tapita de la botella, ¿entendés?
0: Ay, se me cayó la tapita de la botella. Claro, si no, entonces, no. Y nadie se agacha a ayudarte. Y se le cae algo a Marcela y todos lo ayudan.
1: Vienen a ver quién alguien te tiene que agarrar de atrás.
0: Entre las calzas y los botones.
1: Adelante, como quieras.
0: Sí. Es difícil, bueno, la indumentaria del trekking, ¿viste?
1: Entonces, entre recorrido, aventura, vida al aire libre y todo, empiezan los roces, llega el momento del acampe.
0: Qué lindo.
1: Te pasas de carpa en carpa.
0: Ah, me gusta eso.
5: Te esguinzás y te lleva a UPA.
1: Y llegás a la base en cuatro patas y no sabés ya ni cómo te llamás.
0: Divina.
1: Pero con un traqueteo, Marcela.
2: Claro, con un trekking.
1: Ah, que no te lo saca nadie. Queda. Sí, sí. Viste que hay cada vez más tipo de programas de estos para gente con ganas de vivir experiencias nuevas.
0: Y lo que pasa es que para mí esta cuestión del bar, del boliche, llega un momento que no podés compartir realmente nada ni conocer a alguien bien.
1: Hablamos el otro día del Tinder Paddle.
0: Sí. Bueno, eso está bueno también.
1: Cruceros, no, para mí, solos y solas también. Y a trekking.
5: Para mí es que se va segmentando todo tanto que va puntualmente a lo que vos querés.
0: Claro.
5: O sea, no hay boliche, tenés esto, tenés... se diversificó todo.
0: Para no perder el tiempo.
1: El objetivo es sí.
5: Es el mismo.
1: Es decir, conocer gente. ¿Qué?
5: Bueno, sí, acción. Sí, acción, acción.
0: ¿Qué pasa que
1: por
0: sea,
1: eso,
0: ¿no?
1: Majo, llevate muchas tapitas para tirar en el camino.
0: Sí. Me llevo una bolsón.
1: Que iban tirando amiguitas de pan.
0: Sí, Hansel y Gretel. Yo tiro tapitas.
1: Bueno, vos tirar. No, vos necesitas una excusa para poner.
0: Porque auriculares es carísimo, ¿no? Andar tirando auriculares.
2: Y no tenés
0: carísimo.
2: Mucho, claro.
1: Pero, por ejemplo, vos decís, ay, perdí los lentes de contacto.
0: ¿Vos sabés qué divertido es ir con Majo? Ah, lo gracioso que es ir con Majo esto. Las dos. Quejando, muy quejosa soy. Te lo juro en dos minutos.
1: Ella ya tiene barbilla.
0: Sí. Ando pinchando. Lo que pasa es que al tercer día van a pensar que soy un tipo y van a venir las minas a levantarme.
4: Qué lindo, el de pelo largo.
0: Sí,
4: el tetón de pelo largo.
0: Anita, el tetón vino con vos.
1: El barbudo tetón de pelo largo vino con vos. Qué pecho tiene, qué pectorales.
0: Sí.
2: Y la hormona.
0: Anita, tu amigo.
2: Mucho apoyo.
0: Claro.
1: Yo tengo una pregunta. Tu amiga, ¿es un tipo?
0: No importa. ¿Te gusta?
1: No se opina de los cuerpos.
0: Lo importante es que te guste. Lo importante es que te guste. Después vemos cómo nos arreglamos.
1: Igual lo bueno de lo que pasa en la quebrada queda en la quebrada.
0: Sí, más bien.
5: Sí, no, sí. No venga ni cuente.
0: Lo que pasa arriba, ahora, no se habla abajo.
5: Es como secreto en la montaña.
1: Escucha, Pablo, vos que tenés mucha experiencia en este tipo de aventuras, ¿cómo hacen con el tema del baño? Porque a mí es un tema que me preocupa. Porque
6: ¿cuál? Bueno, uno por lo general cuando acampa puede ir
0: a los baños de los campings
6: que son organizados, es decir, que tienen una mini proveeduría y baños. Imagínense, baños en medio de la montaña, hechos con madera.
1: ¿Conoces a alguien ahí?
0: Son refugios.
1: Y tenés un olor a culo, dejate de joder.
0: Mira, yo te daría, pero yo te digo algo, en ese contexto lo que menos sentís es el olor a culo.
2: Tómatela, Anita. ¿Qué no vas a sentir olor?
0: No te vayas.
5: Bueno, a mí me pasó que yo fui a San Martín de los Andes.
0: No, que tenías olor a culo, no puede ser.
2: Pero si eso no se
5: Cállate. Hice una caminata de 10 kilómetros.
0: Hace frío, no chiva.
5: De montaña. Y no había. Fuimos hasta unas termas. Bien rústico todo. Bien, termas reales.
0: Hermoso.
5: No había baños, no había nada. Nada de nada. Sí. Entonces.
1: Hay gente que paga para pasarla mal.
2: Sí.
5: Esto era gratis. Pero, y caminé. Y en un momento me agarraron ganas de hacer pis. Y me dijeron, bueno, anda y te metes. En cuanto más yuyos, alguien en los matorrales.
0: Claro,
1: me hubiera pagado por ver eso, ¿sí?
5: No, y me metí y así, había llovido, había barro. Me iba patinando y me iba y medio como que me caí en el momento ahí me caí en el barro.
0: Viniste pis sentada.
2: Dice que es barro, mirá.
0: Aprovechaste después, y se te
2: caca. Nosotros decían, no te limpiaste, no es barro.
5: Después me lavé un poquitito porque hay arroyos, porque todo es natural.
0: Qué frío, arroyos. El culo helado te queda.
6: Es como dice Anita igual.
5: Helado.
6: Es como dice Anita, uno le da prioridad a otras cosas en ese momento.
0: Y
6: no
0: vos,
6: tanto a
0: la higiene.
6: Claro.
5: Igual había gente muy, muy preparada ese momento.
1: No, obviamente que no está de prioridad la higiene porque se entiende el contexto, pero yo creo que si vas a conocer a alguien, vos decís,
0: ay, no, pero te no pones un poquito de perfume en la calle.
1: Peor.
0: Un olor a culo.
6: Y a mezcla de cosas.
0: Un olor a mugre.
2: ¿En dónde te pones el perfume?
1: ¿En qué parte?
0: Te pones en el cuello y no dejas que en la parte. O sea, no va a bajar. No va a bajar.
1: Arraba con rosa.
0: Ay, sí. Pues sí. No. Estoy entre el pescado y la florería.
4: Bueno, pero es agreste, loco. Si no, vayan al Sofitel, que es otro plan.
6: Pero Anita, la yo imagen de estar en una playita de la cordillera,
0: claro,
6: sentados los dos en un tronquito, sí, mirando el universo,
0: tomando mate, ahí lo veo la hora, sí, la carpita en el fondo y el olor a culo, bueno, es
5: no,
0: un detalle.
5: Es que no intiman tanto, ah, o sea,
0: ¿qué no vas a intimar ahí? ¿Y a dónde? Sí. Si te pinchás toda, te agarra una alergia.
4: Pero no en todos lados hay espinas ni bichos.
5: Ahí prendés la llamita.
0: No te dejan.
6: No, hoy en día no puedes hacer un fuego.
0: Hoy no se puede prender ningún fuego.
5: Ay, chicos, es una metáfora.
0: Ah, la llamita del amor.
1: Ah, la otra llamita.
0: Estos agrestes entienden todo literal.
5: Estos son literales, ¿verdad?
0: Es muy lindo eso, porque entonces está el atardecer, el olor a culo, hay algo que me diga. Me da unas ganas. Mira,
5: ay, sorbo, no te hagas.
1: Báñense.
4: Lo que hay ahora son tábanos.
6: Es que ellos no están viendo la parte destacada, que es el paisaje.
5: El paisaje.
6: El paisaje. El costo es ese.
1: Y no podés llevar.
6: Le gustaría estar.
0: Claro.
5: No quiero que hable sorbo.
1: Pero no podés llevar un jabón y decir, bueno, me tiro.
0: ¿De dónde te bañás?
1: Pero pará.
0: Mirá, vos te levantás y te vas a lavar con el jabón y yo agarro la mochila y me vuelvo.
1: Chá, me tiro de cabeza en el
0: agua de deshielo, ¿sabés lo frío?
6: Te mojas un poco siempre. Tiene tendencia a ser más higiénico, a ser higiénico hasta en la cordillera.
0: Hasta en la cordillera.
6: Y es medio vago, va a estar un poco marroñoso.
5: Te podés llevar una toallita húmeda.
1: Llega un momento que te entregás.
0: Igual hay todo. La toallita de bebé.
5: La toallita de bebé húmeda, claro, es un gran aliado.
0: Tenés olor a culo, pero de bebé. Y hay algunos toallitas que son para baño seco, digamos.
5: Eso.
0: Claro, ay, sirve para...
1: Sí, las piedritas, somos piedritas.
0: Pero cuando no me entra en la mochila a mí todo eso.
6: Y sale mucho el acto con ropa también.
0: Sí, se hace vestido.
1: Y sí.
7: ¿Cómo vestido?
1: Una
7: el frío,
6: sí,
7: o sea,
6: sí, la verdad, es una porquería todo.
0: Ay, qué frío, y qué frío. Y bueno, se baja un poco.
1: La verdad es que admiro las cosas que hace la gente con total de
0: copular,
1: con
0: total, sí, ¿no? Porque tenés que ir a hacer trekking, sí, para ponerla o para que te la, sí, den. Es bueno, muy arriesgado.
4: ¿Dónde arranca la expedición?
0: Vayamos con un médico por las dudas.
4: Dale, que
1: buen
4: va.
5: Vamos, Marce.
0: Open up your heart, how do you see?
1: ¿Cómo? ¿Te sale esta?
0: Open up your heart, how do you see? 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
1: Esta me gustó, ¿eh? Para, este es para abrir el show. Para. ¿Te puedes tirar al piso?
0: Sí, vivo en el piso.
1: Para que se confunda el piso y vos salís como del piso.
0: Y tengo esta vestida de marrón, como el piso.
2: Como que sí, emerge.
0: Como un parqué.
1: A ver, claro, como que emerge.
0: Estoy vestida
1: como
0: de parqué.
1: Camufla.
0: Ah, como Shakira.
1: A ver, como Shakira que sale de la arena. Ahí está.
4: Buongiorno, aquí la China de Anita Di Silorto. Veramente importante. Vamos a hacer un calzone, por favor, la señorita. Y
1: para, hagamos algo.
0: Estoy en dentro el piso, de yo programa, Santiago, no tardes.
1: Para, dentro de tu programa desde el orto con Anita Martínez, presente yo música.
7: Para que ya claro, estaba la Tauro, no sé qué papel hacía la Tauro.
2: Está la parte musical.
0: Claro,
1: la Tauro no estaba invitada. Pero te envió a invitar, Marcela, para
0: el Tauro la sorpresa.
2: El segundo programa, porque el primero siempre te va bien, el segundo es el que hay que poner el segundo, invitado fuerte.
1: El primero va a estar Edith Almeida contando por qué le echaron del Club de Moro.
5: Claro.
1: Rompe el silencio.
5: Rompo el silencio.
2: Y hace cuánto que no tiene relación.
5: Y al final la pasan bailando por el orto, qué sé yo, y no cuenta nada.
1: Ahí me pega, ¿no?
0: No cuenta nada y le invitamos al segundo y dice, ahora sí.
5: Claro.
0: Y así la tenemos una semana laburando.
2: Ah, como.
1: Edith Hermida denuncia a Gonzalo Soro.
5: Sí, claro.
1: Y el momento musical es Maju que sale desde el fango.
0: Sí.
2: A ver, y ahora vamos a presentar el musical. Anita presenta el musical.
0: Pará, pero primero presento el programa y ahí voy
2: sumando. No, directo al musical. No tenemos tiempo.
1: Se graba, después se edita esto.
0: Perfecto, yo estoy muerta de frío acá en el barro.
4: ¿El musical de quién es entonces?
0: Directamente desde la Toscana vamos a presentar el musical muy importante de toda la costa. Para nosotros, para toda Italia, baila para nosotros y canta. Y
1: baila.
0: Tutti, il giorno, mafangulo, la zaronga, la signorita Maju Lozano.
2: ¡Brava! ¡De la zona! Prima.
1: Para un minuto. Majo, vos tenés que ir de a pocos emergiendo del barro.
0: Me pues estoy ahogando, Santiago. Me hiciste poner boca abajo.
1: Para escuchar.
6: ¿Sabes lo que le cuesta levantarse? Sorbete.
1: Vamos a ponerte un sorbete, una pajita en la boca.
0: Para respirar. Boca arriba,
1: con la pajita en la boca. Escucha. Y de a poco vas moviendo los brazos, vas emergiendo del barro. Es re y difícil. Cuando empieza a cantar y salís Open Up Your Heart, ¿entendés?
4: ¿Pero salgo despacio o de golpe?
1: Despacio. Bueno, como
2: quieras.
1: Están
2: haciendo
4: más. Como pueda, en realidad.
0: ¿La presento de nuevo?
1: Dale, vamos.
0: Dale. Dígame
4: la lombriz.
2: Ya.
1: Para un minuto.
7: Hola, Bocota.
1: Esto se edita después.
0: Sí, sí, no hay problema.
1: Pedimos de Edith, que anunciaba Gonzalo Sorbo.
2: Sí.
1: Y ahora vamos a...
0: Digo, a Lora. Dale, dale, tranqui. Ayúdenla.
1: Acción.
0: Musiquín. Allora, señores y señores, una grande placer presentar a una espléndida ballerina.
1: No, para. Escúchame, Anita. Venimos de un momento muy
2: tarde. Claro, estás muy abajo y te vas a algo.
1: Quedó llorando.
0: La puta madre. ¿Entendés? Ok.
1: Claro. Entonces tenés que hacer la transición para levantar.
0: Claro. De triste arriba.
2: Levantás, nena.
0: Sí.
1: Sí. Va. Acción.
0: Y allora.
1: Para un minuto. Música, chicos.
2: Sale, Guille.
0: La música es bastante arriba.
1: Vamos de vuelta. 3, 2, 1, acción.
0: E allora, dopo de este momento triste, tan triste, vamos ahora, señores y señores, un grande placer presentar una splendida ballerina con la sua eleganza, la sua energía, la sua pasión. Si porterà nel meraviglioso mondo della danza, accogliamola con un grande aplauso a Macu, lo sa. Ay, no respira.
2: Chicos, no respira.
0: Música. Per favore, signore, música. Ma non troppo. Parle.
2: Ma ragazza.
1: Epa.
2: Sai quanto ti voglio bene. Per piacere.
1: Oh, signor. Ci ho invitato.
2: Canta. Canta per me.
7: Entra tutto.
0: Ai, signore, il nostro invitato è ma temprano. Non troppo ma temprano. Passa qui. Sentate
7: qui.
0: Non
7: claro lo programma.
1: Invitato. Musica, che disfrute.
2: Musical.
0: Siéntate.

0: Rafaela.
1: Ay, sí. Sí.
2: Es la RAE, para la RAE. Es la RAE.
1: Pacho, open up Pacho. Your heart.
3: Mi señor Coppola. Sí.
0: La RAE.
2: Para la RAE.
1: El RAE. Heart to you. Oh, no. Es más sexy.
4: No, no. No, no.
1: Muchas gracias a tutta la gente que estuvo perdiendo el programa. Gracias por mi gracia, Marco Lozano, a la señora Edith Hermida, muy triste lo tuyo. Me dice, muchísimas gracias a Coppola, Guillotti, quédate ahí per un costadito que dopo salimos a tomar un cafecito. Ristretto, ristretto. Gracias a tutti, li giorni, tutta la famiglia, tutta la gente.
3: Bravo, bravo.
2: Ciao, ciao, ciao.
5: Ay, por favor, 9:46, buen día.
6: Qué producción, Mari,
1: Qué trola. Qué divino este programa.
5: ¡Ah, sí!
3: ¡Ay, guárdela! ¡Ay,
1: guárdate! ¡Algo bárbaro, trola! Gracias a toda la familia. Puede llamarme al 0800-333-344-4487.
5: Sí, Edith sigue llorando.
1: ¡Llorando, la ragazza!
3: ¿Qué hacemos con la invitada?
1: ¡Mañana, viene mañana!
3: ¡Sácala! Che,
2: Santi parece Vanna Marchi, la vendedora.
1: Sáquela. No fue bien, que venga mañana. Podría retornar mañana, tesora.
7: Bueno,
5: buen día.
3: No tuvimos tiempo, se nos fue.
5: Se nos fue el programa de la mano. Ay, por favor. Ahorita te sale barro el italiano.
1: Es perfecto el italiano.
5: 9:47 esta mañana, buen día.
2: Allá estamos en el horóscopo.
5: Chao. Ya, en instantes, pero antes repasemos los premios, bebé.
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5: Bueno, buen día. Ay, chicos, ya estamos a pasitos de la primavera.
1: Ay, sí, qué ganas.
3: De Navidad,
5: vamos a hacer programas especiales con fiesta y todo. Elección de rey, del rey.
1: Tenés
5: todo,
1: que decir
5: todo,
1: el dresco.
5: ¿El dresco? ¿El qué?
1: Dresco.
5: El dresco.
1: Dresco.
5: Bueno. Sí, vamos con la palabra y número clave, el horóscopo para hoy.
9: Vale.
5: Horóscopo para el día de hoy, arrancamos con Aries. Propuesta, el número es el 10.
9: 1-0, la leche.
5: Tauro, aclarar, el número es el 34.
9: 3-4, la cabeza.
5: Géminis, despertar, el número es el 11.
9: 1-1, el minero.
5: Cáncer, tranquilidad, el número es el 87.
9: 8-7, los piojos.
5: Leo, esfuerzo, el número es el 25.
9: 2-5, la gallina.
5: Virgo, traición, el número es el 74.
9: 7-4, gente negra.
5: Libra, sinceridad, el número es el 06.
9: 06, el perro.
5: Escorpio, casualidad, el número es el 31.
9: 3-1, la luz.
5: Sagitario, búsqueda, el número es el 20.
9: 2-0, el loco. La fiesta.
2: La fiesta.
5: La fiesta, la fiesta.
9: Sí, la fiesta, claro.
5: Capricornio, trabajo, el número es el 37.
9: 3-7, el dentista.
5: Acuario, festejo, el número es el 32.
9: 3-2, el dinero.
5: Y Piscis, actitud, el número es el 84.
9: 8-4, la iglesia. Ganado 1-0, gané Monumental. Hija de...
5: ¿Repasamos?
2: Decimos Aries, propuesta 10, Tauro, aclarar 84, Géminis, despertar 11, Cáncer, tranquilidad 87, Leo, esfuerzo 25, Virgo, traición 74, Sinceridad 06 para Libra, Escorpio, casualidad 31, Sagitario, búsqueda 20, Capricornio, trabajo 37, Acuario, festejo 32, Piscis, actitud 84.
5: Bueno, buen día. Nueve y 50 de esta mañana. ¿Qué día de la mañana? Hemos quedado cansados, chicos. Hay mucho canto.
2: Mucho programa hoy.
1: Trabajamos mucho. ¿Cuánto se puso hoy, Pero ahora, mañana vamos al domani, vamos a hacer un postrecito y los tomatinos, bocconcino, prepara para que mañana, domani, vamos a hacer todo. Y si te gusta, vamos a hacer escalones. Y va a venir yo la vez, y también, invitado, y va a hablar con nosotros, y también. Va a venir, es todo un recuerdo, digo, y Cuchuchina Paradiso, vamos a hacer un hermoso.
2: Bonitano.
1: Un hermoso limón pae, y la vida es bella.
5: Donna Sotto Nestele
1: también. El Luciano Pavarotti tiene el Lamborghini que me va a esperar en la puerta. Domani nos vemos. Gracias per tu.
5: Chiquilla de Anita. El orto de Anita. Desde el orto. No, es desde el orto de Anita.
2: Claro, desde
1: el mío orto. Para mí es desde el oro. Hay que hacerlo, chicos.
3: Hay que hacerlo.
1: Estamos esperando.
3: Hay que hacerlo.
5: Bueno, ese de aquí, ya se ha seguido, está por ahí, ¿no? Sí.
9: Sí.
5: Sí, cuando veo algo vestido de negro es él.
9: Es él. Sí. No es una sombra.
1: Un montículo de negro es él.
5: No. Bueno, con los días de calor llega el momento ideal para pintar la pileta. 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
5: Bueno, son las 9:54 de esta mañana. Seguimos hasta las 10, ya llega el pase en esto que fue y será.
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13: Guido, ¿qué tal?
16: ¿Cómo va? Acá, contento con el cumpleaños del bebé.
13: Sí, lo festejamos en la final. Tengo final de Gran Hermano hoy.
16: Sí, hoy hay final, recién está hablando.
13: Gana Scipio.
16: ¿Cómo?
14: Gana Sol o en el,
13: gana Scipio. Una finalaza esta noche.
16: Pensé histórica. Que dijiste gana solo Scipio.
14: Claro,
13: ¿es verdad que vas
14: Sol o Scipio?
16: No, Sol o Scipio. ¿Qué mundo dividido es ese Sol o Scipio,
13: No, chicos,
16: es tremendo.
13: Boca, y ya están llegando a los 20 millones de votos.
14: Qué bárbaro.
13: Es histórico.
16: ¿Vos sabés que mi familia lo único que hace es preguntarme quién gana? Le digo, no sé, sale en la votación.
13: A mí también.
16: Porque me preguntan, ¿viste? Porque
13: Pero no me quiero ir del tema, porque tengo un piloto para ofrecerte.
16: ¿Un piloto?
13: Que me animo a producirlo juntos. Mi orto, Danita, escuchá.
14: Mi orto.
16: Me encanta ya.
14: Por favor, señor de la musiquina.
13: Yo soy fanática de la granja.
16: ¿Qué escuché, orto?
14: Sí, huerto en italiano.
13: Huerto italiano. Es como un show de invitados, es como un show de Rafael Acarrá, pero desde una quinta.
14: Claro, algo un poquito más agreste.
13: Desde un huerto. ¿Entendés? Un campo, no sabemos ni qué es.
14: No se sabe.
13: Pero ella aparece. Imagínate un árbol,
16: ¿sí?
13: Imagínate al fondo un árbol y ella aparece atrás del árbol, muy sexy vestida y cocina.
16: ¿Qué es muy sexy?
14: Con un batoncito, pero un poco más italiano, medio.
16: ¿Tipo nada cuchara, abajo?
14: No, una bombacha, un culote.
13: Y se va como si se agacha para juntar
14: los limones.
16: A los limones.
14: El trepo para agarrar el níspero.
13: Te presentamos el piloto. A ver. Vos cerrar los ojos e imagínatela, Para, acción.
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13: Compleja.
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14: Incompleta, una persona completa, ospitalitario. 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
16: Queller.
17: Che tal tutto, la calle,
16: los Queller.
17: Los asados, la
14: cucinine.
16: Los Weller, se está preparando para las finales de Gran Hermano, los Weller.
17: A Madera, ¿y usted está contento? ¿Está triste? ¿Está amoroso?
16: No, está contento. ¿Quién gana? ¿Mazzolle o Scipio?
17: Ma no podemos decirlo porque esta noche.
16: ¡Que me lo diga Santiago! ¡Que me lo diga Santiago!
17: Es presto.
13: ¡Qué actor, carajo! Bueno, Guido, pará. ¿Cuántas temporadas firmamos de esto?
16: No, esto acaba de terminar.
13: No, dice. No, qué más. A ver, Marcela, pará. Marcela, uno produce.
16: Está muy bien.
13: Bueno, Anita.
16: Esto se armó. Agarra los limones.
13: Agarra
16: un chiste para seguir el espectáculo.
17: Una continuación a tutti. Que te vaya bien, va fangulo.
13: Chao. No nos merece.
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0: tipo se come sorbo el sándwich. Parece un tipo que acaba de terminar
1: una obra en construcción.
0: Una obra en construcción o un traslado en camión. Hizo la quiaca y mira. Qué sandwichote, es el pobre, le estamos arruinando el mejor momento quizá de la mañana.
2: Le da con las dos.
3: Mira. Oh, es tan rico.
4: Pero tiene 400 aceitunas.
0: Chicos, qué alegría. Vos sabés que lo vi hincar ese sándwich con una alegría, sorbo que me la transmitiste.
3: Vos sabés que no comí nada en toda la mañana, me tomé nada más que dos cafés y dije, oh.
0: Lo agarró con las dos manitos, chicos, sí. Lo abrazó. Mira cómo lo come, qué guacho. Le queda la amiga. A ver, ¿qué cosa te comes así con placer? ¿Qué cosa te comerías en este momento con el mayor de...? Imagínate, busca el máximo placer oral.
1: Sí.
0: Y llévatelo a la boca.
1: Corto un pedazo de queso rallado con un pedacito de pan. Trac.
0: Junto, queso rallado, que sí. Una lámina.
1: Una lámina de queso rallado.
0: Queso rallado con pan.
1: ¡Qué rico!
0: ¡Y adentro! Planealo, Coppola, planealo. Busca el sabor en este momento que te metes en la boca. 3700-0100 el WhatsApp. Aquello que te llevarías a la boca a buscar. ¿Cómo, Facu?
4: Agarro, me meto una Oreo y un vaso de Sindor al mismo momento.
0: ¡Ah, mojado todo! Sí. ¡Qué guacho! ¿Guillote?
5: Yo, un buen vaso de leche fría con crema.
0: ¿Cómo con crema?
5: Sí, batido, como hacían hace muchos años.
0: O sea, leche y le pones crema.
5: Crema y la batís.
0: Sí.
5: Y queda la crema.
0: Sí.
5: Y le metes una vainilla adentro.
0: Sí.
5: Y sacás, te pones la vainilla sobre la boca.
0: Ah, la
5: sobre
0: costás.
5: La lengua.
0: Sí, la costás.
5: Porque ya viene blandita.
0: Ah, oh, claro.
5: Y le haces un sabor a la vainilla.
0: Tomando el colchón, qué rico, sí, por favor. Te quiero, por eso mis labios te dicen te amo. Cuando está... Me llevaría a la boca.
1: ¿Qué? ¿Qué?
0: ¿Viste cuando el tostado de jamón y queso te sorprende por lo gordote que viene con el jamón y el queso, y el queso está un poco derretido? Pero vos te pedís un tostado pensando que te va a venir un tostado, y lo que viene es una cosa que decís, loco, mirá cómo hacen el tostado acá. Y sentir el crunchy, ese cuando mordés y está de verdad en el calor justo.
1: ¿Se te estira el queso?
0: Ay, por favor, por favor. 3700-0100 ahora. El máximo placer que llevarías a tu boca en este momento. ¿Cómo está el tránsito, Ale?
1: Choque y vuelco en Devoto. Un auto impactó contra otro estacionado en Bermúdez al 2600. Hay corte por operativo de bomberos. Retrasos en el final de autopista Richeri para llegar a General Paz por un choque entre un camión y un auto en el kilómetro 14.5. Y en autopista Buenos Aires La Plata, tránsito intenso en sentido Cava.
0: Son las 10:10 de la mañana. Me está pasando lo que odio que le pase a ustedes.
1: ¿Qué?
0: Que hay una cosa que me comería más que lo que acabo de decir y ya no lo puedo decir.
1: Ah, no. No, lo siento. Ya te comiste el tostado.
0: Estoy pensando más en una...
1: No,
3: a las 10.
0: En un pedacito. Sí, papi. Sí, eso me vino ahora. 3700...

0: 10:15 de la mañana, miércoles 16 de septiembre. Hace frío, ¿eh?
1: 13 grados, 11 grados, las ganas que haga 13. Di 15 la máxima para el día de hoy.
2: Yo me llevaría la boca así como sorbo, sí, sí. Un buen Carlitos, bien calentito.
0: Un Carlitos.
3: Carlitos. Claro, ese de Rosario, con ketchup.
1: ¿Qué es el Carlitos?
3: Es como el tostado, pero en vez de mayonesa o manteca es con ketchup. Ah,
0: qué cosa rica.
1: También.
0: Por favor.
1: Parece que tiene tomate.
3: Puede
1: arriba.
3: Ser.
0: No, pero en Rosario es el Carlitos y en Córdoba es el Carlitos la Mona Jiménez.
3: Claro.
4: Una tostada de pan negro con manteca y jamón crudo.
0: Manteca y jamón crudo, chicos.
5: Manteca y jamón crudo.
0: ¿Te gusta eso?
1: Sí.
0: Pero pan negro, no sé, ¿eh?
5: Bueno, pero la manteca, uno lo va dejando la manteca, ¿no? Y es riquísimo.
0: ¿Cómo la va dejando?
5: Y bueno, viste, ahora te dan queso blanco.
0: No. Lo que no hay que comer es margarina, chicos.
1: Claro, esa es bueno, pero
0: esa es cualquiera.
3: Esa tiene un gusto más raro,
0: sí. Claro, sí.
6: Yo comería un buen sándwich de milanesa a esta hora.
0: Pero claro.
6: 10 de la mañana.
0: Pero claro.
3: Ah, sí.
0: Pero milanesa.
1: Fría.
7: Yo me comería un buen sándwich de jamón crudo con queso, rúcula y un poquito de aceite de oliva con pan tostado.
0: ¡Qué hija puta!
1: ¡Ay, Dios! Sí, ¡qué sí. ganas! ¡Qué rico!
0: ¡Rico!
1: ¡Ay!
0: Compra de 2.100.000 pesos en Cetrogas, bueno, chicos, en la Hacienda.
1: Qué lindo eso, por favor.
0: Par de entradas para Jamiroquai. 17 de septiembre, el hipódromo de San Isidro.
1: Mañana.
0: Pero también. Un par de entradas para.

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1: Veintidós de la mañana, estás en la 100, un miércoles 16 de septiembre. ¿Y cómo te encontrás? Bueno, ya te pone feliz poner la radio y hacer un poco las cosas que te gustan todos los días y soportar las que no te gustan. ¿Andás con un dolorcito o con un dolorote y tratás de identificar qué te lo genera? ¿No será cuando me quedo parado un poco apoyado en una pierna? ¿No será ese ejercicio que hago en el gimnasio que yo creo que es cuando alzo al nene a la...

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1: Nada más rico que comerse un buen budín de pan esponjoso con dulce de leche y crema bien batida. ¡Ah! Se me hace agua la boca.
0: Qué rico el budín de pan.
2: Fantástico, con dulce de leche sobre todo.
0: Y el budín de pan cuando... Está mal lo que voy a decir.
2: A ver.
0: Pero realmente lo siento así. Porque... El budín de pan es rico cuando... Hay comidas que son ricas cuando no sobra nada. Pero cuando no sobra nada, quiero decir, no cuando estamos en una... No sé, a mí no me gusta, tipo, vas a un restaurante y no sé qué, y el restaurante es buenísimo y dice, de postre tenemos budín de pan. Digo, no, acá no.
3: Claro.
0: El restaurante es buenísimo.
3: Mi abuela lo hacía bueno,
0: budín,
3: claro.
0: De pan en la casa
3: de alguien.
0: En la situación... O sea, cuando no sobra nada, cuando... Tampoco digo que sea la re falta, pero hay comidas que están muy buenas cuando... No sé, como que cuando todo está más humano, más cercano.
2: Hay otro afecto por ahí en la...
0: Sí, no me preguntes, pero... No,
1: porque se hace con el pan, sí. Con el pan que quedó, con el pan que había quedado.
0: Ni hablar, seguro, en ese caso. No, pero ponele el pan duro lo hacían al otro día. Duro.
1: Pero mi vieja lo hacía así.
0: La historia de las recetas guardan ese espíritu. Sí. Entonces, cuando lo tiran muy arriba el tema... Es como que pierde gracia, no sé, como que no está tan bueno.
2: Me hiciste acordar a un amigo humilde que yo tenía en el primario, que cuando iba a la casa era desesperante ir porque había mucha comida. Y había comida hecha con ese amor.
0: No, por eso.
2: Y por ahí iba otro que tenía otra posición y me moría.
0: Pará, cero es una... Pues si no, estas cosas se malentienden porque vivimos afectados, ¿no? Y además parece una apología del no tener, ¿no? No tiene nada que ver. No, yo hablo de una situación normal de barrio, de casa, incluso que le puede ir bien a la familia o todo, o andar bien la cosa, o andar... Pero como que no... A veces trasladan ese tipo de comidas. Me pasa con el osobuco también.
4: Estaba pensando en exactamente el osobuco.
0: De un lugar a otro y te lo presentan con unas flores de vivero en el plato que decís, acá, ¿qué es esto? Dame el osobuco, loco. No está bueno.
5: Yo me comería en este momento unas porciones de pizza de ayer con mate. Ay, manjar.
0: Este Javier dice, no va a haber plan platita, dice. Porque viste que creo que Trump dijo que si le iba bien las elecciones le daba $5,000 a cada uno.
3: Sí. Ya,
0: nadie tiene vergüenza en el mundo. Dicen cualquier
3: ya lo
0: cosa.
3: Dicen Luca, lo que lo
0: votaba. No decir eso. Bueno, y además, ¿por qué no me lo das antes? ¿Qué claro. Te espera ganar? Dámelo si ya lo estabas para dar. Bueno, Carolina Papaleo, chicos, contrató una detective para saber si su pareja le era infiel.
3: Oh, sí, sí.
0: Eso te volvés loco con eso, ¿eh? ¿Cuándo empezás a pensar que tu pareja te engaña? Estás nervioso.
3: Yo no sabía que se seguía usando los detectives.
0: Y justamente cierto. No lo sabés porque son muy buenos los detectives.
2: Claro.
3: Se esconden.
0: Claro. Y Leandro Paredes, chicos. Boca clasificó a semifinales de la Sudamericana.
2: Tremendo. Se viene Boca, ¿eh? Se viene Boca.
6: Nosotros no vamos a aplicar el plan platita en Argentina, no va a ocurrir. Hay distintos sectores que lo piden, lo entendemos, porque quizás

0: quieren otro modelo, quieren volver a la inflación. Nosotros creemos que el plan Platita fracasó y va a fracasar siempre. Descártenlo, no va a haber nada de eso.
1: ¿Es cierto que una vez contrataste un detective?
2: Ah, sí, mi amor. Tuve una situación rara.
1: Te olía raro.
2: Como que lo que me decía, no, hay algo.
1: Había algo que te hacía cortocircuito.
2: Sí, no cerraba y entonces llegó un momento que llamé a una amiga mía, productora, y le digo, mira, yo necesito un detective. Porque yo esto necesito saber, corroborar. Él no vivía acá, vivía en la costa. Y el otro día me dijo, sí, olvídate, fue con la mujer, se fue afuera en el viaje. Y entonces dije.
1: ¿Pero tenía mujer?
2: Claro. Bueno, nada, después me terminé juntando y le dije, ya está.
1: Ahí en la cara.
2: Porque él decía que estaba separado.
3: Venimos a esto, a clasificar, a hacer un partido como que habíamos hecho en casa. Creo que hoy también lo hicimos muy bien. Lo importante es estar en semifinales. Creo que en línea general hicimos un gran partido, fuimos presión alto. Cuando tuvimos que jugar, jugamos. Cuando tuvimos que tirar y ser inteligente, lo hicimos. Cuando tuvimos que meter, lo hicimos. Así que era una prueba de madurez y creo que lo hicimos muy bien.
4: Yo lo veo así, más maduro al equipo. Lo veo a Boca no tropezando con algunos errores infantiles, con alguna expulsión inexplicable, con superación de sus propias emociones. Lo veo un equipo con esa solidez que sale a jugar los partidos con decisión. Si vos me preguntás, yo como espectador, mirando el partido no fue ni muy atractivo, Boca no me enamoró jugando al fútbol, pero la verdad que, como bien dijo Paredes, fue a buscar la clasificación y la consiguió. Y no fue un partido de grandes sobresaltos. Quedó alguna mínima polémica en relación al gol anulado de San Pablo y el trazado de líneas. Pero después, la aparición de Lozano para abrir el marcador, el mal retroceso de la defensa rival, el mal posicionamiento del arquero retrocediendo, unos primeros minutos de partido donde Boca parecía imponer condiciones y después en el desarrollo bajó un poco su nivel, se lo terminan empatando, hizo valer la ventaja de la Bombonera. El mediocampo, que es lo que mejor Boca tiene, quizás ayer no tuvo el mejor partido, ni mucho menos. Pero con tantos frentes abiertos, vivo en Copa Argentina, vivo en tabla anual, vivo en torneo clausura, vivo en Copa Sudamericana y ya promediando el mes de septiembre avanzado con todas las competiciones abiertas.
5: Hola, yo por ejemplo acá en un grupo de amigos,
4: sí.
5: Uno pone, qué robo, por favor.
4: Esa por el trazado de líneas en el gol de San Pablo. Y es delicada la situación. Yo creo que...
6: Hay un hombro,
4: tengo
6: parece.
4: Tengo que creer en el trazado, no tengo que creer en el trazado, en el momento en el cual, exactamente. Es chica, pero estamos en un momento del fútbol en donde todo esto se ha cobrado. Entonces, ¿por qué no cobrarlo allí?
5: Alto robo, pone otro.
6: No, perdón. Partido internacional con árbitro de otro país.
4: Exactamente.
6: O sea, porque siempre hay críticas a los árbitros.
4: Sí, de hecho, bueno, Boca también había manifestado en lo previo o dio a entender que no tenía confianza en el arbitraje. Hay como una apertura de paraguas generalizada en los últimos tiempos de que nos van a perjudicar y demás. La verdad que no fue perjudicado.
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0: Escuchemos este tema acerca de la natalidad. Viste que va bajando, en el mundo va bajando la natalidad. Sí. Es como que ya la idea de tener hijos fue cambiando.
1: Sí.
0: La verdad, me hicieron una mala jugada. Yo tengo 4 y me dejaron todo. O sea, me quedé con el hombro solo. como el de San Pablo. Pero bueno. Yo me la banco. A ver, escuchemos.
2: Bajó la tasa de natalidad un 50%. ¿Por qué cree que puede ser?
3: Por el feminismo. Al ser feminista es como que el hombre es el malo, y al ser el malo, entonces no quieren tener hijos. Se tiran más para el nivel de las mujeres y no quieren tener hijos. Sencillo el tema. El hijo es el perro.
1: ¿Y? No. Me parece. Hay más. ¿Hoy en día no hay más perros que chicos?
4: Sí, pero tiene que ver con, me parece, con otra cosa, como que ya no es el mandato para la mujer de, ay, en esta vida tenés que ser madre, tenés que tener un hijo. Me parece
0: es mejor que... eso que no haya cuento, más allá de cuál sea el cuento. Porque al final decimos, no hay mandato, pero si no hay mandato así, hay mandato de otro modo. Siempre algo hay, ¿no?
5: Exacto.
0: Es mejor eso, que no esté el cuento de la... Del príncipe azul, de la familia, de la mujer.
1: Y yo soy. A mí me gusta más el cuento.
0: ¿A vos te gusta el cuento?
1: Sí, a mí me gusta.
0: Pero
1: más.
0: Está mal. Pero
1: soy más romanticona, soy más idealista.
5: Pero ahora tiene mala prensa el cuento.
1: Claro, tiene mala prensa.
0: Pero cada uno puede.
1: Sin embargo, mirá vos, yo salí contraria al cuento porque trabajé desde pendeja, me mantengo sola, no me casé y tuve un hijo grande cuando no era la Susanita de la familia.
0: Eso más una serie de Netflix.
1: Bueno, y sin embargo, en algún momento de mi vida se me despertó el bichito que yo quería tener un hijo.
6: Para mí es una cuestión un poco más egoísta y también hasta lo digo por mí, que prefiero, porque digo, cuando uno tiene un hijo y es el pensamiento que tengo, deja de vivir un montón de cosas, que la verdad prefiero vivirlas solas y no asumir ese compromiso.
5: ¿Entendés? Ahora, el amor que hay a la criatura y todo lo que le pasa a la mamá y al papá cuando lo tienen, yo no lo tengo, pero debe ser extraordinariamente brillante y podría reemplazar todos esos espacios que, entre comillas, se pierden.
0: Monte, ¿cómo ves el tema de los hijos? La natalidad baja, o sea, que en un momento vamos a ser todos viejos.
7: Sí, para mí es más por un tema económico igual. Te cuesta más mantener.
0: Pero vos tenés, soñás con tener
7: Montecitos. Sí, sí.
0: ¿Sí?
7: Sí.
0: ¿Querrías tener?
7: Sí, me gustaría.
0: ¿Cuántos años tenés?
7: Tengo 28.
0: ¿Y tendrías cuándo?
7: Y en 5 añitos, ponele 4. Depende.
0: Ese si encuentro alguien. Es el típico número de años para en realidad que, bueno, sí, digo, pero no. No es que me dijiste el año que viene empiezo a ver cómo armo todo.
7: No, pasa que estoy soltero, es que primero tenés que encontrar la persona correcta.
4: Ah, para enamorar. No, porque hay muchos que dicen...
1: Tienen solos.
4: Claro. Yo quiero ser madre o padre, pero adopto...
0: Facu, ¿cómo la ves?
8: A mí me gustaba hasta que a cada persona que le pregunto me dice que es horrible tener hijos.
1: ¿Cómo?
8: ¡Ay!
1: ¿Cómo te dice que es horrible?
8: Tío, ¿qué onda los hijos? Así. No me dejaban dormir ayer, la verdad, los quiero matar.
0: Y sí, eso viene, eso es verdad.
1: Es cierto.
8: No, el otro me vomitó en el hombro.
1: Es cierto. Todo es cierto.
0: A ver, llamá a Cristian que acaba de tener mellizos.
5: Claro, sí,
0: a ver, Cristian. El tema de la natalidad. Mira, Cristian, ojo.
9: No me quemé, Facu.
0: La natalidad va.
9: No me quemé, Facu.
0: No, pero si la natalidad baja. Ojo, él acaba de aportar 2. ¿Vos cuántos años tenés?
9: Yo no quiero tener más.
0: Pará, no te preguntes eso. ¿Por qué la gente está así?
1: ¿Cuántos tenés?
0: Pero
9: 2. ¿Cuántos tengo? 37.
0: 37. Ahora, él ya rápido no quiero tener más. Ahora, yo no entiendo bien. Se van a enojar conmigo con la pregunta que hago. Pero. Se supone que las especies, ¿nosotros somos una especie o no?
1: Sí.
0: Se supone que las especies viven,
1: se reproducen
0: y trascienden en otros. Sí. Porque, y entonces sigue la especie.
1: Sí.
0: O sea, todo, vos ves las hormigas o los elefantes. O, bueno, todos van, procrean, tienen, pasa su vida, pasa su momento, cumplen sus etapas. O sea, cuando los elefantes son grandes, los leones son grandes, ya no toman la teta de la leona. Porque hacen otras cosas, van a cazar o defienden la manada. Bueno, las personas lo mismo.
5: Pero viste que hay muchas teorías.
0: ¿Está bien la analogía o nada que ver?
5: No, está bien, pero viste que hay muchas teorías conspiranoicas ahora. Está como de moda que se quiere, de alguna manera, filtrar y hacer más chica la humanidad,
0: pero no,
5: porque no va a alcanzar la comida.
0: Pero entiendo la...
1: Sí, no va a alcanzar, sí.
0: No, pero está bien, más allá de la teoría. ¿Qué sentís vos? Porque digo, porque sabés que hablamos mucho de los demás para no pensar y somos todos imaginando.
1: Siento que se corrió hoy la gente. Afuera, los chicos no quieren tener. Los chicos jóvenes no quieren tener.
0: No quieres tener, no quieres tener. Pero no es porque alcance la comida. Porque a la gente le gusta decir cosas grandiosas para vidas pequeñas. Y lo digo pequeña como reduciéndola, sino como. Flaco, vos te podés ocupar de vos, hasta dónde llegás vos, yo tengo mis hijos.
1: ¿Y por qué crees que no quieren tener?
0: Voy a cambiar la humanidad.
1: ¿Por qué crees que no quieren tener hoy?
0: No lo sé, ¿vos qué opinás?
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6: De la mañana. ¿Qué te pone contenta? No entiendo por qué.
7: Ay, sí, sí, sí.
6: De golpe te pones contenta. Sí. Escuchás un chimento
7: sí,
6: y te divierte.
7: Quiero saber todo.
6: Bueno, en septiembre se celebra el mes del saumerio. Esta es la noticia.
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6: 10:47, muchas gracias los mensajes que llegan. Hola.
8: Guido, ¿qué van a tener familias y de los 18 para arriba? Los varones están todos pendientes de jugar los jueguitos en red. Se desesperan por el jueguito. De 18 para arriba te estoy hablando.
6: Sí.
8: Y las pibas están con las redes sociales. Que la fotito de acá, que la boquita, que el cuerpito, que el pelito.
6: Mucha boquita.
9: Ah, pero es algo divina. Discúlpame.
6: Sí, salí divina. No kids.
9: No kids.
10: La gente que no quiere tener hijos como yo es porque simplemente te quita mucha libertad y hay que asumir una responsabilidad que no todo el mundo tiene ganas de asumir.
11: La realidad es que hay toda una generación de familias disfuncionales. Los padres que son hoy padres o que hoy ya son abuelos en realidad tuvieron familias disfuncionales, padres separados, hijo con otra mujer que termina siendo hermanastro de los chicos. Hay toda una generación de familias disfuncionales, entonces la siguiente generación ya no ve, no tiene en su recuerdo la idea, el concepto de una familia funcional, cálida, llegar a la casa, que esté la comida, lo que jugar con los hermanos, ya no está eso.
7: Tiene un punto ahí, ¿eh?
12: Puede haber una disfuncional cálida también.
7: Por supuesto.
9: No, pero es verdad que yo creo que se ve más el lado B que antes.
6: Sí, como decís, che, al final estos dos se amargaron la vida. Yo no voy a caer en esa. De hecho, los hijos de padres separados ya pasaban en esa época, se separaban más fácil que los que no eran de padres separados.
7: Claro.
6: O sea, como que duele más separarse si no venís de padres separados.
7: Claro,
6: ¿viste? Porque te parece como, no, no lo podés creer. En cambio, los que ya vienen de padres separados, dice, bueno.
7: Y ahora es al revés, te sorprendes. A mi hija le pasó, no sé si contar esto, bueno, ya lo dije. Sí. Y me dijo, mamá, no sabés, la familia del chico que está saliendo.
6: No, pará, estás equivocándote en contar esto en la radio. ¿Qué vas a hablar de
7: con suegros? Están todos en pareja desde hace años. Sorprendida, ¿entendés la nena?
6: ¿Cómo en pareja?
7: Claro, están todos en matrimonio con
12: duraderos.
7: Hijos de 40 años.
6: Ah, bien, entonces, ¿no? Lo dijo.
7: No, pero hay muchas parejas ahora.
6: Te tiene a vos de ejemplo, claro. No lo puede creer, no lo puede creer.
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1: 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El tránsito, ¿cómo está la calle, Ale?
2: Por obras de Metrogas sobre Lugones, en la curva de ingreso desde General Paz, se observan demoras. Y en Flores, en Fray Cayetano Rodríguez y Bogotá, un incendio en el tercer piso de un edificio. Hay evacuado, se trató de un cortocircuito en un microondas.
1: Gracias, Ale.
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5: ¿Cómo hago, compañero? ¿Cómo hago? Belgrano, Retiro, Manzanares, Acasuso, Bellavista, Saavedra, Ramos Mejía, Flores, Villa Domínico, ¿cómo hago, compañero?

0: Bueno, sí, así está.
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0: Arriba todo el mundo.
2: Vamos.
0: Ya pasaron unos minutos de las 11.
1: Yo sé que estás arrepentido y duele, pero
0: vale la pena estar vivo, carajo.

0: comentarios en los en cuando compran cosas abajo? Ah. A veces cómo te fue con el producto y eso.
1: No.
0: Tauro, ¿no?
2: Yo dejo más cuando veo un restaurante. Ahí sí.
0: ¿Dejás reseña?
2: Sí, dejo reseña.
0: Escucha esto. Se compró un molinillo de café.
1: Sí.
0: De 5 estrellas le puso 3. Ajá. Y le puso sencillo en todos los aspectos. Zafa, no es pero tampoco es

0: amor. Preservativos compró. De una marca que todavía no conocía. Que era la primera vez.
1: Claro.
0: Le puso los preservativos. Son tan finos, pero tan finos.
2: ¿Qué?
0: Que a las 5 de la tarde no lo puedes usar, se juntan a tomar el té. Otra reseña sobre los mismos preservativos. La gente evidentemente dice... Tremendo de finura. Parece que el amigo está sin poncho.
2: Ah, mira.
0: Es como estar en cuero. Se siente todo el placer. Y más porque lo usé con mujer ajena.
2: Ah.

0: ¿A quién, gracias a Dios?
1: De un bar, reseñas de un bar.
2: A ver.
3: Me gusta.
1: Escucha, Gunda.
3: Sí.
1: El dueño, muy calvo, nos echó por tener éxito en el karaoke.
3: Calvo.
1: No pudo soportar nuestro talento. Y luego estranguló a mi compañero por tener más pelo que él. Un idiota.
3: Una
1: pelea, evidentemente.
3: O sea, lo estranguló.
1: Yo sé que le falté, debo pagar. Ventilador. Dice, no tengo palabras para describir lo satisfecho que estoy.
3: Porque se pone adelante el ventilador a hacer... Y te quedas...
1: Impresionante. No lo llamaría ventilador, sino creador de tornados chino. Se llevó hasta la gorda de mi suegra.
2: Ay, no.
1: Pero la desgraciada se agarró una tira de salamines que tenía madurando.
2: Ay,
1: y se quedó en casa.
2: ¡Cuánta maldad!
1: Una afeitadora se compró, Coppola.
4: Muy bien.
1: Y dice, excelente, te deja la barba suave como pelo de conejo. Las mujeres se turnan para acariciarte. Recomendado para bajar.
3: Recomendado para bajar.
1: Sí, que habla del pesebre y de.
3: Sí,
2: claro.
1: De que está bueno que no te elija la coneja. No sé,
3: claro.
1: Sí, que habla.
3: No te elija la trampa. No sí. Te elija la trampa.
1: Dios mío.
5: Llegamos con muchísimas más preguntas que respuestas. Por suerte, nadie nos corre para contestar. 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

0: del rock, un blues de amistad, una noche extraña.
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3: 100. ...11:18 de la mañana... ¿De qué vamos a hablar en un ratito, Marrón?
4: Vamos a hablar de todo lo que va a pasar con la selección argentina, que es tremendo.
3: Tremendo, ¿no?
4: Es tremendo lo que se viene entre el cierre de septiembre y el inicio de octubre.
5: La verdad es espectacular que de golpe tu mamá o tu tía, qué sé yo, chatear, ¿viste? El WhatsApp, los emoticones. Es verdad que se ponen un poco, nada, mucho meme. Mucho, a mí me manda, tengo una tía que me manda
3: mucho meme, todos, mucho mimo.
5: Me también manda mucho mimo de Chiquita Legrand.
3: Sí.
5: Tiene todos, el que se pasa la rosa, el que dice mierda carajo, pero bueno, le gustan ese tipo de stickers.
6: Sí.
5: El tema es que ahora descubrieron la IA. Entonces, lo que está pasando, por ejemplo... yo cuando la dormía Antonia o le daba de comer ciertas cosas, es verdad que mi suegra era medio pesada con algunas cosas. No, los chicos tienen que dormir solos. Entonces terminabas haciéndole el duérmete niño. Todas esas cosas que hoy nos arrepentimos, ¿no? Pero bueno, yo quería quedar bien con mi familia política, ¿entendés?
6: Claro, obvio.
5: Darles pelota en algunas cosas. Pero esta chica lo que da cuenta es que la suegra le manda captura de pantalla de la IA. Entonces le dice, está jugando. ¿Qué hace mi nietita? Está jugando todavía. Entonces le manda una captura de pantalla de la IA que dice, la importancia del sueño
6: ay, no.
5: En edad temprana. ¿Entendés?
7: Oh, qué pesado.
5: ¿Y qué comió mi nietita? No, quedó asado de ayer y lo calentamos, qué sé yo, un lunes, ponele que te vas a poner a cocinar. Si te quedó un vacío así.
3: Obvio.
5: La importancia de no comer carne de noche en los infantes.
3: Oh, no.
5: Y le manda todo un decálogo. Y claro, una cosa es que tu suegra, pues yo me acuerdo que la mamá del papá de Mario, mi ex suegra, era, tenía como ciertas...
3: ¿Se le dice ex suegra?
5: Ay, no,
3: suegra,
5: sé cómo decirle.
3: ¿O se le dice suegra?
5: No sé cómo decirle.
3: ¿Ex suegra?
6: Claro.
8: La mamá de mi ex. La mamá de mi ex.
5: La verdad, a esta altura, es como cuando vas con una pareja y decís, te presento a Alejandra, sí, te presento a Guido.
3: Pero bueno, decís mi novio.
5: Ah, es una señora, ¿cómo te tienen decir novio?
6: ¿Pareja?
3: ¿Tu pareja?
5: No me gusta, no, y compañero me mato.
3: ¿Y tu
6: ay,
3: compañero?
6: No.
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2: No discutimos.
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3: Mira, está hablando, es el cumpleaños del suegro de Coppola.
4: Total, Beto.
3: Beto, está, sí, sí. Te habla Guido Casca, estás al aire, Beto.
5: Ah, bien, bien, ¿cómo estás, querido?
3: Bien, Beto, vos sos el papá de la esposa de Coppola.
5: Claro, claro.
3: ¿Y cómo es Coppola como yerno, Beto?
5: No, es bueno, buenísimo.
3: Es bueno. Escúchame, Beto, ¿vos cuántos años tenés? ¿Cuánto estás cumpliendo?
5: 78.
3: ¿Y vos, Coppola?
4: 77.
3: Beto, feliz cumpleaños. Beto, te queremos. Yamiroquai.
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0: MarcelaTauro.yo.
1: Bueno, ¿qué querés que te cuente? Porque hay muchas cosas.
2: Contanos.
1: En el mundo del espectáculo. Ay, Marce, se reavivan guerras y yo ya estoy hasta acá, hasta acá y hasta acá. Pero me divierten. ¿Qué guerra se reactiva?
0: A ver, ¿cuál es? Dame el menú.
1: Susana Jiménez vino, estuvo en el Malva, fue invitada y fue a cenar a Dashi con la Borges, que hacía mucho que no se reencontraba ella, viste que es la madrina de su casamiento con Roviralta, o sea, en la serie va a estar, no va a volver en la tele, qué sé yo. Pero pasó algo desapercibido, que a Moria no le pasó desapercibido. Cuando ella va a hacer una conferencia de prensa, conferencia, estaba lleno de cronistas, pues, ¡ay, no me pregunten! No dijo de que me estoy harta que me vengan a preguntar, pero que la última pregunta le habían hecho en la serie de Moria la otra vez. Entonces, bueno, háblenme de mí, no quiero opinar de los demás y qué sé yo. Moria recogió el guante y hoy la atendió para que tenga y guarde.
3: ¿Qué dijo?
1: Dijo, está jubilada del éxito.
3: Ah.
1: No tiene humor. La estrella del canal hoy es Wanda y eso no lo soporta.
2: La puta.
1: O sea, y ayer Susana había dicho, no, con Moria ni un sino no, está todo bien, no, ya está todo mal.
2: La atendió.
1: Y otra guerra que está peor que nunca es la de Ventura con Polino.
0: ¿Qué pasa, Ventura y Polino?
1: Lo quieren echar de APTRA.
0: ¿A quién? ¿Vos?
1: A Polino. Ah. No, a Valor. Okay, no,
0: pero no, como si Polino se va a candidatear. Era el candidato que quería Ventura, no, no, y va a estar el hijo de Ventura con Polino. Polino.
1: No, eso era un juego, ¿no?
0: ¿Hasta dónde llegué yo?
1: Ventura dijo, a mí me sacan con los pies para adelante, únicamente.
0: No me digan.
1: Se presenta de nuevo.
0: No vale que APTRA funcione. Yo me gané el de oro. No va a ser cosa que ahora cierre APTRA y yo
1: no
0: me quede
1: cerrar,
0: con el premio.
1: No,
2: y que diga,
1: no.
2: O sea, pues
0: yo ya cuido la entidad.
1: ¿Sabes que lo propusieron?
0: O devuelvan los premios del año 2022. No, o sea, ya veo algún problema así.
1: Escúchame, ¿vos sabés que le propusieron ser el presidente de ACE también a Ventura?
0: ¿Aventura?
1: Sí, porque Nora Lafón está con problemas de salud, le propusieron a él que maneje la. Pero bueno, está decidiendo porque como está en
2: APTRA.
1: Porque no lo llamaron, no sé. Hay una interna ahí que.
2: ¿Viste? Vos tenés que volver, Marcela.
1: APTRA, con este
2: quilombo, Polino, Tauro.
1: No.
2: Voy a todos los Martín Fierro a la puerta con el fan de Wanda.
1: Yo no sirvo para eso, no me interesa.
2: No te gusta. Vos.
1: Voy a hacer.
2: Pero sería justo.
1: Se empiezan a pelear. Tengo un amigo mío que es de APTRA, ¿no? Esta. Entonces dice que en la interna esta decía.
0: Gómez Rinaldi.
1: Entre ellos, Gómez Rinaldi se mata de risa. Marcela, yo me río. Yo qué sé, me dice, si es verdad lo de Polino. Vos hablaste con Polino, sí, pero a mí me dice Polino que es mentira, que no se quiere presentar.
0: A mí lo que me gusta, ¿sabes por qué me gustaría ser presidente de APTRA?
1: ¿Por qué?
0: Por la oficina. El presidente. Viste lo que es, tiene de todo.
1: Oh. Tiene un ventilador chiquito.
0: Sí. Tiene unos muñequitos.
4: ¿Tiene alguna heladerita?
0: Tiene cajas de todo. Sí. Está
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2: ¡Está la locutora!
3: ¡Qué lindo verte!
2: ¡La locutora!
4: Lo mismo para mí.
5: ¡La locutora llegó! ¡La locutora llegó! ¡Bienvenida, locutora!
3: Chicos, yo te digo la verdad que
2: con
3: todos los trabajos que tengo, ustedes me dan una alegría. Mira, el otro día
5: Locu, mi buena amiga, esta campaña volveremos a estar contigo.
3: El otro día fui al panteón de la familia.
2: ¡Ay, por favor! ¿Al cementerio?
3: Claro.
2: ¿Qué tiene un panteón?
3: Claro.
2: ¿Cuál es el apellido?
3: Azulunara. No me gustaría, una vez lo dije. Yeah. La gente fue al panteón.
2: ¿Y qué hizo?
3: Que es en Recoleta.
2: Ah.
3: Y empezó a poner desgracias en la. No, no.
2: ¿Profanó?
3: Me gusta.
2: ¿Profanó?
3: No, sí, profanaron muchísimo.
2: No.
6: Pintadas y eso. Ah.
2: Sí, vio locutora y
3: ponía
2: esto es
3: locutora
2: en serio.
3: Pu,
2: vio que hay mucho.
3: Locutora, no, locutora
2: la
3: P.
2: Ah, oh, sí. La locutora. ¿Sí?
3: La locutora.
2: La locutora.
3: La lopetera. Ponía.
2: No, ¿cómo?
6: No.
3: Sí.
2: No, en el cementerio.
3: La lopetera.
2: Un poco de respeto a los
3: Yo no
2: muertos.
3: Entendía a qué se referían y no me gusta.
2: Vio entonces, que hay gente, Tauro, esto es importante. Para vos.
7: Sí.
2: Hay gente que se está quedando.
3: ¡Qué mujer! ¡Qué mujer!
2: Se
3: va en moto con Matías Alea, así.
2: Se estaba yendo así despacito porque tenía el remis abajo y yo la agarqué. Estoy, no, te digo un día.
6: No, lo tengo abajo.
2: Pero no, pero hay gente que se está quedando a vivir en los cementerios.
3: Sí.
2: Hay casas en medio de los cementerios.
3: Yo me rateaba en el cementerio. Con mis novios.
2: ¿Ah, sí?
3: Sí, nos encantaba ir de la manito.
2: Otro que iba a los cementerios con Pradón.
4: Sí, bueno.
6: Ah, no. ¿En serio?
4: Una noche casual.
3: Alejandra Pradón.
2: En un cementerio a chapar.
6: Sí. ¡Ah!
2: ¿Qué
6: chapar?
2: Bueno, chapar le digo yo que no me da para nada.
3: Ah.
2: Oíme, la pista en este caso.
3: Sí,
2: es
3: vamos a lo nuestro.
2: No es algo.
3: Son 2,100,000 pesos.
4: ¡Ah, para! ¡Dos palitos 100!
6: La pista.
3: Escucha bien, mira qué paradoja, ¿no? No es algo que recibas de regalo en San Valentín.
2: Mira vos, no es un regalo para
3: ir a San Valentín. Es algo que recibas de regalo en San Valentín.
2: ¿Vamos a habilitar ahora?
3: 51-67-0100. Llama.
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0: Jorge. Hola, George.
1: ¿Cómo te va? Bien, hola, ¿cómo? Guido, ¿cómo te va?
0: ¿Todo tranquilo?
1: Todo tranquilo.
0: Oíme una cosa, ¿qué estás haciendo?
1: Trabajando de seguridad.
0: Oíme, ¿de dónde sos?
1: De Temperley.
0: ¿Cuál es tu música que preferís? ¿Qué te gusta?
1: Lento, José lento. Feliciano, por ejemplo, de mi época.
0: Bueno. Qué bueno. Decime, por favor,
1: sí,
0: la contraseña.
1: Flores.
0: José Feliciano.
2: Uf, hacia mí.
0: Copito muere con esto.
1: Palidez.
3: Feliz Navidad.
0: Ah, ¿te gustó? ¿Viste, Copito? No sabía que era José
3: feliz
0: Feliciano.
3: Feliz Navidad.
0: La escuchás todas las navidades.
3: Feliz Navidad, próspero año y felicidad.
0: ¿Viste, Copito?
4: Me gustó.
0: Termina
4: feliz
0: con caramelo, ¿eh? Che, mucho lío en caramelo, no dejan pasar a nadie. Al final no eras, ¿viste?, la única que discriminaban,
4: no
0: única ahí.
4: Sí, sí.
0: Che, ¿qué pasó con caramelo que no dejan pasar a nadie? Te dan cómo tenés que ir vestido, ¿eh?
4: Sí, te mandan el tablero de Pinterest.
0: Sí, de cómo tenés que ir vestido. Y yo estoy consiguiendo, estamos consiguiendo la ropa para poder ir.
4: Te piden perfil de Instagram.
0: Porque es muy importante llegar ahí.
2: ¿Cómo irías?
0: No, voy con una musculosa negra. ¿De qué te reís, bro?
5: No entrás.
0: Te equivocás.
2: No.
0: Te equivocás.
2: Muy bonaza.
0: No, no, no. Una musculosa negra. Un pantalón medio engomado.
4: No.
0: ¿Cómo no?
4: No.
2: ¿Engomado?
4: No.
0: Yo me imagino un vestido como tripa, el de Mambrú. Esa onda, bocho.
6: Un jean nevado.
0: Escuchame, ¿y vos, caramelo, estuviste?
4: Sí, estuve. Viernes y sábado este fin de semana.
0: Es gracioso, porque a vos no te dejaron entrar. Y desde que te dejaron entrar, estás todos los días ahí adentro.
4: No me sacan más.
0: Pero dime, ¿qué te dicen? Cuando entraste, dicen sí, vos sí.
4: Exactamente.
0: Pero hay mucho lío. Vi que se armó lío, lo vi en las noticias.
4: No, hay muchos descargos, ¿verdad? Hay muchas chicas que no pasan y chicos.
0: Ahora, ¿por qué los que no entran se enojan y hacen un descargo?
4: Bueno, no sé.
2: Sí, porque son discriminados.
0: Pero yo ya ando para otro lado.
2: Y claro. ¿A dónde vas?
0: A rojo y negro, quieren... a comer una buena entraña. Oíme, Jorge, la respuesta es incorrecta.
5: Pero
0: no
5: ay,
0: es.
5: Jorge.
0: Hola, María Fernanda.
7: Hola.
0: ¿Cómo estás?
7: ¿Cómo te va? ¿Todo bien?
0: ¿Todo tranquilo?
7: Todo tranquilo.
0: ¿Fuiste a Caramelo estos días?
7: No.
0: ¿No?
7: Vivo lejos.
0: Vivís lejos.
7: Yo no estoy para acá.
0: Vos, Facu, vos fuiste. Bueno, sí, está un caramelo masticable. Oíme, vos, Facu, ¿fuiste caramelo?
8: No.
0: ¿No?
8: No.
0: ¿Y por qué?
8: Porque no soy ningún careta.
0: ¡Ah! Copito que está todos los días en caramelo.
4: ¿Qué pasa?
0: ¿Sigue Grego en caramelo?
4: Me parece que ya no. Vendió sus
0: estaba.
4: Acciones. Dijo, no, se quiso desvincular por este tema, me parece. Tengo entendido eso.
0: ¿Y vos a quién conocés ahí adentro? ¿Conocés gente?
4: Bueno, no puedo. No, dar tanto detalle.
0: Vamos a terminar haciendo.
6: No la van a dejar entrar
2: a
6: más.
2: De seguridad. Ella se chapucha a la de seguridad.
0: Vamos a terminar haciendo que no entre, Copito.
4: Te lo pido, por favor.
0: Pero este Copito va a llegar. ¿Qué día es que estamos? Miércoles, llega el fin de semana y le dice, no, escuchamos la siesta.
4: No me mato.
2: No puede. No. ¿Podés? No escuchan la siesta. No. Seguridad, se acuerdan a las 5 de la mañana. Mira,
0: bueno,
2: que van a estar escuchando.
0: Yo no escucho la siesta, pero vos viste los números de la siesta. Yo no sé cómo hacen para no escuchar la siesta. María Fernanda, ¿qué música te gusta?
7: Ten Sharp.
0: ¿Y tenés la contraseña?
7: Electrodoméstico. ¿O tiene que ser algo específico?
0: La palabra, electrodoméstico, va.
7: Bien.
0: Qué temazo, che, pusiste. No, me veo entrando con la musculosa negra caramelo. ¿Este tema suena adentro?
2: No, pero te dejan entrar.
0: ¿No suena esto?
4: Y puede sonar remixado.
5: Esto es para bailar lento.
0: No hables más porque no te van a dejar entrar, ¿eh? No sonó bien ese. Puede sonar remixado. Ojo, porque son muy estrictos. Quieren que hablemos todo lo que corresponde.
4: Bueno, por suerte entro callada.
0: Sí, claro. Vos entrá como si nada.
2: Usarela. Boquita monedero.
4: Usarela.
2: Fermela Bush.
0: Usarela.
6: Te van a dejar entrar.
0: Joder, ¿cómo? Y además cuando entras decís, yo acá musarela, por la duda que me saque.
2: Somos los la tarea. Ah,
0: un abrazo, gente.
6: Abrazo a la gente de caramelo.
0: La gente de caramelo. Pero dejen entrar un poquito más que también la gente quiere conocer. Escúchame, la respuesta es incorrecta, ¿no es?
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0: más a la tribuna.
1: Arriba.
0: Sí.
2: Buen tema este.
3: ¿Cómo lo bailaré?
2: Así, como el perrito de la guantera.
3: ¿Cómo lo bailamos?
2: Sí. Bueno, Marrón, selección argentina. Habló Tapia,
3: sí.
2: Dijo que se viene el último tango.
3: Exactamente, que va a ser en Buenos Aires, por eso estuvo bien. Porque el último partido de los tres que va a jugar la selección argentina, que es el 6 de octubre en el Monumental contra Benín, que es una selección que Argentina nunca enfrentó y que es muy emergente.
2: Ahora, no llegaban a ser esta de Messi, no iba ni Benín.
3: Y bueno, iba a ser difícil la convocatoria. Iba a ser difícil. También la selección es un fenómeno que obviamente estuvo abanderado por Messi, pero que durante muchísimos años...
2: estuvieron bien ahí. Ahí Messi
3: era imposible conseguir una entrada.
2: Messi se apiadó, El aplauso para Messi.
3: Bravo.
1: Bravo, Messi.
3: Bravo, Río. Bravo. Vos pensás...
2: Y buena conversación con el presidente de AFA también, porque
3: también.
2: Ahí se cuecen habas.
3: Exactamente, y se articuló en base a las consultas y demás, que obviamente la despedida no podía ser de la selección, solo por una red social, Messi es muy consciente de eso, y bueno, en algún momento se iba a dar un partido de la selección con él, que va a ser este, que el rival obviamente es una excusa...
2: Mirá que... si no meten 5 goles, lo de Benín. Sí. Así como, ¿entendés? Esto guarda, es fútbol.
4: Vos a la cancha, pagaste
2: la entrada y la comiste. Y ves cómo te la comiste.
3: Ya con que está de África, del este de África.
2: Ah. Sí, equipazo.
3: Es un seleccionado que en la Copa África salió tercero en la fase de grupo, que le ha costado siempre trascender, tiene un entrenador alemán, tiene una figura
2: mucho
3: que
2: es un delantero. La Copa África.
3: ¿Cómo?
2: No la daban mucho acá la Copa.
3: No. El fútbol africano, con el correr de los años, ha tomado más notoriedad aquí en América del Sur, porque hay muchos jugadores y porque todo se globaliza, pero no.
2: Bueno, ¿quiénes van a jugar? Digo, después van todos los jugadores, dice.
3: Mirá.
2: Porque Chiquitapia dijo, bueno, y ahora que viene Messi, vengan todos.
3: Exactamente.
2: Y imagínate, ¿cómo no vas a ir?
4: ¿Quién no va a querer ir?
3: No, salvo que haya una extensión en la lista con algunos jugadores del plano local, la lista tiene jugadores de la actualidad. Obviamente que él invitó a los campeones de 2022 para que estén presentes.
2: Contento, o algún jugador debe haber dicho, no te la puedo creer, tengo que ir ahora, ni voy a jugar...
4: Ay, pero es re lindo estar ahí.
5: No, pero no,
3: va a ser un momento fuerte.
4: Inolvidable.
1: Pero vos pensás que ellos de los aviones están cansados.
4: ¿Qué?
1: De los aviones, de los viajes, están cansados. Puede ser que algunos hayan dicho otra vez.
5: Pero es Messi. Di María tendría que jugar este partido.
2: Tengo una pregunta. Para los argentinos... Está mal la pregunta porque es divisoria, pero... ¿Messi está hasta por encima de la selección argentina o...?
3: Eso te lo va a terminar de responder, que para mí sí. La pregunta, mi respuesta a tu pregunta es sí. Y te lo va a terminar de responder cuando juegue Argentina a distintos partidos y veas las convocatorias.
2: Ahí vamos a ver.
3: Obviamente que el producto de selección es un fenómeno.
2: Perdón, por favor, exacto, que se quede Scaloni.
6: Perdón. ¿Sabés lo que marca los partidos? La manga. La manga. O sea, en todos los partidos. Dame 5, dame 3, dame 8.
2: Ah, que claro, el mangueo de la
6: manguera. Sí.
2: Vos podés tener entrada, mira, mi manguera.
6: Ayer a la noche, ni bien se confirmó.
3: Ya es una locura.
6: Tuve 4 mensajes.
5: Mirá.
6: Exacto. Dije 5, 3, 4. Comprar, por supuesto.
1: De eso te quería hablar.
6: Pero en el acto.
2: Sí, de eso te quería hablar.
1: Eso te llamó la. Si nos podés sumar a la lista, somos 2, 4.
6: Ya mismo le dejo mensaje al Chiqui. No está todo dicho. Quiere ir a ver el partido de la selección. Te vimos muy bien.
3: 6 de octubre, porque nadie va a pedir. Lamentablemente, porque la selección.
2: Me encanta porque nadie le dice. No le dejé. No le dejé. Mira, le dije.
6: No. Chiqui. Todo el equipo de No Está Todo Dicho, hablando del partido de River. Del 6 de octubre.
3: Del 6, porque en River también juega el 3.
6: Todos te vamos a acompañar, Chiqui. Así que para todo este grupo necesitamos comprar las entradas necesarias.
2: Ahora,
6: gracias, Chiqui.
2: La respuesta del Chiqui es, no, deja, no me acompañe.
7: Esa lista de tareas pendientes te está mirando fijo, ¿eh? Ok. Hagamos de cuenta que no la vimos. 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
2: Hay algo que por ahí todos tendríamos que pensar, o todos querríamos pensar. Porque la vida se pasa rápido. Te vas dando cuenta de a poco que la vida se pasa rápido. Y más rápido de lo que uno le parece, incluso cuando piensa que va a pasar rápido. De golpe se viene encima. Mientras vivimos, tomamos decisiones todo el tiempo, elegimos dónde poner nuestra energía, a quién escuchar, a quién querer, qué cosas perseguir, qué cosas dejar de lado. Nos obsesionamos con ganar. Muchas veces nos obsesionamos con eso, con ganar, con tener más plata, con tener más poder, más reconocimiento, que nos digan que somos geniales, que hacemos las cosas bien, demostrar que tenemos razón y que nuestra razón es la razón que todos deberían tener. Ganar en la discusión, siempre ganar la discusión, si me estoy quedando abajo en la discusión, decir algo más. Y mientras tanto perdemos cosas de vista. A veces, por querer todo eso, nos perdemos de la familia, de los amigos, de los hijos, de una pareja. A veces hubiera sido mejor hablar menos y un abrazo. Hay algo que pasa cuando la vida llega a la última etapa, que cuentan o que lo vemos en las películas, las personas hacen como un balance. Y ahí se dan cuenta que muchas de las cosas que consideraban súper importantes finalmente no lo eran tanto. Y que lo que dejaron para después, un encuentro, un llamado, un te quiero, un te amo, era en realidad lo más importante. Y a veces llega un momento de la vida que no hay la posibilidad de corregir, de reparar. Olvídate de vivir sin equivocarte, ¿no? Después de que te equivocás mucho, ya lo sabes. Siempre te vas a equivocar. El tema es si te das cuenta a tiempo que te estás equivocando en algunas cosas y que además tus decisiones te construyen. ¿Cómo llegué acá? Todos podríamos pensar hoy, aunque no estemos en esa etapa final de la vida, bueno, ¿por qué estoy acá? Y pensar para adentro, ¿por qué yo llegué acá? ¿No? Más allá de lo que te haya tocado afuera. Ambiciones que uno nunca alcanza, decisiones que sabemos que no están bien, pero seguimos insistiendo, decisiones que seguimos tomando, aunque empujemos una puerta que no se va a mover, y no cambiamos. Y después, un día miramos para atrás y decimos, che, pero al final la vida que tengo es la suma de todas esas pequeñas decisiones que fui tomando. Y eso no nos pasa solo a la persona, nos pasa a la humanidad. ¿Viste? Como hablamos ahora de la inteligencia artificial, de las guerras, de cosas. En realidad son todas decisiones que la humanidad va tomando y hay que ver hasta dónde llega. Así que un poco esa pregunta. Bueno, ¿con qué nos vamos a encontrar cuando miremos hacia atrás? Y una afirmación, una sentencia. Quizá todavía estamos a tiempo de cambiar alguna de las cosas que no nos vamos a querer encontrar. Eso es ser inteligente.
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1: Y media, chicos, el aplauso para Guillermo Hernández.
2: ¡Grande, Guillermo!
1: Bueno, Guille, el cine, ¿cómo nos gusta? La verdad, te digo, a veces pienso, bueno, voy a prescindir del cine y de las películas y de todo. Y de golpe, no sé, como que te agarra, que decís, bueno, ya está. Y de golpe volvés y decís, acá está la papa, qué lindo, sí, que es el espectáculo.
3: Qué lindo meterte de golpe en otras vidas.
1: Sí, sí, es espectacular. La verdad, gran arte el cine, gran arte.
2: Sí, era eso, trabajar mi carrera, así que elegí esto.
1: Eso, y además te vino muy bien a vos.
2: Sí. La verdad que sí. La construcción de una película no solamente está hecha desde el punto de vista de la calidad o de otros lugares, sino también desde el marketing. El marketing de cómo se vende una película es fundamental para que esa película sea un éxito. Les voy a contar 4 ejemplos de marketing originalísimos de películas. El primero es The Blair Witch Project.
1: Ah, Blair Witch.
2: Una película de terror.
1: De acuerdo, fantástica.
2: Se estructura desde el armado de una página web que contaba la historia de 3 chicos que habían desaparecido en un bosque, que iban a investigar sobre la bruja de Blair y desaparecían en el bosque. O sea que antes de que todo el mundo sepa que era una película, ya era una noticia preocupante. Claro. Es más, le dijeron a los chicos que actuaban, le dijeron, ustedes no salgan a la calle, se quedan ahí, vamos a jugar con esto. Y fue una explosión, porque realmente la gente iba a ver esto, porque ¿qué pasa?
1: ¿Qué año fue?
2: Porque ellos, yo estaba 90, en década de 90.
1: La facultad.
2: Sí. Ellos iban con cámaras de video, filmaron todo como subjetivas, sí. Y la verdad,
1: sí,
2: que
1: era como un viaje donde, claro, iban a descubrir
2: a ver qué pasaba, porque decían que había cosas raras en un bosque.
1: Habían cosas raras, iban con una cámara que en esa época tenía el night shot,
2: sí,
1: que vos filmabas con infrarrojo en la noche.
2: Claro.
1: Es que se ve esa imagen verde que, claro, todos vemos. Bueno, ay, y está muy filmada en eso, y lo que más miedo te da es lo que no se ve,
2: lo que
1: te imaginás.
2: Y que no hay nada, y lo que no se ve. Entonces, fue exitosísimo este caso, la película es del 99, porque la gente cuando iba a ver decía, che, pero esto pasó, no pasó, que porque era un registro casi
1: muy
2: documental.
1: Barata.
2: ¿Cómo?
1: Muy barata la película.
2: No, dos mangos, sí. Y recaudó cientos de millones de dólares, una cosa de locos. Otro ejemplo muy interesante es la película La Llamada, que es una remake de una película japonesa que se llama Ringu. La Llamada cuenta la historia de un VHS maldito que cuando lo metes y lo ves, te suena el teléfono, una voz te dice 7 days, y a los 7 días te morís. De la forma más horrible, porque los encuentran, a la gente la encuentran muerta así con gestos de horror.
1: Pero te dan 7 días.
2: Pero te dan 7 días. Vos sabés que a mí me hicieron esa joda cuando fui a ver la película. Abro paréntesis, era una época donde pisaba fuerte y yo en los cines, en las distribuidoras decía, che, me gustaría verla solo tal día, a las 10 de la mañana, y me esperaban con un tecito, una cosita, y yo la veía sola, y al lado tenía un teléfono, estaba solo en el microcine y me suena el teléfono.
4: Y la, por favor,
2: y la gerente de marketing me hace 7 days. Y la verdad, no puedo creer. Bueno, la cuestión es que en La Llamada, ¿cómo hicieron para promocionarla? Bueno, empezaron a dejar en distintos lugares muchos los VHS, y la gente lo encontraba, se lo llevaba a la casa y lo ponía. Cuando se empezó a correr la idea de esta maldición, se empezó a hablar en medios, en diarios, en todos lados, que existía eso mucho antes de que se estrene la película, y ahí entendiéramos todo lo que pasaba. Una gran estrategia.
1: Me fascina. Dejamos dos pendientes.
2: Las dejamos,
1: la vuelta.
2: Me parece perfecto.
1: Blair Witch, película. Las dos que quedan son de terror también.
2: No, la película de los Simpson y la segunda, la remake de Carrie del 2013.
1: Estrategias de marketing en el cine.
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2: Y hoy quiero amanecer en una cabaña.
3: ¿Quién amanece en una cabaña?
4: Una cabaña. Qué lindo, amanecer en una cabaña con los manecitos.
3: Las
4: tostadas
3: la
4: con manteca.
5: Y amanecer en el barquito.
3: La cabaña que está arriba del agua. Hola, Branda Vargas.
6: Hola, buen día, Brenda.
7: Buen día,
4: Brenda.
3: No, pero acá dice Branda.
6: No, Brenda.
3: No, te muestro el papel, mirame por YouTube. Te juro que dice Branda Vargas.
5: No, porque Brenda, en realidad, sí. Branda es el nombre artístico.
3: Sí. Escúchame. Bueno, Branda, ¿con quién vas?
6: Y si somos cuatro, iría con mis dos amigas y mi vieja, que me bancaron siempre en todo lo que
4: ¿Cómo
3: se llama tu amiga?
6: Mi amiga Natalia y Lorena. Y
3: Natalia. Y la arena. ¿Y tu mamá?
6: Viviana, la mejor.
3: Babiana. Se va con Branda. Espectacular viaje. Ya estás en la fila de check-in.

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2: De la tarde. Y es especial total, ¿eh? Los 100 de los 90. ¿Qué te gustaría que vuelva de los 90? ¿De lo que conoces o de lo que te contaron?
3: Sí, el 1 a 1.
2: El 1 a 1, ya está, ¿no?
3: Ay, no, pero quiero más.
2: Y no, el 1 a 1.
3: Bueno.
2: ¿Querés que vuelva el 1 a 1? Tampoco es que está tan lejos del 1 a 1.
3: ¿Eh?
2: Dicen que la relación entre el dólar y el peso es parecida al del 1 a 1, que es un dólar bastante retrasado. Te lo habla este economista, Juan Melconian. Escúchame, ¿qué te gustaría que vuelva, Guille?
4: ¿Qué me gustaría que vuelva? Los 90 fue una época muy hermosa en la que trabajaba en una librería. Esa capacidad de absorber libros que tenía en ese momento, me encantaría que vuelva. Pues leía un montón. Mientras no había gente, leía. Y estaba
2: en los 90, como una esponja. Seguro que se leía mucho más. Mucho Monte, más. ¿Qué te gustaría que haya de los 90?
5: Yo soy del 98, pero me contaron mucho de los jueguitos.
6: Claro.
2: Los conocés igual, los arcades.
5: Sí, hasta ahí.
2: Ok, igual era otra sensación, porque en los 90 vos ibas a un local donde habían unas máquinas, pagabas una ficha bueno, el arcanoide, había unos... ¿Qué te gustaría que vuelva de los 90?
6: Brigada Cola, me parecía espectacular, con Tronco, que era el perro, con Mónica Guido, hermosa mujer, con Franchella, y estaba uno que se llamaba Héctor Echeverría, que era el karateca.
2: Sí, obvio.
6: Héctor Echeverría.
2: Sí, ¿cómo te
6: acordaste de eso? Sí, porque era, era nuestro Van Damme.
2: Claro. Sí, sí,
6: era
2: sí,
6: nuestro
2: sí,
6: Van Damme.
2: Hacía Full Contact.
6: Sí. Claro. ¿Dónde estará Héctor Echeverría?
2: Facu, mirá, los 90.
7: El tirapedos.
2: Ah, ¿el coso que te sentabas?
7: No, no, el que era como un vasito que tenía como un moco adentro.
2: Ah, sí, ah, como el slime de esa época, el Mickey Moco.
7: Ese, claro. Y que metía los dedos y
2: decía... Sí, el tirapedo, buenísimo. ¿Vos?
8: Utilísimas.
6: Qué bueno.
2: ¿El canal?
8: Sí, de ponerlos de que me levanto.
6: Bricolage,
8: me duermo.
6: La vida es un bricolage.
8: Me encanta.
2: El antecesor del gourmet.
8: Nada que ver, pero por favor, bueno, no. Como Netflix para utilísimas. Tenías jardinería, tejido,
2: la canción decía
8: cocina.
9: 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Un mundo de colores y de imaginación.
2: ¿Qué pedo? Le agarró a alguien que dice que la vida es un bricolaje.
8: Bricolaje,
2: ¿no?
8: Porque vas a.
2: Pero tiene razón en un punto, no sé qué es.
8: Que la vas haciendo, el bricolaje es hacerlo con tus propias manos.
2: 3700-100 el WhatsApp, de los 90, ¿qué te gustaría que vuelva?
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2: 1:23.

0: El chino de Jugate Conmigo.
1: Ay, plata.
2: Chino, qué difícil.
3: Qué facha el chino.
0: Yo. Qué facha. Ahí tiene
1: qué
0: que
1: facha.
2: Bueno, igual que te reí vos.
1: No, tenía facha.
2: Igual
1: pelito
2: que te
1: largo.
2: Reí. ¿Cómo tenía?
1: Tiene. En
0: los hola, 90. ¿No?
1: No, ahora.
0: Hola, hola.
1: Mamá, pero en los 90.
0: Tirame un planito. Hola.
1: Hace
0: hola.
4: Bueno, en los 90 era cuando íbamos a cada barrio, que cada uno tenía su videoclub. Alquiladas,
1: claro.
4: Los cassettes, qué bueno. Y siempre había un tío mayor que nos alquilaba alguna prohibida.
3: Claro.
0: Y además a mí me gustaba, porque estaban los videoclubes, estaban los legales y los ilegales.
1: Claro.
0: Y los legales tenían cosas de las que podías disfrutar, ni hablar el máximo, Blockbuster, porque entrabas y era como, bueno. De todas maneras, te ibas moroso de ahí, te ibas con deudas.
3: Sí.
0: Claro. Después estaban los ilegales que, no sé, se iba a estrenar, se iba a empezar a filmar una película, igual ellos ya la tenían.
2: Ya la tenían.
0: Era increíble, todavía no se había filmado.
5: Los 90 que vuelvan los lentos, esos lentos que los bailábamos en una baldosa tipo azulejo, hasta no hacer chillar la pava. Dios mío.
6: Cuerpos, ¿no? Ahora ni se te acercan los
0: hombres. No, olvídate, lento, pues, éramos
3: sí.
6: Lentos son ellos.
2: La lambada por ahí te mandan a
3: Playa Franca. El corte de Corpiño.
0: Una anécdota con mi papá corte mirando del acantilado a ver si veíamos una teta.
3: No, buenísimo.
0: Yo fui con mi papá, paramos el Peugeot 504, ojos de gato. Nos bajamos,
3: sí.
0: Mi mamá gritando adentro, ¡venja, basta! Vamos a ver, creo que esa es Moria, decía. Bueno, estaba Moria, ¿viste? Éramos checaímos a la tarde.
3: Claro.
0: ¡Es Moria! No, pero no hay. Y de golpe se escucha a mi papá decir, ¡ay, Pippen! Me decía Pippen.
3: Sí.
0: ¡Ay, Pippen! ¡Uy, esas tetas!

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0: esta jitaca. Charica tu cata, salica tu cata. Una 36, nos quedaron
1: dos
0: movidas de marketing. Apaña para promocionar películas. ¿Cuál más?
1: 2007, viene la película de los Simpsons. ¿Qué hacemos? Los Simpsons explotaban, no necesitaban nada. Entonces agarran y hacen una alianza con los mini markets 7-Eleven de Estados Unidos, que tiene 85.000.
0: Son estaciones de servicio. O sea, el market de la estación de servicio.
1: Y los ambientan, unos 150, 200, los ambientan como el Kiwi Mart de APU. Entonces vos entrás directamente y estaba todo, parecía que estabas entrando al mini market de APU y además podías comprar todos los productos: la Bascola, la cerveza de que tomaba Homero, todo lo que podías consumir, los cereales Krusty, todo eso lo tenías para comprar en unos 200 7-Eleven.
2: ¡Qué bárbaro!
1: Estaban una campaña increíble, la gente sacó fotos, se pasaba de todo. La última, año 2013, se hace una remake de Carrie, la película de Brian De Palma basada en el libro de Stephen King de la década 70. Esa remake, 2013, dice, bueno, ¿qué hacemos campaña? Ya la película es conocida, todo el mundo sabe la historia de Carrie. Bueno, ambientaron un bar con todas cosas para que parezcan efectos especiales de la telequinesis de una de las chicas que está en el bar. Está todo, o sea, hasta hay un tipo que se tira para atrás contra la pared y lo suben así, y la mina le hace así con la mano. Entonces la gente iba y en algún momento el tipo le tira un café sobre una notebook que estaba la chica, y la chica le agarra como un ataque y empieza a romper todo. Filman con cámaras ocultas las expresiones de la gente que realmente no sabía que todo eso estaba armado. O sea, la mayoría eran extras y el bar estaba todo acondicionado. Entonces, filman las expresiones de la gente y las viralizan, y parecía toda una cosa de locos que estaba pasando con telequinesis. Hubo una chica, y era la campaña genial de Carrie, que le fue muy bien. Cuando ves los videos de lo de Carrie, si tienen un minuto, búsquenlo en YouTube, los videos, pues no podés creer cómo la armaron y las caras de la gente. Pues increíble. Campañas exitosísimas para películas que funcionaron muy bien desde el marketing.
0: Gracias, Guille. ¿Cómo está el tránsito, Ale?
3: En Ruiz, Huidobro y Tronador, frenada brusca de un colectivo de la línea 76. El SAME tuvo que asistir en el lugar. Y en San Martín de Tours y Martín Coronado hubo una colisión entre un auto y una moto.
0: Casi 1:40 de la tarde.
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0: Julieta o no? Yo preparo todo.
1: Ay,
0: al final toda la vida me va a pasar lo mismo. Poné la música igual. A ver, yo preparé todo.
1: ¿Qué hagamos?
2: ¡Qué lindo!
3: Vení.
4: Ay, dale.
0: Bueno, vos te vas a casar en cualquier momento, ¿eh?
3: Mirá qué linda de blanco.
0: Mírala, mírala, mírala.
4: Pura y radiante va la novia.
3: Falta un ramo y que lo dije.
1: Estoy re feliz, dame un ramo, copito. Chicos, te voy a tirar las cartas.
0: Y acá estoy yo, mira, vení, Anita.
2: Vení, Anita, que soy la madrina
5: de los anillos.
4: Mirá los testigos.
6: Se vale el ramo.
0: ¿Y dónde está? ¿Juli vino o no? ¿Viene hoy?
2: Sí, viene, pero bueno.
0: Licencia por matrimonio.
2: Claro.
3: El ramo.
0: Escuchá.
1: Ay, gracias.
0: Dale, ¿y yo soy el marido?
4: Sí, vos sos Emanuel.
0: ¡Qué valga sentirte mía!
3: Falta tirar arroz.
4: Mostrarle la libreta. ¡El arroz! ¡Que vivan los novios!
2: Tenemos para tirar risotto.
3: ¡Sí!
1: Ahí, fuego y sabor y tirámelo por encima.
0: ¡Te quiero escondidas!
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0: Ay, mira cómo arranca Sarasa con este especial de los 90 que tenemos hoy miércoles 16 de septiembre. Bienvenidos todos. Acá estamos arrancando Sarasa. ¿Cómo andamos?
1: ¿Bien? ¿Cómo estamos? Qué día lindo.
0: Qué día hermoso.
1: Soleado.
2: Está frío, ¿eh?
0: Sí, pero qué lindo día.
1: Estamos bien.
0: Voy a decir esto. Qué lindo día para llegar a tu trabajo casado. Recién casado. Estamos esperando a nuestra compa.
2: Porque no es nuestro caso.
0: No
2: es el caso
0: de ninguno de los tres.
2: Acá estamos libre de anillo.
0: Estamos esperando a nuestra compañerita que está llegando.
1: La única.
0: Con su nuevo estado civil.
1: Esa. La única de los tres que está casada, con papeles, con un anillito.
0: De los cuatro.
2: Que se la jugó.
3: De los cuatro.
0: Cuando se sume ella.
3: Cuando se suma ellos, somos cuatro.
0: Claro.
1: Qué lindo, qué lindo.
0: Así que acá estamos.
1: Qué felicidad, ¿eh?
0: Arrancando Sarasa con todo, ¿eh? Viene Romy hoy. También vamos a hablar de nutrición con Romy. También, como cada miércoles. Otra que juega para nuestro equipo.
2: También.
0: Sin anillito.
2: Nada.
0: Y mirá que insistió Romy, ¿eh?
1: Aparte, quiero...
2: A veces no se da, ¿viste?
0: Y mirá que insistió Romy, ¿eh?
1: Y le metió.
0: Mirá que insististe, Pereiro, ¿eh? Pero. Y no se dio, ¿eh?
1: Aparte, quiero que llegue Julita porque le quiero preguntar.
0: Claro.
1: ¿Cómo fue la propuesta? Yo no sabía nada que se casaba, hermano.
0: ¿Quiero saber? Digamos, nosotros sabíamos.
2: No, Santiago no sabía.
0: Nosotros sabíamos. Fue un pedido de Juli que no se filtre. Nosotros acá estuvimos hasta el lunes con ella. Le dimos
2: calladito,
0: un abrazo.
2: Calladito.
0: Le dijimos que saliera todo bien. Obviamente, esto no hay ni que aclararlo. Nos hubiese encantado estar, pero estamos al aire. Estamos haciendo el programa.
2: Claro.
0: No vamos a largar esto que nos da en
2: No, porque se cae la nave.
0: A un montón de personas. Entonces, nada. Era una ceremonia muy íntima para familia, para los seres queridos y nosotros la acompañamos desde acá. Estuvimos cuando presentó el libro en la legislatura, estuvimos ahí, los zaraceros, estuvimos en los tribunales de campana, yo fui personalmente, digo, siempre bancamos y apoyamos a Juli en todas, y en esta también, pero bueno, nos tocó estar al aire.
2: La radio,
0: chicos,
2: es así, estamos todos los días del año al aire.
0: Entonces, nada, no hay ningún nada, estaban los chicos abajo, les pido perdón, estaba Guati, estaban los mobileros, los. Les pasé por adelante, pero porque teníamos llegado al pase y Juli ya sabíamos que estaba llegando un cachito tarde, entonces no podíamos dejar el programa sin
2: comienzo. ¡Ay, cuánta angustia!
0: ¡Ah, una angustia,
2: qué
0: te
2: lío,
0: digo!
2: Por favor,
0: arranqué con el Jesús en la boca.
2: Pero, claro, ¡que viva el amor! ¡Que viva el amor!
0: ¡Ay, Dios mío! Pero bueno, hoy tenemos un especial de los 90, música de esa década increíble, increíble desde todo, desde la moda, desde las películas, desde el cine, desde las series, desde lo que veíamos, desde lo que consumíamos. Los 90 realmente han sido una gran década. Desde Forrest Gump hasta Caballos Salvajes, hasta el Family, hasta los Ciber.
1: Hasta el 1-1.
0: El 1-1, los chats de MSN.
2: Los chupetes eran de los 90 también. Después desaparecieron de la faz de la
0: los
2: tierra.
0: Chupetes,
2: tan lindos de colores.
1: Que estaban todos colgando 700 chupetes.
2: De todos lados.
0: Los videoclubes, los rollers, el Tamagotchi.
1: El Tamagotchi.
2: Qué 90 todo.
0: Qué 90
2: el
0: todo.
2: El Tetris.
0: Algo de los 90 que le gustaría volver a vivir hoy a ustedes. Algo muy de los 90.
1: A la cama con Moria. Me lo miraba siempre a la
0: qué
1: noche. Porque ahora lo mirás ahora y es nada, es una señora en una cama con un entrevistado. Pero en ese momento.
0: Revolucionario.
1: En una cama, una señora con un.
2: Jugadísimo.
1: Un desabillé.
0: Y de repente un candidato a presidente.
1: Claro.
0: No,
1: qué gran programa.
2: Y mira, Santi fue para el lado de la tele y yo también. Eso habla de cómo nos marcaba la tele también en esa época.
1: Claro.
2: Pero pensé en Yuya. En los programas de Yuya, en los cassettes de Yuya, en las sandalias de Yuya que teníamos todas las transparentes que tenían brillito. Yuya, es los 90.
0: Yo quisiera poder ir a un videoclub. Y alquilar un par de títulos. Alguno hitero, uno de los power que vos sabés que no fallan. Y después llevarme otro que sea una recomendación del que atendía el videoclub y te decía, llévate esta, que está buenísima.
2: Y vos confiar.
0: Y vos decís, pero tenés la Jean-Claude Van Damme.
1: No,
0: llévate
1: no,
0: esta.
1: No. Está rebobinada.
2: Vos no podías googlear a ver si estaba buena. Vos confiás.
0: Googlear. Leías las cajas.
1: Leías las cajas.
0: Leías las cajas de las películas.
1: Leía
0: para
1: las
0: ver de
1: cajas.
0: Qué se trataba. Eso quiero, ir a un videoclub. En este especial de los 90, algo muy, muy bien, bien de los 90 que vos quisieras hacer. Arranca Sarasa y te escuchamos. Vamos.
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1: Bueno, che, y acá estamos. Mira, una mesa con... vamos a hacer una cosa. Vos, sí. espera, Juli, no digas nada, pará. Levanten la mano y vamos a enfocar a Nati también, ¿está Nati?
2: Sí, claro, claro.
1: Levanten la mano quienes están solteros y no están casados. Levanten todos la mano. Levanten la mano. Yo levanto la mano. La Nati, que vino de visita desde Chile también. Romy, que hoy viene para su columna. Anita y Santiago. Perfecto, bajamos la mano. Ahora, levanten la mano quienes están just married, recién casados. Pará, volví a abrir el plano, Tomás, nuestro director. Volví a abrir el plano, por favor. Le vamos a dar, subí la música, chicos, le vamos a dar una...

0: Ya está, volvimos, volvimos.
1: Listo, chicos, volvamos. Vamos a la
2: Sarasa.
3: Así estamos.
2: Qué lindo.
3: Gracias.
2: Qué lindo. Qué bien, ¿eh?
4: Felicidades otra vez, por acá ahora.
1: Ahora por acá, fue por WhatsApp. Fue el lunes antes de irte. Mirá cómo le pegamos la cámara. Alguien cabeció la cámara. Ah, no, ahí está. Bien. Bueno.
3: Bueno, para aquellos que dicen que nos llevamos mal.
1: Sí, claro. Bien. Acá estamos. Nosotros, yo lo dije en la apertura, estábamos al tanto. El día anterior lo sabíamos.
3: No, ustedes lo sabían.
1: Sí, pero bueno, digo.
3: ¡Yo no! ¡Qué guacha!
4: Vos no lo sabías. Porque no dijimos nada.
3: No, teníamos nada.
1: Y el lunes le dimos un abrazote a Julieta porque dijimos el martes no va a estar. Así que ayer estuvo un rato su voz presente. Porque nos gusta que nunca ninguno de los que está deje de sonar al aire.
2: Claro.
1: Pero bueno, Juli se estaba casando. No es noticia lo que estamos contando, estaba en cadena nacional.
3: Total.
1: Así que el lunes le dijimos toda la suerte, la mejor, le dimos un abrazo enorme. Se fue acá a buscar un ramo.
3: Sí.
1: Y nosotros acá vinimos a hacer el programa.
3: Sí.
2: Claro.
3: Porque,
2: sí.
1: Porque a esta pyme, chicos, hay que ponerle el cuerpo.
3: Recién me preguntaban por qué no estaba Mariano Pelufo. Le digo, es que si estaba Mariano en mi casamiento, ¿quién estaba en Sarasa?
2: Claro. A este taxi hay que manejarlo todos los días.
1: Alguien tiene
3: que estar al aire. Si claro. Yo y viceversa.
1: Ya hicimos una pirueta cósmica para ir a Campana.
3: Ay, a
1: declarar que
3: terrible.
1: Estuvimos los dos ese día. Estuvo Nati, también estuvimos todos. Bueno, casada, arrancamos hablando de los 90.
3: Claro que sí, qué lindo los 90, la moda también de los 90.
1: Sí, la moda de los 90, una
3: espectacular.
1: Genialidad.
3: Sí,
2: unas sombreras, los tapados de piel.
3: Los peinados.
2: Los nevados,
3: sí.
1: Y tapados de piel que se animaban a usar muy pocos caballeros, como el Diego, por ejemplo.
3: Es verdad.
2: El Diegote, claro.
1: Que andaba de tapado de piel.
3: Solo
2: el del avión en Nápoles.
1: Sí.
2: Con un tapado de piel.
1: Solo el Diego. A ver qué cuentan los oyentes, vamos.
5: Algo que me gustaría que vuelva de los 90, de invasión extraterrestre. Y música, yo creo que las músicas bolicheras, puede ser La Bush, puede ser Doctor Alban, sí, esas músicas hermosas.
1: Bien bolichera de los 90, bien bolichera de los 90. Otro más tenemos, dale.
6: Solo que extraño de los 90 es sentarme en la puerta de mi casa a tomar mate con mis viejos y se acercaba sin tener un vecino a tomar mate con nosotros.
3: En los 90, en el boliche, había lentos.
2: Sí, sí.
1: Es verdad.
3: Sí. Todavía había una tanda de lentos en la matiné. Claro. Al final te ponían unos lentos.
1: ¿Dónde bailaba Julia en los 90?
3: En la hacienda.
1: En la hacienda. Ibas con la
3: Nati.
1: Con Nati le hacía la remada. Contalo, Nati. Venía al micrófono. Hoy es un día especial. No quiere contar
4: Nati.
1: Pará, ¿y nuestra licenciada en nutrición dónde bailaba en los 90?
3: Yo iba. No iba a bailar. Yo iba a recitales.
1: Bueno, chule, tirá la música.
3: No iba a bailar. Pelu dice que sos mentirosa.
4: Nunca pisó boliche.
3: ¿No ibas al boliche ninguno?
2: ¿Fuiste a Coyote? ¿Coyote?
3: No, nunca fui a Coyote.
2: ¿Puente Mitre?
3: ¿Puente Mitre? Tampoco. Fui a trabajar.
4: ¿Buenos Aires News?
3: Fui a trabajar. Fuimos a desfilar ahí.
4: Sí, sí, sí.
1: Ay, varias
3: veces.
1: Bueno.
3: Los Hot Chins. Pero eso fue después de los 2000.
4: Claro, sí. Porque los 90 no.
3: En los 90 éramos adolescentes.
4: Sí. Iba a recitales. A Cemento.
3: Chiquita.
1: Bueno, perdón. ¿Vos qué hacías en los 90? Contanos, Saracena, dale. ¿Qué querés traer de los 90 para acá en este especial? Vamos.
7: 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Hasta aquí, la transmisión de la cadena nacional de radio y televisión.
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2: 20 minutitos para las 3 de la tarde hasta las 5. Saraseamos juntos en vivo como todos los días. Y hay cosas que queremos que vuelan de los 90. A ver, contanos cuál.
3: Que vuelva Pampernick para comer una bobul con una Frenis. Era el clásico del viernes después de la escuela.
4: Una Frenis. Claro.
2: Una rellenita también.
4: Heladería Macera.
2: Sí. ¡Ay! Sí, por favor.
4: Era el que tenía el cono en la puerta.
5: Sí,
4: gigante,
5: en
4: Ballesera, ¿no?
5: Hay una todavía, ¿eh? ¿Sí? Y tiene el cono.
2: El zamballón con frutillas.
5: ¿Solo ahí?
2: Solo ahí. Espectacular.
5: Buen sabor.
2: Buen sabor.
6: Poder volver a poner rec, pausa y play y esperar tu tema favorito para poder grabarlo.
4: Sí.
2: Y que el locutor, perdón, Anita, y que el locutor no te los tropee. Porque el locutor, ¿por qué tenía que
4: cortar? Te pisaba las canciones.
5: Yo también escuchaba en ese momento la radio y decía lo mismo.
2: Callate un poco.
5: Por favor, otra vez vas a hablar.
7: Dame 6 meses de 1-1, nada más.
2: Hacemos un desastre.
4: Seis meses quiere de 1-1, nada más.
5: Y te acomodás un poquito.
4: Ay, Dios mío, ¿qué querés de los 90? A ver, contanos que tenemos un gran especial hoy, dale.

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1: 10 minutitos para las 3 de la tarde. ¿Qué te gustaría que volviese de los 90? A ver, contanos.
2: A mí me gustaría que devuelva de los 90, amigos, son los amigos. Don Carlín Calvo, Pablo Rago, Fumán, Péndex.
1: Ojo, que en esa época había un montón de novelas negras.
3: Un montonazo.
1: Amándote.
3: Grande Paz, estaban todas, olvidaron.
1: ¿Te acordás?
4: A lo que vuelva de los 90, los postrecitos Fiti, que tenían, eran como monstruitos,
5: sí.
4: Los postrecitos Sandy, por favor.
1: Postrecitos Sandy lo probé.
3: El Sandy había de vainilla, de chocolate y de dulce de leche, eran riquísimos los tres. Rico. Espectaculares.
6: De los 90 quiero que vuelva a fútbol de primera y el Televín. Eso era lindo. Esperate a la de la noche para ver los goles.
5: Gran verdad.
6: Hermoso.
5: Y te voy a decir por qué gran verdad. Cuando el Televín en fútbol de primera, Macaya Márquez decía, es offside porque lo dice el Televín. Se terminaba la discusión.
1: Terminaba la discusión.
5: En toda la Argentina.
3: Se acababa.
5: Hoy con toda la tecnología, el VAR.
1: Todavía estamos peleando.
5: Todavía estamos discutiendo.
3: Todavía estamos discutiendo.
5: El Televín decía la verdad.
1: Sí.
3: Es cierto. Y las aperturas de fútbol de primera que había.
5: Espectaculares.
3: Eran cines.
1: Sí,
3: tremendo.
1: Hermosas.
3: Qué lindo los 90.
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32: Les habla su comandante del vuelo 7711 con destino a Buenos Aires. Les pido que se ajusten sus cinturones de seguridad porque estamos pasando por una zona de nubosidad densa. Y miren qué casualidad, a mí me agarró una nube y no me puedo acordar de la canción O sí, yo tomo mate cocido y qué, estaragüí el que siempre tomé, O sí y qué. Así que si alguno se acuerda, se lo comunica de inmediato a nuestro personal de a bordo. Muchas gracias.
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3: Y sí, suena esta musiquita y tenés que mandarnos ese mensaje para desahogarte, descargar. Charlamos nosotros, hablamos, nos ponemos de acuerdo y quizás encontramos la solución a eso que te tiene mal, que te tiene muy preocupado.
4: Claro, que te tiene angustiado,
3: sí,
4: que te tiene fuera de eje. Y acá lo resolvemos en Sarasa.
3: Total.
4: Te damos una mano, lo charlamos un poquito en la mesa y lo abrimos a la comunidad saracena. 11-3700-100, Alto Lore habilitado.
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0: 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Es muy simple.
1: Es muy simple, escuchar la radio, porque además en la radio vas a escuchar el saludo que Robbie Williams nos dejó. Tenemos un saludo exclusivo, mira, escúchalo.
2: Argentina, this is Robbie Williams. Thank you for all of your support and love, and I'll see you very soon.
1: Te los veo muy pronto, dice.
0: Vemos,
1: claro que
0: Robbie.
1: Sí, muy pronto.
0: Y el apoyo. Así
1: totalmente.
0: Que, bueno, nos estaremos viendo muy prontito.
1: Cuando suene un tema completo de Robbie en ese preciso instante, tenés que enviar la palabra Robbie al 11-80-99-0100. 11-80-99-0100.
0: Ojo, porque vos, capaz viene a Sarasa.
1: Claro, guarda.
3: Grande, Robbie. Ese día compramos facturas,
0: obvio,
3: todo.
0: Hacemos
3: todo.
0: Budín, hacemos más sorpresas.
4: No nos pueden esperar. Guarda este número, 11-80-99-0100, y seguí escuchando toda la tarde Sarasa. 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
0: Ay, hermoso, ahí estaremos todos y Robbie seguro primero pasa por acá.
1: Seguro, che.
0: Nos cuenta su lore, porque él también quiere participar en esta sección, el Alto Lore.
1: El de hoy, ¿qué dice?
0: El de hoy dice lo siguiente. Bueno, arranca con felicidades. Dice, hola Juli, felicidades por tu casamiento.
1: Mirá qué bien.
0: Y ahora sí les cuento mi lore. Me peleé mal con mi suegra porque se vive metiendo en la crianza de mi hija. Y hasta se mandó a buscarla al jardín. Y no me gusta que haga esas cosas. O sea, evidentemente no le avisó que iba a ir al jardín a buscarla. ¿Cómo hago para cortarla a menos 10? Porque mi marido boludo, perdón, es un montón. Ni se mete o no le dice nada. Deja que nos ayude. ¿Y ustedes qué harían? Porque necesito ponerle un límite a él y un límite a ella.
1: El marido dice, mamá quiere colaborar. Mamá quiere colaborar. Guarda, la lleva a la nena a cortarle el pelo sin avisarle a los padres.
3: ¿Viste? Pero guarda, porque también muchas veces decimos, esta vieja, esta suegra que me tiene podrido. Pero cuando necesitamos, levantamos el teléfono.
5: Pero hay límites, Santiago.
0: Sí,
5: para
0: hay
5: todo.
3: No me gusta a mí. Cuando me decís Santiago, me da miedo.
5: El límite es algo justificarte.
4: El hombro no está para vos.
5: Hay límites.
0: Es salud.
5: Claro.
4: Hay que ver cuánto la necesitan a ella, cuánto la requieren, ¿no? Porque
1: claro,
4: como dice Santi, después ella se toma atribuciones que tal vez no le corresponden.
5: Capaz no sabe que no le corresponden y hay que aclarárselo.
4: Y el tipo no colabora, el hijo de ella. No colabora.
1: El hijo no colabora.
4: Entonces la charla primero es con tu marido.
1: Yo creo que la primera charla es con el marido.
5: La primera charla es con el marido desde ya, pero igual ya ella ya pasó al paso dos, porque ella ya se peleó. Dice que ya se agarró.
3: Se
5: la reubicó a la suegra. Y no sabe igual cómo continuar, porque el marido capaz que ahora encima se ofende de
1: claro,
5: tanta situación.
1: La ubicó en la palmera.
5: La ubicó en la palmera porque se mandó al jardín a buscarla sin aviso.
0: Ay, no.
4: Y si la nena está contenta con la abuela y súper contenta y le hace bien.
5: Desde ya que debe estar contenta.
1: La nena va a estar re contenta.
4: Obvio. Entonces, ahí digo, ¿hasta dónde hay que...?
5: No hay que meterse con la relación con la nena y la abuela. El tema es la nena y la mamá. Claro.
1: Claro.
5: ¿No? Ella y la mamá.
0: Me gustaría ir a buscarla al jardín. ¿Puedo hoy? ¿Tenés algún plan con ella? ¿La puedo ir a buscar? ¿Querés avisar en el jardín que la busco? Esa es la manera.
1: ¿Sabés qué pasa, Anita? Yo te voy a poner un ejemplo un poco extremo, pero para entender que no alcanza con que la nena esté contenta. Suponete que la madre está con un pediatra haciendo un tratamiento, viendo si la nena es alérgica a alguna comida o algo.
0: Sí.
1: Y de repente están dando una dieta que puede comer algunas cosas así, otras no. Y de repente la abuela dice, y yo le hice una chocotorta, le metí dulce de leche, chocolate. Y la nena está feliz. Es verdad, está feliz, pero se está metiendo mal igual.
3: Quiero apoyar acá a mi compañero.
4: Voy y vengo. Mucha coherencia lo que está diciendo.
3: Me acabo de dar vuelta.
5: Está bien, podés hacerlo.
0: Hace siempre.
3: Me acabo de dar vuelta. No, ahora me di cuenta. Tardé, pero me di cuenta.
4: ¿Qué?
3: La nena tiene menos de 5 años. Ay, quiero comer hamburguesa. No.
5: Se puede.
3: La nutricionista Romy nos dijo en la radio que menos de 5 años hamburguesa no.
5: No, la nena, te sumo algo. Vamos al cine y en vez de comprarle comida, le compra una bolsa así de gomitas y ese es el almuerzo.
0: ¿Qué
5: es? Una cosa así de gomita que es veneno, glucosa con alcohol.
1: Y no alcanza. Pero igual la nena está feliz. No, bueno, es obvio, sí, va a estar feliz. Claro.
4: No, me retiro de lo que dije.
1: No
4: era por ahí.
3: No, bancátela.
5: Además, imagínate llegar al jardín y que tu hijo no está.
0: No, me agarra un ataque.
5: ¿Qué te dicen? Que se fue con la abuela, colapsás.
1: No, colapsás.
5: Bueno, vos pusiste el ejemplo del corte de pelo, vos, ¿quién no sabe?
1: Yo dije.
5: Bueno, pero sería un montón también.
1: Claro, también.
5: Imagínate que un día la abuela se la llevó al cine y vuelve con el pelo cortito porque le pintó a la abuela y a la nena estaba contenta.
1: Fuimos juntas a la peluquería con la abuela, dice vos.
4: Igual el jardín no debería permitir que se lleve la.
1: No, capaz está autorizada. Vos dejás una lista de quién está autorizado.
4: Hay que desautorizarla. Entonces,
1: a ver qué opina la comunidad zaracera. 11-3700-0100. ¿Qué hacemos con el lore de hoy?
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2: Bueno, bueno, bueno. Se abrió el avispero y están todos llamando. A ver qué opinan de esta suegra.
3: Las decisiones sobre los hijos las toman los padres. O sea, el paso que tendría que haber dicho ella es hablar primero con su marido, el boludo en este caso.
4: ¡Ay! Alias el boludo.
5: Me encantó.
6: Para el lore de hoy yo le sugeriría a esta chica que le diga a la suegra, ¿sabe qué? No se meta en la educación de mi hija, porque yo vivo con su hijo todos los días y la verdad deja bastante que desear.
2: ¡Buenísimo!
7: ¿Cómo están los zaraceros? ¿Pocas pulgas?
2: Sí, qué nerviosa.
8: Chico,
2: está la gente.
8: La vieja culo de mi suegra, le corto el pelo a mi hijo con una máquina que tenía en la casa. Imagínense cómo le tiro el pelo, que el pibito después escuchaba la máquina y lloraba, no quería entrar. Ah, no quería. No, ya saben, yo lo mandaría al carajo.
4: No, ¿viste?
2: La mato.
9: Van al colegio, al pibe lo cargan por el corte de pelo que tiene.
4: Claro. Porque le hace un corte malo, le deja el pelo en pausa, al pibe lo gastan después.
9: Claro.
4: ¿Y qué hacemos?
2: No,
9: el pibe
2: mato.
9: Llora, tenemos un quilombo.
2: No, no.
4: ¿Qué le decimos, Juli?
2: No, es que lo ubique. Que lo ubique.
4: Que lo ubique, ¿no?
2: Que ubique al marido. Y, si, y después el marido es el que tendría que tener la charla con la...
4: ¿Qué se le tiene que decir al marido? O habla vos con tu mamá.
2: Hablo yo
4: con tu mamá y después con vos.
2: Claro.
10: Y no vas a querer que hable yo.
4: Ni con tu mamá ni con vos. Ni con tu mamá ni con vos vas a querer que hable. Tal cual. Haz eso, amiguito, después nos contás, ¿eh? Y si te, bueno, si te ponen. Ah, no, ella. A ella hay que decirle, a ella.
2: Claro,
4: es
2: ella.
4: Una ella. Haz eso, amiguita. Después nos contás.
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1: Bueno, miércoles de nutrición hoy, Juli.
2: Claro.
1: Ya vino porque fue miércoles de Lore, fue miércoles de Casorio, fue miércoles de abrazo grupal, fue miércoles de muchas cosas, pero...
2: Ahora llega la frutita.
1: Ahora llega la frutica. La frutica.
2: Bueno, vamos a hablar de la alimentación en la adolescencia, sobre todo lo que tiene que ver con la cultura del gimnasio, el desarrollo de la masa muscular. Vieron que es un tema que los chicos empiezan a preguntar, sí, a preocuparse, si tienen que consumir más proteína, cuánta. Y tenemos que saber que la adolescencia tiene requerimientos nutricionales muy particulares, porque sí, es un momento en el cual se está desarrollando, por supuesto, la masa magra, el tejido muscular, ¿sí? El crecimiento óseo también.
3: Dijiste una palabra clave, proteínas, y también hay, sí, otra que suena mucho en el adolescente y me lo preguntan mucho.
2: A ver,
3: es queratina.
2: También, la creatina.
3: Se la, sí, quieren tomar, no importa qué, ni saben.
1: Yo
3: para
1: tengo
3: qué.
1: Una duda.
3: No, es, quieren marcar.
1: ¿Es queratina o creatina?
2: Creatina.
3: Creatina.
2: La creatina.
1: Crea.
2: Claro, ah, la, okay, creatina.
1: De crea, como claro, crear.
2: Claro, okay. Es un suplemento que lo que hace es darte como un extra de energía en el momento del ejercicio de mucha fuerza, como de alto rendimiento.
1: Da un power ahí.
2: Claro, es uno de los suplementos que tiene mayor evidencia, es segura, pero necesitas estar entrenando. Si no entrenas, no sirve de nada ese, como ese, esa energía extra. Y también están las barritas, los suplementos, sí, los batidos y demás. ¿Qué tenemos que explicarles a los chicos como fundamental? Primero, es, no se trata solamente de cuántos gramos de proteína necesitas, sino la calidad de la proteína. Y ahí vamos a hablar de alimentación, ¿sí? De, claro, la matriz alimentaria. ¿Con qué otros nutrientes va acompañada esa proteína? No es lo mismo, por ejemplo, una porción de carne grasa, ¿sí? ¿Sí? No es lo mismo, por ejemplo, el queso, no es lo mismo el yogur. Hay diferentes alimentos que pueden acompañar, digamos, esta etapa del crecimiento de los chicos. Sí. Entonces, ¿qué es lo que tenemos que decirles? Bueno, empezar a ellos mismos tomar conciencia de que si la base de la alimentación no está cubierta, digamos, no hay ninguna magia en cuanto a que necesitas una barrita, viste, un suplemento extra y demás. Los suplementos se indican en casos particulares cuando hay una necesidad específica.
3: Total.
2: Si vos ves que ese chico no llega a la cantidad de proteínas o tiene alguna deficiencia nutricional, se estudia y se indica individualmente.
3: Claro.
2: Pero si no, ¿qué se les dice? Bueno, desayuna, por ejemplo, un yogur. En el yogur, ¿qué tenés? Tenés el calcio, tenés las proteínas y tenés el fermento. Que el fermento, ustedes saben que es lo que más se estudia porque, sí, beneficia a la microbiota a su vez regula el sistema digestivo, las emociones, el sistema inmune, como que está cada vez más estudiado. Entonces, una dosis, por ejemplo, de microorganismos vivos por día dentro de la alimentación. Queso también puede ser,
3: claro,
2: leche, como no aislar el tema de las proteínas, sino incluirlo dentro de alimentos que sean completos nutricionalmente para esa etapa.
3: Perfecto.
1: ¿Sí? Bien. Perfecto. Bien.
2: En el, sí.
1: En un ratito podemos hablar de, sí, qué comemos.
2: Dale.
1: Y en qué momentos para el entrenamiento.
2: Y les voy a dar, claro, ideas y cuándo sí, cuándo no hay que suplementar. Sí.
1: Dale, perfecto. Genial. Seguimos hablando de nutrición en la adolescencia.
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1: 7 minutitos para las 4 de la tarde. Seguimos hablando de nutrición en la adolescencia.
2: Claro.
1: Y sobre todo los chicos que hacen deporte, recordar entonces que hay que evaluar un poco, ¿no? La intensidad, qué tipo de deporte, qué alimentación hace,
2: bien,
1: en qué etapa del crecimiento está, bueno, cuál es la frecuencia también de ese entrenamiento y cuáles van a ser esos requerimientos individuales antes de planificar un plan alimentario,
3: sí,
1: sobre todo si lo vamos a fortificar con proteínas, y siempre tratar de priorizar la calidad global de la alimentación, ¿sí?
2: Vale. Okay.
1: Que sean alimentos más naturales, una alimentación lo más equilibrada posible, tratar de enseñarle un poco a comer más comida casera, menos ultraprocesado, como que no sea parte del patrón alimentario. Recién después entran los suplementos y ahí se evalúa si es necesario o no. Por lo general no en chicos que entrenan habitualmente, ¿no?
2: Claro,
1: es otra,
2: claro,
1: cosa cuando hacen algún deporte ya como de
2: alto rendimiento, claro, mucha exigencia.
1: Ahí
2: bien,
1: sí, pero ahí sí están bien individualizados, hay deportólogos que acompañan. Así que en general el chico que va al gimnasio no necesita una suplementación extra.
3: Totalmente.
1: Así que bueno, gracias.
3: Gracias.
2: Bueno, gracias, Romy.
3: Nos vemos el próximo miércoles.
2: Nos vemos el próximo miércoles.
3: Gracias.
2: ¿Suena o no suena Robin Williams? Porque en un ratito, vas a poder estar ahí. Cada vez falta menos para que Robin Williams venga a la Argentina. Y vos estés ahí con la 100.
3: Claro, vos podés participar por un par de entradas para estar en el Movistar Arena.
2: En minutos va a sonar un tema,
3: ¿sí?,
2: completo, Juli, del artista británico.
3: ¿Qué hay que hacer?
2: ¿Eh?
3: ¿Qué hay que hacer?
2: Mandar la palabra Robbie al 1180990100.
3: Claro.
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1: Ay, gran especial este de los 90 que estamos disfrutando hoy. En una tarde hermosa, Anita, ¿eh? Una tarde divina,
2: sí, che. Con sol y bastante fresca. 13.8 es la temperatura, así que está muy cambiante. En la semana, mañana la mínima 10 y la máxima llega a 21 grados. ¿Podés creer? 21 de máxima. 21
3: mañana.
2: De máxima. Mañana primavera.
1: Van a arrancar la última hora de Sarasa,
3: sí, ¿eh? Un día, ¿no?
2: Más
3: un
2: o menos.
3: Sí, un día,
1: es
3: ¿no?
1: Es así, Juli. Desde sí, que le toca la suerte loca. La suerte. ¿Eh? Ayer fue un lindo día.
3: Suerte que me tocó ayer.
1: ¿Viste? Por eso. Es así. Ayer tocó.
2: Hoy estaba con bufanda.
3: Hoy estaba con bufanda.
1: Bienvenidos a la última hora de Sarasa, che. Y tenemos novedades, Juli, ¿eh?
3: Claro que sí, porque es lo que estabas esperando. Sonó el tema completo de Robbie Williams y ya tenemos quién se suma para verlo en vivo en el Movistar Arena, Anita.
1: Tenemos ganador entonces, es Matías Olivares, sí. Últimos tres del DNI, 770-770. Matías Olivares, tenés un par de entradas para ir a ver a Robbie Williams.
2: Súper felicitaciones para Matías y vos quedate atento, escuchando la radio, porque en cualquier momento vamos a tener más pases exclusivos para que puedas estar ahí. Llega a la Argentina, Robbie Williams, te lo presenta La 100.
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0: 19 minutitos pasaron de las 4 de la tarde. Seguimos araciando juntos hasta las 5. ¿Momento de la frase?
1: En un ratito. Está calentando la garganta, Anita.
2: Me estoy preparando.
1: Está preparando la garganta.
2: La gola. La artista de la mesa.
0: Sí, estuvo.
2: ¿Qué sería
0: estuvo
2: yo?
0: Estuvo ensayando, está calentando. Está tomando clases, Anita, todo
3: sí,
0: esto.
3: Sí, claro.
0: Fue popstar también, ¿no?
2: No, sí. Pero me rebotaron, Anita.
3: Pero ¿sabes por qué la rebotaron? Porque no la supieron ver. No la supieron
0: gracias,
3: ver.
0: No la Santi. Supieron valorar, pero acá la valoramos.
2: Gracias, Santi. El día que me llene de guita con la gira, un porcentaje va a ir para vos.
3: Gracias.
2: Que me venís bancando.
3: Gracias, gracias.
0: ¿Querés ahora o en un ratito?
2: No lo necesito.
0: Te lo dejo elegir, Anita. Sí. ¿Querés decirla ahora o en un ratito?
1: Llegó, te llegó. Aparentemente te llegó.
2: La tengo, la tengo.
0: La tengo, la tengo.
2: Late.
4: Y dice:
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4: Dime que no.
3: Para vos. Perfecto. Popstar.
2: Para vos, Nico Vázquez.
3: Para vos, Nico Vázquez. Dale.
1: Que no lo aceptaron en el casting, ¿eh? De Popstar.
2: Para vos, Nico, ¿eh? Nicole.
1: Este es Ricardo, Arjona. Nuestro amigo mío y de Belu, Ricardo Arjona. Y la canción se llama...
0: Dime que no.
1: Dime que no. ¿Eh? Y la frase dice...
2: Dime que no, me tendrás pensando todo el día en ti.
1: Perfecto. Habilitado el 5167010 para jugar a las 4 de las 4. 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
1: 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Y puede ser tú ya aquí jugando a las 4 de las 4 en Sarasa. Así que habilitadísimo. 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Che, y tengo una noticia cortita para darles.
0: A ver.
1: Hace 60 días,
3: sí.
1: 60 días, no 2000 años.
3: Hace poco, relativamente poco.
1: 60 días estábamos festejando el partido que le ganamos a los ingleses con gol de cabeza de Lautaro Martínez.
3: ¡Qué partido!
2: El partido que empezó acá en el horario del programa.
1: Hace 60 días, fue el 15 de julio.
2: Me siento que fue hace
1: 15
2: más.
1: De agosto, 15 de septiembre, ayer se cumplieron 60
3: días. Que arrancamos perdiendo, ¿se acuerdan?
2: Sí,
1: ¿no, claro. ¿No parece que fue otra vida?
2: Sí, siento que fue hace mucho,
3: sí.
2: No sé por qué.
0: Sí, sí. Es verdad.
1: Fue hace 60 días y en 2 o 3 días más se van a cumplir 60 días del partido con España.
3: Me parece que pasaron 2 años.
0: Sí.
2: Bueno, pasaron muchas cosas en el universo de la selección.
3: Y claro, pensaron que se retira Messi, viene el partido de despedida.
1: Pasaron muchas cosas en el universo de la selección, pasaron muchas cosas en el universo de Sarasa.
2: También.
0: En el universo de Sarasa sobre todo.
1: Piensen que en ese momento estábamos los 4 solteros.
3: Claro.
1: Bueno.
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11: Seguimos en Sarasa hasta las 5 de la tarde haciéndote compañía acá en la

0: Jugar a las 4 de las 4. ¿Quién está del otro lado? Hola.
1: Hola, ¿qué tal, Julieta? Jorge habla.
0: ¿Qué tal, Jorge? ¿Cómo estás?
1: Muy bien. Recién llego a casa.
0: Muy bien. Qué lindo que estés escuchándonos. ¿De dónde sos, Jorge?
1: De Ramos Mejía.
0: De Ramos Mejía. ¿Te acuerdas la frase que te habilita para jugar?
1: Sí. Dime que no y me tendrás pensando todo el día en ti.
0: Muy bien. De Arjona. Ahí está. Dime que no. Habilitadísimo, acá Belu suma mi amor.
1: Gracias. Saludos ahí a Mariano, Anita.
2: Hola, todos. Jorge, ¿cómo estás? ¿Todo bien?
1: ¿Qué tal, Mariano? ¿Todo bien?
2: Qué bueno, che. Bueno, vamos a jugar, Jorge.
1: Dale.
2: De premio hay una moto eléctrica espectacular.
1: Buenísimo.
2: Sustentable, ecológica, cero ruido, cero contaminación. Se conecta como un celular. La enchufás toda la noche y al otro día tenés 40 kilómetros para andar. Es espectacular. Divino.

0: Buenísimo.
1: Bueno, es de UNFRM Sportivo, ¿eh?
0: Ok.
1: Mira, cultura general. Cultura general, cine y series, historia o deportes.
0: Cultura general.
1: Cultura general, 4 en 32 tiene Lautaro, 4 en 33 tiene Enrique. Está difícil, pero bueno, hay que meterle.
0: Sí, dale.
1: Vamos con todo.
0: Dale.
1: Preparado, tiempo en el aire ya. ¿Cuál de estos cantantes nunca ganó un premio Grammy? ¿Katy Perry, Billie Eilish o Justin Bieber?
0: Justin Bieber.
1: Justin Bieber ganó Grammy. La que nunca ganó fue Katy Perry. Ya en la primera nos quedamos
2: era
1: afuera.
2: Difícil.
1: Era difícil esta,
2: pero qué
1: Jorge.
2: Difícil,
1: era
2: la más te veo hoy,
1: Sí, porque hoy está jodida. Tiene un día jodido.
2: Está jodido.
3: Te bancamos, Jorge, igual.
2: Sí, te bancamos, Jorge.
1: Abrazo grande, Jorge. Que sigas bien. Buen miércoles. Chau, chau. Bueno, che, seguimos jugando a las 4 de las 4. El premio es un premiazo, ¿eh? La moto de UNFRM Sportivo Eléctrica Sustentable te está esperando.
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2: Últimos 15 minutitos de nuestra Zaraza de este miércoles. Digo bien, ¿no? Sí, de correcto. Este miércoles. Estoy en lo correcto y el último ratito de Zaraza con Zaraza.
3: Claro, mucha Zaraza. Del 1 al 10, ¿cuánta ansiedad tienen porque lleguen las fiestas, la Navidad?
4: ¿Dos?
3: Yo no. ninguna.
2: Sí. No, por mí, que venga cuando tranquila, que se tome su tiempo.
4: Bueno, sí. Conozco gente que le encanta igual.
3: Escuchen esto, en Filipinas, chicos,
2: sí,
3: oficialmente desde el 1 de septiembre... ya empezó la temporada de Navidad. La Navidad ya comienza oficialmente el 1 de diciembre, pero no les alcanza con un día, dos. ¿Querés una semana? No, ellos se toman 4 meses. ¿Por qué? A partir del 1 de septiembre empiezan los meses Bear, que en realidad es October, November, todos los que terminan con September, sí. October, November, December.
2: Sí.
3: Los 4 meses son los meses Bear, en donde por la radio suenan villancicos, las calles se iluminan, las casas se decoran.
5: No está mal,
3: Está mal, son 4 meses.
5: Bueno, guarda que también la idea se habrá choreado a Maduro en Venezuela.
4: Montón. En su momento pasó lo mismo.
5: Que en Venezuela también la adelantó varios meses.
2: Es verdad, me acuerdo.
5: ¿Te acordás? Sí. Hasta que después. ¡Uy!
4: Así le fue.
5: Sí.
2: No, pero yo, Papá Noel.
4: El clima navideño.
5: Se subió
4: el
5: trineo y ¡uy!
4: El clima festivo es lindo.
2: Sí.
4: Pasa que uno asocia la fiesta con la reunión familiar, el compromiso. Pero el clima festivo, que haya arbolitos por todos lados, eso es lindo.
2: Sí, pero 4 meses.
3: 4 meses. Sí. Lo que pasa es que, bueno, de Asia es el país con mayor población católica.
2: Claro.
3: Son muy fanáticos. Son muy fanáticos. Y es un momento que ellos lo usan para la gratitud, el reencuentro con seres queridos. Que sobre todo los que trabajan en el exterior, como que la gente empieza a retornar a sus pagos, a su tierra. Y además, en esta época, en septiembre, octubre, noviembre, diciembre, previo a eso, es época larga, intensa, de 3 meses de lluvia en Filipinas.
4: Entonces, hay que levantar con algo.
3: Claro, en septiembre cambia un poco la estación y cambia el clima y el sol y la lluvia, qué sé yo. Entonces, bueno, ahora que estamos todos contentos que salió el
2: sol. Claro, que dejó de caer agua sin parar.
3: Que no para de llover, empecemos a sacar el pionono.
4: Sácalo pan dulce,
5: lleno.
3: ¿Entendés? Necesito la rusa.
2: Y aparte, está bueno porque al pan dulce le puede dar un buen tiempo de leudado.
4: Sí, tranquilo.
5: O sea, de a poquito.
3: Exacto, así que bueno, es el único país en el mundo.
5: Me
3: primero
5: gusta.
3: Que dedica 4 meses. Y segundo, que hoy, que ya 16, hace 15 días que es Navidad.
4: ¿Mira?
3: En Filipinas.
2: Así que ya están con el espíritu navideño.
4: A full. María Carey.
2: Claro, porque imagínate que si vos acá hoy vas a un shopping y ya ves todo decorado de Navidad, decís, ¿qué pasó?
3: Claro,
2: si todavía acá nos falta la primavera, el día del estudiante, el día de la primavera, el día de la madre.
4: Sí. A despedida de Messi nos falta.
2: A despedida de Messi.
3: Sí.
2: El día de la Virgen.
3: El día de la raza.
2: El día de la raza. Nos falta un montón.
3: Sí, claro, todas las fiestas previas de celebración de las empresas. Viste que todas las empresas hacen su fiesta previa antes de la fiesta.
2: Claro.
4: Falta mi cumpleaños también,
3: todo
4: disculpen.
3: Eso, tu cumpleaños, que es importante.
5: La cartita con Papá Noel, ¿cuándo se le hace?
3: Previo, también es
5: previo. Ahora.
3: Si yo ahora voy al shopping a comprar cualquier cosa y me encuentro todo con lucecitas navideñas, me agarra como una especie de ansiedad y de asfixia que me empiezo a
2: volver.
3: ¿Ya tengo que comprar?
2: Claro.
5: Porque viste que los pibes te dicen, ¿y cuándo viene Papá Noel? ¿Y cuándo viene Papá Noel? Y si votas 4 meses, ¿y cuándo viene Papá Noel? Te vuelve loco.
3: ¿Cuántas cosas le puedo pedir a Papá Noel?
5: Claro.
3: ¿Puedo hacer la cartita?
4: O sea que en vez de budín, que nos traiga pan dulce, Mariano.
3: No.
2: Elijan, si quieren el próximo lunes traigo pan dulce en honor a Filipinas.
4: No, estaría lindo.
3: No,
2: traigo budín.
3: Traigo budín.

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2: Bueno, che, llegando al final de Sarasa, de este especial de los 90, cerrando de a poquito este miércoles, al que le quedan los últimos minutitos, Juli, ¿eh?
3: Sí, claro, los últimos minutitos para ver qué tomamos, qué, sí, ¿no? Con qué terminamos de alegrarnos la tarde, algo calentito.
2: Mira, acá unos mates, acá armamos unos mates.
3: Ahora vamos que, a seguir, sí. Sí, pero hoy seguir. Está para un submarino, hoy está para un submarino.
4: Vos me decís submarino y yo siento que estoy en pleno Cerro Catedral.
2: Pensé que era una película de la Segunda Guerra Mundial.
3: Me iba a Hay un poquito de viento y yo ya pienso en el submarino.
4: Pero vos pensás en la guerra, sí, en la Segunda Guerra Mundial.
2: Yo pienso en esa
3: película. ¿Vos, Santi, estás de mi lado con un submarino?
5: Yo estoy con... ¿Sabés que me gusta el submarino?
3: A ver.
5: La taza en que te sirve el submarino, creo que era la
3: pará,
5: taza.
3: Y que no se derrita todo, que quede un poquito.
5: Y esa cuchara.
2: Larga, metálica. Sí,
5: ese ritual del submarino me gusta.
3: Sí.
5: ¿Me
3: y que vos podés, cuando querés elegir, sacar una cucharita de chocolate.
2: Claro. Y comer un poquito.
3: Exacto.
5: Claro.
3: No la chocolatada.
5: El otro día.
2: No, barrita de chocolate a derretir.
3: Eso. Claro.
5: Me fui de la radio y fui al bar Mar Azul.
3: Sí.
5: Que es acá un bar muy conocido, típico de Buenos Aires. A tomar el submarino.
3: Ahí tenés.
5: Porque me tentó lo que decía Julieta.
3: Me encanta el submarino.
5: Claro.
4: Hay que aprovechar ahora, antes que venga el calor.
3: Submarino con dos churros.
2: Mira.
3: Te arme el plan.
5: Planazo.
2: O sea, mira.
3: Dos churritos.
5: Y suman una media luna ya que estás. Dos churritos.
3: No, ya es un montón. Ahí ya es dolor de panza.
5: Bueno.
3: Con dos churritos y un submarino. ¿Qué?
2: ¿Vos si no te duele la panza? ¿El problema es la media luna?
3: No, para mí ya es suficiente. Dos churros.
2: Está bien, yo te banco,
3: submarino.
2: ¿Eh? No, te banco.
3: Re.
2: Yo tengo el récord de churros rellenos y bañado con chocolate en la costa. Me comí 11.
5: Bien.
2: Bueno, más.
5: Para hacer una basecita.
2: Hacer una base.
3: ¿Nos reencontramos mañana?
2: Mañana a las 14.
3: Chao.
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1: Señoras y señores, buenas tardes para todos. Bienvenidos a este atardecer de un día agitado por la 100. Hoy miércoles, mitad de semana, columna vertebral de la semana. Voy a saludar a Vico Bordón. ¿Qué haces, Vico?
2: ¿Cómo va, Sergio?
1: ¿Todo bien, vos?
2: Buen miércoles, bien. Vamos encarando la semana.
1: Sí,
2: mejor puesto.
1: Aparte, uno, a pesar de a veces que haya un poquito más fresco, uno ya sabe que está en septiembre y hoy 16, ¿viste? Ya es como que la primavera se va asomando.
2: Claro.
1: Cuesta. Se va asomando, ¿no?
2: Empezás a ver flores amarillas a partir de ahora, por todos lados.
1: Exactamente. Y hoy empezamos a disfrutar, mejor dicho, seguimos disfrutando todo el día el especial de los 100 de los 90.
2: ¡Apa! ¿Eh?
1: Temas que yo escuchaba cuando era chico, muy chico.
2: Muy un pendejito, claro.
1: Y vos ni escuchabas, ¿no?
2: No, yo vos sabés que ese día no estuve.
1: Bueno, yo tampoco era chico, tampoco era tan chico. Pero bueno, igualmente sí los escuchaba porque claro. En el laburo escuchábamos a full. Temas, temazos, tremendos temas. Amigos, quédense. Así estamos comenzando nuestro atardecer de un día agitado. Hasta las 8 de la noche te hacemos compañía.
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0: hasta las 8.
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3: A ver, lo mejor de los 90 en este día especial, querida Vico. ¿Qué ibas a decir vos? Empezá a estudiar, metete en Google, no sé qué. Porque vos no sos de los 90, sos de los 2000, ¿no?
4: Claro, soy de los 2000, pero soy una gran consumidora de películas de los 90.
3: Ah, mirá qué lindo.
4: Gran consumidora, así que me parece que tengo un poquito de bibliografía encima.
3: Bueno, muy bien. Por ejemplo, en algún momento, al comienzo de los 90, ya se acababa un poco el tema de los cassettes, porque empezaban los Walkman y demás, pero rebobinamos el cassette con una lapicera. ¿Sabíamos eso?
4: Sí, que daban vuelta, que parecía un... ¿Cómo se llama ese juego de las fiestas? Que lo pones así y lo das vuelta.
3: Me mataste, yo ya soy tan viejo que ya no sé si estaban esos juegos, pero yo me acuerdo de eso. Después,
4: rebobinar el VHS antes de devolverlo.
3: Sí, que lo tenías que poner en punta, me acuerdo.
4: Sea amable y rebobine el VHS, claro.
3: Rezar para que el locutor no hablara encima de un tema que decís, hoy quiero escuchar este tema de Queen, y uy, lo grabo, poné, Ricky Play, lo grababas, y aparecía el locutor diciendo, claro. Queen, cositas locas llamada amor, te quería matar.
4: Claro, aparecía Cristian Riquelme diciendo Queen, y dice, no, Cristo. Dios mío, Cristian.
3: Los pósters, negra, los pósters de los 90, pegados en las habitaciones de nosotros. Yo tenía póster de Queen, estaba loco con eso.
4: ¿Qué, no, de qué? Fotos, me hubiera encantado la foto de rollo. Eso me hubiera encantado, sacar una fotito.
3: ¿Nunca viste eso?
4: Mis viejos tenían, sí, pero ahora, con esta juventud, me encantaría ir.
3: ¿Te gustaría tener? Sí. Igualmente tenías que sacar bien la foto, porque si la sacabas mal, no podías volver a repetir.
4: Claro, velada, te salía.
3: Salía horrible. Mira, saliste con un ojo cerrado y bueno, ¿qué es lo que
4: no
3: hay?
4: No puedo volver a Mar de Ajó, ya está, es la única que tengo.
3: Bueno, a ver, queremos que vos nos cuentes qué es lo mejor de los 90, o por lo menos que te acordás de esa época tan linda, dale.
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0: música, ¿no?
1: Debe ser.
0: Debe ser el dance.
1: The dance.
0: Me gusta, me gusta. Hola.
2: Chicos, los 90, Mazinger Z, qué buen dibujito. No veía la hora de llegar del colegio para verlo.
0: Qué lindo eso. ¿Vos lo viste alguna vez, Mazinger?
1: No, no tengo. Me la estoy, googleo a medida que hablan.
0: Yo, el tema es que yo también tengo que googlear porque yo ya no lo, yo no miraba dibujitos en esa época.
1: Claro,
0: tenía hijos, ¿viste?
1: Ay.
0: Era tremendo. Hola.
3: Los 90 me acuerdo, el corte taza y los fines de semana ir a comprar ropa a Munro, que era mucho más barata, vendría a ser lo que era ahora en Flores.
0: Sí. Claro, puede ser el pantalón nevado, todo eso, me acuerdo de esa época.
1: Canchero, canchero. La selección argentina de los 90, hay que decirlo.
0: También.
1: Esos shortcitos que les quedaban divinos a todos.
0: Muy cortitos, los medios cortitos. Se escapaba todo, pero era tremendo. No te podía tirar fuerte porque se escapa.
1: Blanco.
0: Bueno, hola. Uno más.
4: Qué época, juntarse a las 5 de la tarde con los compañeros, mirar los supercampeones, Caballero del Zodíaco, uf, el San Lorenzo del Bambino, campeón del 95, por Dios.
0: Qué barro, San Lorenzo, qué recuerdo ese, ¿no, mamita? Hace mucho que no. Bueno, nada, no me quiero pelear con lo de San Lorenzo, paren un poco. Escuchá, nada, gracias a todos, está bueno. La serie, había muchas series, yo me acuerdo de una que se llamaba Naranja y Media, que era tan divertida. Bueno,
1: estaba, con Franchella.
0: Con Franchella, cómo me divertía la década del 90 también. Bueno, a todos gracias, de verdad, por llamar y por hacernos recordar ese buen momento que hemos vivido en la década del 90.
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1: Lo mejor de los 90, llamaste al 11-3700-100, te queremos escuchar. Hola.
2: Y los 90 fueron hermosos. La música, estaba full el dance, me acuerdo.
1: El dance, ¿qué es un estilo de música?

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1: El gobierno terminó de redactar el proyecto por Malvinas y prevé enviarlo al Congreso en las próximas horas. La Ley de Defensa de la Soberanía Nacional está dividida en títulos que se refieren a sanciones económicas, seguridad, infraestructura crítica y protección aeroespacial y marítima.
2: La justicia levantó el secreto fiscal y bancario de Chiqui Tapia en la causa por presunto enriquecimiento ilícito. El juez federal, Ariel Lijo, autorizó los pedidos del fiscal Gerardo Pollicita para analizar los bienes, ingresos y movimientos financieros del presidente de la AFA en el marco de una causa por presunto enriquecimiento ilícito vinculada con su función en el SEAMSE.
1: El gobierno activa negociaciones por los gobernadores, por el presupuesto y la reforma electoral. El jefe de gabinete, Diego Santilli, va a recibir a 7 mandatarios de diferentes provincias entre hoy y el día viernes. Pronóstico del tiempo.
2: 12 grados 9 décimas, la temperatura actual, cielo parcialmente nublado en la ciudad de Buenos Aires. 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
1: Bueno, muy bien. Ayer Boca saben que empató frente a San Pablo, se ha clasificado a las semifinales de la Copa Sudamericana, bien Boquita. Y hoy Estudiantes va a visitar el Corinthians por un lugar en las semifinales, pero de la Libertadores. Esto va a ser a las 9:30 en la noche. El Pincha va a enfrentar al elenco del Brasil por los cuartos de final de este certamen internacional. Estamos juntos en la 100. Estamos informados.

buena música. Disfrutamos juntos. Una tarde hermosa, viviendo en la 100. A todos gracias por elegirnos, por hacernos el programa más escuchado por las tardes. Dicen que hay que ver para creer, ¿no? Bueno, así que, consejo, ponete frente al espejo, mirate y empezá a creer en vos. Empezá a creer en vos.

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0: A las 6 de la tarde, 27 minutos, te estamos acompañando, estés donde estés. Este es el regreso del atardecer de un día agitado por la 100. Bueno, atención, les quiero contar por qué es importante aburrirse. Yo que no me quiero aburrir, que me pongo mal cuando me aburro.
1: No, me muero, Lape.
0: Ve, dicen que es importante aburrirse. ¿Vos sí. te gusta aburrirte?
1: No soy una gran aburridora, honestamente.
0: Bueno, ¿sabes por qué? Porque la hiperconectividad, sos una mujer hiperconectada.
1: Totalmente.
0: Porque estás con pantallas, con celus, con lo que sea, siempre con un estímulo. No te aburrís con eso.
1: Claro, no, olvídate.
0: Está full.
1: Porque recibís automáticamente
0: todo el tiempo información.
1: Claro, información.
0: Bueno, atención, porque especialistas en neurología, psiquiatría, psicología, dice que recuperar algunos momentos de aburrimiento está buenísimo, que sería como una especie de aburrirse, descanso mental, ¿no?
1: Sí.
0: Es bueno para la memoria, para ser creativos y para el manejo de las emociones.
1: Mira.
0: Estar tranquilos y en silencio. Y aburrirte, aunque sea un ratito. A mí me da miedo aburrirme, ¿viste? Digo, no, por favor, tengo que hacer algo. Es un aburrimiento aburrirse. No, está bien, hay que hacerlo. Porque esto, digamos, está relacionado con tener buena memoria, con generar buenos pensamientos y con ser creativos en la imaginación, si te aburrís un poquito. Después agarrás el celu, ¿no?
1: Claro,
0: no estemos todo el día pegados al celular.
1: Totalmente.
0: Este es el gran desafío.
1: Hay que aburrirse. Anda a embolarte un rato, me acuerdo que me decía.
0: Exactamente. Padre. Exactamente. Ahora sí, ¿me disculpas? Me está llamando la gente por el celular. ¿Para qué? Ahora.
1: Ay, la
0: sí, déjame ver. Oh, mira.
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0: Hasta las 8.
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4: 7 de la tarde, 2 minutos. Conflicto universitario. Los rectores piden un 49% más de presupuesto para el 2027. La iniciativa del gobierno llegó a diputados con previsiones de transferencias a las casas de 7 billones, mientras que el Consejo Interuniversitario Nacional impulsa una alternativa de 11 billones de pesos.
5: Los precios mayoristas aumentaron un 2,1% en agosto y acumulan un alza de 19,1% en lo que va del año. El indicador mostró una aceleración de 1,3 puntos en comparación con julio. Las divisiones con mayor incidencia positiva fueron en petróleo crudo y gas, seguido de productos agropecuarios, alimentos y bebidas.
4: La justicia investiga si Facundo Moyano rompió la perimetral y se encontró con Candela Arizaga, su exnovia. El exdiputado y su pareja se habrían visto en un hotel del centro. El abogado de la modelo aseguró que en caso de probarse que este contacto existió a Moyano, se le puede iniciar una causa nueva por desobediencia o que la fiscalía solicite su detención. ¿Pronóstico del tiempo?
5: 12 grados 9 décimas, la temperatura actual, cielo ligeramente nublado en la ciudad de Buenos Aires. Mañana mínima de 10, máxima de 21, cielo mayormente nublado.
4: Volvemos juntos a casa. Llama al 11-3700-0100, más entras, abrís la puerta, saludas a todos, te tomás un vasito de agua, así, un matecito. Mientras haces todo eso, llamás y avisás con el APLG que ya estás en casa, que es el mejor lugar donde podés estar. Aquí hay un grupo de amigos que te acompañan y que quieren escuchar tu llamado del APLG. Dale, lo haces, estás en la 100, estás informado.
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0: Seguimos en nuestro atardecer de Indigitado, seguimos avanzando y disfrutando la tarde juntos, escuchamos buena música y también buenos pensamientos. Por ejemplo, Pablo Coelho dijo alguna vez, el peor de todos los pasos es el primero. Cuando estamos listos para una decisión importante, todas las fuerzas se concentran para evitar que sigamos adelante. Ya estamos acostumbrados a esto. Es una vieja ley de la física. Romper la inercia es difícil. Como no podemos cambiar la física, concentremos la energía extra. Y si la conseguimos, o por lo menos damos el primer paso, después el camino mismo ayuda.
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3: A las 7 de la tarde, 24 minutos, te acompañamos. Estés donde estés, este es el atardecer de un día agitado en la 100.
4: A lo mejor, yo no sé por qué, pero a lo mejor esto te puede pasar a vos, pero hay mucha gente que guarda llaves, ¿viste? Y este es el caso de una persona que guardaba todas las llaves de su vida. Cada vez que algo terminaba en su vida, guardaba esa llave, la ponía en un cajón, la llave de su familia, la llave de una casa antigua, la de un negocio que había cerrado, la de una puerta que cambió la cerradura y guardó esa llave de anterior. Un lugar donde había trabajado, la oficina donde había trabajado años, guardaba la llave también. Entonces tenía un cajón lleno de llaves. Lleno de llaves. Un día aparece la nieta y dice: abuelo, ¿qué es esto? ¿Por qué tantas llaves tenés? Y bueno, el abuelo dijo: la verdad, porque me recuerdan quién fui. Las llaves me recuerdan quién fui. La nena toma una de las llaves y se la da. Pero abuelo, si vos necesitas tantas llaves para recordar quién fuiste, le dice, ¿con qué mano vas a abrir lo que viene? Vas a tener las manos en la llave ocupada. Ahí se puso a pensar el hombre, cerró el cajón, no tiró las llaves, sino directamente lo dejó en un costado y dejó de vivir mirando hacia esas llaves, repasando su pasado, su historia, ¿no? Por eso esto tiene una enseñanza, una moraleja, porque el pasado sin dudas merece un lugar en nuestra historia. La historia la vas a tener siempre con vos, nunca se va a ir a ningún lado. Pero no necesariamente un lugar en nuestras manos, no tiene que estar acá adelante en tu vida, porque pesa. Entonces la dejás un poco atrás y seguís avanzando libre por el camino, construyendo nueva historia. La nena te dio una enseñanza y ahora el abuelo aprendió a caminar más liviano por la vida. Te lo dice un amigo.
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Ya falta poco para terminar, amigos, nuestro encuentro de cada tarde. Gracias a todos por la compañía y gracias a ustedes. Somos el programa más escuchado por las tardes en la República Argentina. Estamos orgullosos de ir juntos de la mano en este camino hasta tu casa. Este es el gran desafío que tenemos los que hacemos el atardecer de un día agitado por la 100. Sigamos escuchando buena música.

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1: Bueno, a ver, ¿qué consejito tenés, Vico?
2: Mira, si sos de los que dice, miro un ratito el celu antes de acostarme y listo, me voy a dormir, yo te recomiendo lo siguiente. Déjalo unos minutitos antes, baja la luz y así te alejas un poquito de las pantallas antes de descansar.
1: O sea, dejo el teléfono lejos y me acuesto a dormir.
2: Sí, un par de minutitos antes.
1: Gracias, muy amable.
2: Por favor.
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0: Besos, acá de San Luis.
1: Beso, beso, beso a toda la gente de San Luis, hermosa, gracias por avisarnos que llegaste a casa. Bendiciones para vos y toda tu familia. 8 de la noche en punto. Así nos vamos con este atardecer, con la Peban sonando a full el lunes. Solidario a favor de la Casa Garra, Janaín El Yerato con la Peban, vamos.
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4: Hola, Lape. Acabo de llegar y puse el agua para el mate.
1: Qué rico, no bueno, Matienzo, amigo querido. Gracias, genio. Abrazo grande, ¿eh? Saludos a la familia. Gracias a nuestra hermosa morocha. Estamos hablando de Vico Bordón.
5: Muchas gracias, chicos.
1: Leo, nuestro querido Barba Navarro. Bueno, gracias a José Bocanicha, Caromoya, a todos.
6: Qué maravilla.

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tal a todos? ¿Cómo están? Bienvenidos al lado romántico de la 100 clásico de los 90 con No Doubt, Don't Speak. Y así abrimos esta emisión de miércoles 16 de septiembre. Pasaron 5 minutos ya de las 20 horas con 12 grados, una décima de temperatura. Aquí estamos, el día que ya va quedando atrás, la noche empieza a encontrar su ritmo y acá nosotros te invitamos a compartir buena música hasta la medianoche. Si estás regresando a casa, si ya estás en casa, algunos que también estarán trabajando, los invitamos a conectarnos a través de la música hasta la medianoche aquí en la 100. Bienvenidos.

romántico de la cena escuchamos a Propaganda, Wound in My Heart. Un clásico de los 80 para ir juntos transitando el cierre este día miércoles, al que te invitamos a desconectarte un poco, a dejarte llevar y encontrarnos una vez más a través de la música hasta la medianoche, aquí en La 100. Son las 20 horas y 25 minutos con 11 grados 9 de temperatura y el cielo se encuentra ligeramente nublado.

0: el lado romántico de la 100 suena Ricky Martin, Private Emotion. Una hermosa canción que suena en este miércoles por la noche, donde seguimos acompañándote con música, recuerdos, con canciones que seguramente tienen alguna historia para vos. Ya a las 20 horas y 40 minutos, 11.9 la temperatura en la ciudad de Buenos Aires. Hasta las 12, estos románticos en la 100.
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6: Seguimos juntos aquí en la 100, 20 horas 46 minutos en este miércoles que lo transitamos juntos. Y te cuento cómo está la calle. Ya está habilitada la zona de Plaza de Mayo. Cantilo está normal en su conexión con la Avenida General Paz. Hay marcha fluida en Panamericana al norte. Y para quienes regresan en transporte público, bueno, a tener en cuenta que trenes, subtes y premetro están funcionando con total normalidad.
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